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5: ¿Qué tal, amigos? Muy buenas tardes. Sean bienvenidos a Espacio 2026 en este arranque de semana, lunes 15 de junio. Cuando son las 6:02 PM, les saludamos con muchísimo gusto a nombre de Eduardo Cortés en la producción general, Guillermo García y Alejandro Cervantes. Quinto día de actividades y después de 15 partidos, sí, todavía no termina la primera vuelta, pero así rápidamente hay que destacar, sí, claro, la victoria de México en su debut 2-0, Estados Unidos que también lo hace de mejor manera con una goleada sobre Paraguay, Brasil que deja algunas dudas, la victoria aplastante de Alemania sobre Curazao, el empate a 2 entre Países Bajos y Japón, y hoy, sí, hoy un debut triste, decepcionante de España, quien es candidata al título, campeón de Europa, tiene un equipo lleno de talento, un mediocampo, qué decir, con un gran toque, juventud y también gran talento, con figuras como Pedri, como Dani, el mismo Lamine Yamal. La verdad es que hoy, frente a la debutante Cabo Verde, ha decepcionado, ya lo platicaremos, pero la verdad es que se ha dado la primera gran campanada de esta justa futbolera 2026. Sí, el equipo de Luis de la Fuente, me parece, Memo, y te saludo con muchísimo gusto, careció de ideas, de profundidad, de variantes, tuvo la posesión de la pelota, el dominio del partido, de la cancha, pero no lo pudo reflejar en el marcador. Y hoy creo, espero no pongas pretextos, Memo, hoy creo que España termina decepcionando. ¿Cómo estás, Memo?
6: ¿Cómo estás, Alex? Muy buenas tardes, un gusto y un placer estar con ustedes. No, no hay pretextos, la verdad es que España no jugó bien. Y el hombre del día es Bocinha, el portero de Cabo Verde, que antes del juego tenía 25.000 seguidores en Instagram, ahorita ya lleva 3.5 millones, sí, y contando. La verdad que de maravilla el portero, fue elegido como el jugador más valioso. Y de destacarlo de los equipos asiáticos, se mantienen invictos, o han empatado, o han ganado, y es la confederación que mejores resultados ha sacado después de 15 juegos. Caso contrario a Conmebol, Paraguay perdió Ecuador, Uruguay apenas está sacando el empate a uno con Arabia, y a esperar, ¿no?, qué sucede con Colombia el miércoles. Mañana, por cierto, debutan en el torneo campeón y subcampeón. Mañana juegan Argentina y Francia, otros de los candidatos al título, y en fin, mucha información más. Hoy también ya se estrena César Ramos Palazuelos, esperemos que le vaya muy bien, y ya se conoce al árbitro del juego del jueves entre México y Corea. Gustavo Tejera, de Uruguay, será el encargado de ejercer justicia para ese juego. Así que hay mucha información de la cual hay que platicar.
5: Sí, y ya que hablabas de los silbantes, ¿no?, también se confirma a Tori Penso, la árbitro central estadounidense, que va a estar en el partido entre Chequia y Sudáfrica. Esto será en Atlanta el próximo jueves 18 de junio, haciendo historia, aunque ya hay un antecedente.
6: Stephanie Frappart, en Qatar, árbitro francesa, ella estuvo en el Alemania-Costa Rica, fue la primera mujer como árbitro central, y ahora esta estadounidense, Tori Penso, va a estar en el República Checa-Sudáfrica, a ver si hay más mujeres, ¿no?, y a ver si hay posibilidad con Katy Itzel García, aunque Lalo Bricio lo comentó en Espacio Deportivo, que no sería una alternativa, una opción, pero ya habrá que platicar de ello. Pero sí, mucha información, también ya se arregló, como que lo entendió FIFA, que ahora sí se puede preguntar en español en las conferencias. No sé si ya van a pagar otro traductor o si el jugador lo quiere hacer, que yo creo que estaba bien si el jugador quería, pues cuál era el problema, pero en fin, se la complican mucho. y también con Corea Información. Hay un rompimiento entre el equipo y la prensa coreana. Ya platicaremos de ello también.
5: Bueno, vamos a platicarlo un poquito más adelante. Corea, que es el rival de México el próximo jueves en Guadalajara. Por lo pronto, si te parece, nos arrancamos con la victoria, el partido de anoche allá en Monterrey. Una gran entrada, aunque hay reportes que sobre todo los palcos, eso sí, no estaban, que no hubo gente en los
6: no
5: palcos.
6: No los ocuparon. No. Casi 51,000 espectadores, 50,843 más o menos. Sí, incluso hay videos de personas que no pudieron entrar, no sé si boletos falsos, algo sucedió ahí, que se quedaron afuera, no pudieron ingresar, y boletos caros, así que pues ahí queda ese detalle. Y el ambiente de primera quedó feliz, yo no sé si por el resultado también, y eso influyó. Graham Potter, el técnico de Suecia, quedó encantado, dice pues nos gustaría quedarnos aquí, pero ya tuvieron que regresar a Estados Unidos hoy. Y una gran victoria de Suecia, tiene dos grandes delanteros en Jokeres y Isaac, y le ganaron cómodamente a Túnez 5-1.
5: 5-1, que le da la oportunidad, y cómo no vas al técnico contento, de estar como líder del grupo F, aprovechando el empate entre Países Bajos y Japón. Y bueno, ya lo platicaremos, si quieres vamos con la información, esta victoria de 5-1 sobre Túnez, y regresamos para seguir platicando de este partido y entrarle de lleno al empate entre España y Cabo Verde.
7: Suecia arrancó con el pie derecho su participación en la Copa 2026 al derrotar 5-1 a Túnez en el Estadio Monterrey. Dentro del grupo F, su técnico Graham Potter destacó el trabajo que hizo su equipo en este encuentro.
8: Pienso
7: que fue una gran noche para nosotros, un gran comienzo. Fue una actuación sólida del equipo. Hubo muchos aspectos positivos para nosotros. En cuanto a la estabilidad defensiva, en mi opinión, es una buena noche para comenzar el torneo con 5-1, y la victoria es fantástica para nosotros. Por su parte, el técnico de Túnez, Sabri Lamouchi, comentó: es una derrota muy dura, que duele. La calidad individual decidió el partido. Cometimos errores y los suecos los aprovecharon para marcar. Nos metimos de nuevo en el partido y recortamos distancias antes del descanso. Y en la segunda parte empezamos bien, pero no pudimos aprovechar ese buen comienzo. Con este resultado, Suecia se coloca como líder del grupo con 3 puntos tras el empate entre Países Bajos y Japón, y su próximo partido será el sábado 20 de junio ante el equipo neerlandés, mientras que Túnez se enfrentará a Japón el mismo día. Asir Deportes, Gabriel Ayala.
6: En la mañana surgió el rumor de que Sabri Lamouchi, el técnico de Túnez, había sido despedido, pero no hay todavía un informe oficial que diga esto. Circuló en varios medios. Colegas allá en Monterrey mostraron videos donde seguía ahí. O sea, no hay una información oficial que diga que haya sido despedido. Incluso hace rato se rumoraba que Herb Renard, entrenador francés que estuvo con Arabia todavía en este ciclo, podría ser su sustituto, pero no hay una información oficial que diga que haya sido despedido.
5: Son de esas cosas que uno no podría imaginarse, que se ha dado, ¿no?
6: Con España, Julian Lopetegui, ¿no? Que ya había firmado con otro equipo, en fin. No, fue para Rusia.
5: Ah, para con el Madrid.
6: Exactamente, Real Madrid. Sí, y le fue mal, ¿no? Después, en fin, a ver qué pasa, pero al momento no hay un reporte oficial que diga que está afuera.
5: Fíjate, y ahora que comentabas de estas historias, estaba leyendo y me encontré a Yari, que marcó doblete ayer contra Túnez. Él no festejó su gol porque su padre es tunecino, pero que su papá le aconsejó en su momento inclinarse por la selección de Suecia, jugar para este país, porque ahí nació y ahí creció.
6: Sí, de hecho a Yari él quería representar a Túnez, pero el papá le dijo, ¿sabes qué? Suecia nos abrió los brazos, nos trató muy bien, creo que por agradecimiento debes de representar a Suecia. Y sí, ayer después de los goles no festejaba de gran manera, ¿no?
5: Pues no, porque imagínate reprimir ese festejo.
6: Un respeto que muestra, ¿no? Me parece bien por parte de él.
5: Pero ahí está, ¿no? De las historias que se van dando de repente y salen a la luz.
6: Volvemos a lo mismo, ¿no? Del mundo global, que ya hay jugadores que nacieron en otro país y representan uno distinto, ¿no? De su lugar de origen, pero bueno.
5: México, la memoria no me viene de momento.
6: ¿De qué?
5: En un torneo de estos, mexicano que haya jugado para otro país. Debe de haber.
6: Pues yo no recuerdo. En otros deportes sí, pero en fútbol yo no recuerdo nadie, ¿no? O sea, a lo mejor ha habido de raíces mexicanas como Pepe ahora con Estados Unidos, o Zendejas. Pero nacidos en México y que hayan representado a otro país, yo no recuerdo alguno. Habría que irnos a los 50, a lo mejor, no sé, ¿no? Pero bueno, hablando de la España Cabo Verde, es de reconocer, fíjate que lo de Cabo Verde es sensacional, Porque cierto es, ¿no? Echó el camión atrás, los 11 detrás del medio campo aguantando, pero lo increíble es que en todo el juego una sola falta. O sea, no tuvieron que recurrir a las rudezas, al juego sucio, a tijeretear el juego. La verdad, muy bien lo de Cabo Verde. Bocinha, el portero, les decíamos, estuvo extraordinario. Y de España muy pobre, ¿no? O sea, no hubo desbordes. Sorprendió mucho que Gavi estuviera como extremo, cuando no es su posición donde mejor funciona. Y el equipo dejó mucho que desear. Ya entró en la parte final del juego Lamine Yamal. Se le ve fuera de ritmo. No logró desequilibrar. Muchos disparos. Faltó más desborde, más recorte. Muy mal España. Y llama la atención el dato que después de ser campeones en Sudáfrica, en los siguientes tres copas, bueno, ya en esta cuarta, solo tienen tres victorias. Es increíble que un equipo de este nivel tenga tan pocos triunfos. Tiene más México que ellos, incluso.
5: Mira, lo de España, yo estoy totalmente de acuerdo contigo, porque era marcado como claro favorito, y creo que eso lo refleja al menos en la transición del partido. Ya el resultado es decepcionante, por las figuras que ya habíamos comentado, por la calidad, por el director técnico, pero bueno, y también lo destacas de manera correcta, el equipo caboverdiano, que la verdad, hasta para defenderse hay que saberlo hacer, y lo hace de manera correcta, y tocas un punto muy importante, lo hace a la perfección jugando al fútbol, de alguna manera, porque muchos dirán, es que defenderse y romper todo no es jugar al fútbol, cada quien tendrá su opinión, pero no ensució el juego, que es algo muy importante. Ferran Torres, me parece, termina siendo una de las malos del partido, porque tiene dos claras que no puede aprovechar. Del otro lado, lo que comentas del portero Bocinha, que sí, efectivamente, tú te metes ahorita a internet, y es un fenómeno, es prácticamente tendencia en redes sociales, porque además un guardameta de 40 años que se quedó sin equipo porque estaba jugando en la segunda división en Portugal y que su carta, dicen, cuesta 50,000 euros, hoy es la gran figura porque atajó todo. Y de hecho, de estas historias que tú nos comentabas en redes sociales, en, nada más, después del partido, ¿cuánto?
6: Antes del juego tenía 25,000 seguidores en Instagram. Ahorita, al momento, lleva 3.5 sí, millones.
5: Nada más por la actuación de hoy.
6: Nada más. Y de hecho, lo que pasa es que un canal brasileño que estaba transmitiendo el juego pidió que lo empezaran a seguir. Y al final del juego, en la zona mixta, la reportera de este canal le dice, mira, ¿quieres ver cuántos tienes? Y se quedó sorprendido, ¿no? Y otro jugador también caboverdiano, no recuerdo el nombre, lo mismo. También tenía pocos seguidores y ya tiene bastantes, ¿no? Fíjate. Y el problema es para España, más allá de este resultado que no es bueno, les acaba de ayudar ahorita el resultado de Uruguay contra Arabia, que termina 1-1. Pero ya hay que recordar que si quedan segundo y Argentina hace su chamba, se enfrentarían a Argentina en 16avos.
5: Sería un partidazo, y para ir calentando este
6: torneo. En Miami sería ese juego, pero sería como final adelantado.
5: Mira, lo de Bocinha, ya nada más para terminar, incluso estaba leyendo que su padre le quiso poner Valdano, pero que no lo dejaron en su momento. Entonces, obviamente, por admiración a Jorge Valdano, ¿no? Pero bueno, son de estas historias que vuelvo a lo mismo, ¿no? Van surgiendo y van saliendo a la luz.
6: Y otro dato de él, no pudo acompañarlo su familia, en particular su mamá, porque no le autorizaron la visa. Entonces se quedó ahí. Vamos a escuchar el reporte.
7: España no pudo ante Cabo Verde en su debut en la Copa de Norteamérica al empatar a cero en el Estadio Atlanta dentro del Grupo H, donde Lamine Yamal al final inició en la banca y entró de cambio el 71. Ante ese resultado habla el técnico de la Furia Roja, Luis de la Fuente.
8: Aún así hemos creado suficientes ocasiones de gol, nos ha faltado frescura, un poco finura, creo que el primer partido también nos ha pasado un poco factura. Me parece muy bien el ruido y las nueces. Hoy superamos 32 partidos invictos. Es un equipo que por los números tiene una fiabilidad extraordinaria. El próximo partido estaremos mejor, seguro que sí. Un partido hoy, partido que no tiene esa finura, esa frescura, ese acierto en los pases finales, pues pasa esto.
7: España ante Arabia Saudita en Atlanta y Cabo Verde ante Uruguay en Miami. Ambos partidos el domingo 21 de junio serán los siguientes compromisos de ambas selecciones. ASIR Deportes, Gabriel Ayala.
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0: De regreso, amigos, Espacio 2026, Alex Cervantes y quien les habla, Memo García. Tenías una pregunta que ibas a hacerle al público que nos escucha.
1: De una vez, Memo, amigos de Espacio 2026, en este momento abrimos el Talkback de iHeartRadio para que se reporten y nos digan qué opinión les merece hoy el debut de España. ¿Qué opinan de España después de este decepcionante empate ante Cabo Verde? Si está para ser campeón o no, va iniciando el torneo es breve, son 3 partidos de la fase de grupos. Hay que recordar que en Sudáfrica también iniciaron perdiendo contra Suiza, pero a la postre fueron campeones. Entonces, por favor, repórtense el Talkback de iHeartRadio y antes de terminar el programa, los escuchamos. Sean breves, por favor, para que entre la mayor número de cantidad de reportes.
0: ¿No? Y sin palabras altisonantes.
1: Sí, por favor, ¿no? Y vamos a concentrarnos en lo que es la justa futbolera. Ya del América y de otros temas hablamos después.
0: O en el de las 7.
1: Exactamente. Por lo pronto, entonces, a través del Talkback de iHeartRadio, ¿qué les pareció hoy la actuación de la selección española?
0: Y en otro juego de este grupo, y que terminó hace unos minutos, allá en Miami, Arabia Saudita y Uruguay empatan a 1, así que los 4 equipos con empates, con un punto, se va a poner interesante esto. A Uruguay sí le falta ponche. Ayer hablábamos de que, bueno, pues está Viñas, está Rodrigo Aguirre, está Darwin Núñez, que no tuvo un buen año allá en Arabia, incluso se habla que va a regresar a Inglaterra, pero hoy les faltó ponche, batallaron y hasta el 80, de no ser por un gol de Maxi Araujo, se hubieran llevado la derrota. Y para Arabia es un buen punto que, por cierto, hace 3 años y medio, Arabia le ganó a Argentina en su primer juego, que también, ¿no?, fue de esos campeones que pierden su primer juego y luego ya se enrachan y ganan el título, ¿no?
1: Oye, nada más aquí lo de Marcelo Bielsa estaba enojadísimo. O sea, 80 minutos tuvieron que pasar para que Uruguay alcanzara a rescatar el partido del empate. Lo de Muslera, a mí me parece que se equivoca. Creo que los goles incluso son errores de los porteros, ¿eh? Más allá de la ventaja o de la desatención de la defensa al dejar el rematar, sobre todo en el gol contra Uruguay. Me parece que es Viñas quien falla ahí en la marca.
0: Sí, sí, se ha cuestionado mucho. Digo, de por sí a Uruguay ayer le costó trabajo, ¿no? Primero viajar, ¿no? Uh-huh. Problemas hay con la aerolínea, que del vuelo y no sé qué tanto. Y después, cuando llegan, hay videos donde los tuvieron parados y revisándole las maletas, ya los jugadores enojadísimos. Y bueno, batallaron para llegar, sacan un punto y bueno, lo que les ayuda es que España hoy no ganó, pero para Uruguay clave ganar el próximo juego contra Cabo Verde. No te puedes esperar hasta el último contra España para ver qué sucede, ¿no?
1: Y me acaba de informar la producción que vamos con la nota precisamente de este resultado, de este empate allá en el Hard Rock de Miami.
2: Contra remate dentro del área, obra de Maximiliano Araujo al minuto 80, rescató empate final a 1 entre Uruguay y Arabia Saudita, cuadro de los halcones verdes que parecía dar la campanada y cosechar los 3 puntos tras el gol de Abdulelah Alamri en el 41. Si bien la garra charrúa partió como el cuadro favorito, falta de contundencia en las intervenciones al ataque que remataron Viñas, Ugarte, Canovio y Federico Valverde a lo largo del encuentro sentenció la paridad en el cotejo. El grupo H cerró jornada con balance de 1 punto para cada integrante. Asir Deportes, Edgar Flores.
1: Gracias, Edgar Flores. Recuerden, ahí está el Talkback de iHeartRadio. ¿Qué opinión les merece hoy el debut de España?
0: Sí, que la verdad decíamos dejó mucho que desear. Y este grupo, bueno, todos quedaron empatados. España el próximo juego contra Arabia Saudita. Había mucha decepción en la prensa española. Críticas grandes para Luis de la Fuente. Pero pues increíble esto, ¿no? Que decíamos que en 3 copas y luego esta, solo 3 victorias de España, la verdad es que llama muchísimo la atención, pero está abierto el grupo, ¿eh? Ya ahora, después de ver a Cabo Verde y Arabia, puede pasar cualquier.
1: Y lo decimos, Memo, no por este empate, que sí decepciona a propios y extraños, no quiere decir que ya por ello España ya no sea candidato al título.
0: No, sigue siendo candidato, lo que sí, el problema es que Lamine Yamal se ve fuera de forma.
1: Sí, entró, pero realmente el cambio no dio los resultados esperados. Bueno, vamos a platicar ahora rápidamente de la selección mexicana. ¿Qué sucede con el día a día de cara a su segundo partido del Grupo A? Próximo jueves en Guadalajara contra Corea del Sur. Y el reporte ya está, lo saludamos con muchísimo gusto, totalmente en vivo, mi querido Arturo Sanguino. Arturo, adelante, te escuchamos. ¿Qué novedades hay?
3: ¿Qué tal, Alex? Memo, amigos de Espacio 2026, un placer saludarlos, así es, inicia la semana y el día de hoy la selección mexicana entrenó a puerta cerrada, como lo marca el reglamento FIFA, todos tienen derecho a no abrir a medios un día a la semana, Javier Aguirre lo decidió que fuera este lunes, sin embargo, sí hay de qué hablar. Primero, ¿por qué? ¿Cómo se está preparando la escuadra de Javier Aguirre? Porque están entrenando ya en una cancha híbrida con el pasto 100% similar a lo que se enfrentarán en el Estadio Guadalajara. Es el mismo que se puso en el Estadio de Chivas. Entonces, justamente Javier Aguirre decidió que su equipo, la tarde, o más bien el trabajo que siempre se hace en la tarde, sea en esta superficie para que se adapten al bote de la pelota, específicamente también los porteros, que es uno de los puntos a tocar, porque Guillermo Ochoa el día de hoy brindó una entrevista para FIFA y compartió prácticamente, da por hecho, que después de este certamen se retira. Escuchemos a Paco Memo.
4: No sé qué sería de mi carrera sin la selección. Y ahora que termine la selección, no le veo más sentido al fútbol, ¿no? No le veo más sentido al seguir jugando. He disfrutado cada momento allí. Lo he dado todo, lo he dejado todo. Me voy en paz, con la cabeza en alto y yo orgulloso de haber vivido esto.
0: Bueno, la verdad es que emotivo lo de este video que presentó la FIFA con Memo Ochoa. En mi opinión es de los mejores porteros que hemos tenido en México, muy cuestionado. Se atrevió a hacer lo que casi nadie, de ir a Europa, cierto, a lo mejor con equipos muy flojos, pero sacrificó comodidades, sacrificó posiblemente buenos salarios, y la realidad es que Memo, pues es un ejemplo, ¿no? Y yo recordaba, y lo decía el otro día, que en mi opinión, en las tres copas que le tocó jugar, tuvo un buen papel. O sea, yo no le recuerdo un error. En Qatar detiene el penal de Lewandowski, aquel juego en el 2014 contra Brasil, pero la verdad es que él cumplió, cuando recibió la oportunidad, él cumplió.
1: De acuerdo totalmente contigo, Memo, me parece que Guillermo Ochoa se merece ir entre aplausos, ya la edad, y sobre todo se mantuvo activo nada más para llegar precisamente a este torneo, consiguió lugar allá en Chipre, ¿no? Javier Aguirre le dio el visto bueno, lo convocaron, juego, ¿no? A mí me parece que sí, es uno de los históricos de la selección nacional, con 153 partidos. Uno podría pensar que es de los que más juegos tienen, sí, pero por arriba de él está Andrés Guardado, Claudio Suárez y Rafael Márquez.
0: Jugó en tres copas, en Sudáfrica lo merecía, pero escogieron a Oscar el Conejo.
1: ¿Quién dice que no?
0: Bueno, hay que ver. Vamos a una pausa y regresamos.
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3: El portero de Cabo Verde reaccionó con asombro en directo al descubrir que su cuenta de Instagram pasó de 50 mil a casi 2 millones de seguidores, arroba Alerta Mundial News.
4: De regreso a Espacio 2026 y estamos platicando con Arturo Sanguino, reportero de Asir Deportes, que está cubriendo la selección mexicana. Y Arturo, escuchábamos las palabras de Memo Ochoa, que leyó una carta de su hija y que la transmitieron en los canales de FIFA, Arturo.
5: Correcto, Memo, un placer saludarte. Sí, como bien mencionas, se quebró Ochoa, ¿no? Prácticamente le ponen esta carta escrita por su hija donde le menciona lo mucho que lo ama, lo mucho que le significa para ella, o entiende justamente lo que significa Paco Memo, su padre, para el fútbol mexicano, y se lo hace saber. Y prácticamente Ochoa, al final de leer este texto por parte de su hija, se rompe en llanto prácticamente, contagia a todos. Es el momento emotivo del día, sin duda alguna, y de hecho justo habla de todos los sacrificios que incluso su familia actual, no solamente padres, sino también ya hija y esposa, pues han vivido por esta profesión de ser portero, y simplemente él menciona que la selección mexicana lo es todo en su vida y le debe todo prácticamente porque lo ha catapultado a nivel mundial.
6: Y la selección de México siempre ha sido, en mi carrera y en mi vida, ha sido mi brújula, ¿no? Ha sido mi dirección. Yo no entiendo mi carrera sin la selección.
5: Y justo la selección, muchas veces los capítulos que ha ganado, tanto de gloria también como de fracaso, está Ochoa. Entonces prácticamente eso es sin duda uno de los porteros históricos del fútbol nacional e internacional, porque hay que decirlo, 6 copas se dice fácil, pero ha estado participando, ha estado activo no solamente en el fútbol mexicano, de Portugal, España, ahorita en Chipre. Entonces, como mencionaba Alex antes del corte, él se preparó justamente para llegar a esta copa, y tras esta copa colgará los guantes, pero sin duda siempre será recordado.
7: Claro que sí, sí, así será recordado Memo como un gran portero, como un gran jugador de la selección nacional, más allá de lo que consiguió también a nivel de clubes. Arturo, vas a estar presente allá en la Perla Tapatía para el segundo encuentro del tricolor.
5: Es correcto, Alex, mañana nos trasladamos, la selección mexicana llega en la tarde-noche a la Perla Tapatía, el miércoles harán un entrenamiento no en el Estadio Guadalajara, sino en una cancha alterna, y en el Estadio Guadalajara Javier Aguirre hablará previo al partido contra Corea del Sur, y allá andaremos haciendo todo el reporte para el jueves, evidentemente llevarles toda la información de este segundo compromiso ante Corea del Sur.
7: Gracias, Arturo, un abrazo.
5: Fuerte abrazo para todos.
7: Arturo Sanguino con el reporte de la selección nacional. Hasta donde llegue México, se retira ya del fútbol Guillermo Ochoa. Y más tarde, Memo, continúa la actividad a las 19 horas en Los Ángeles, Irán contra Nueva Zelanda, en actividad de este día todavía dentro de la justa futbolera.
4: Y con el debut, ¿no?, de César Ramos, uh-huh, que va a estar como árbitro central, desearle éxito, no va a ser un juego sencillo, y tenemos la información de este encuentro.
5: Por tercera vez en su historia, la selección de Nueva Zelanda compite en el máximo certamen de fútbol. Debutan este lunes ante su similar de Irán en el estadio de Los Ángeles. Los neozelandeses entrenaron en San Diego y hasta este domingo viajaron a la sede de su enfrentamiento, donde el calor será un gran factor. El defensa Nando Sandpicknacker se dice ilusionado por ver a su país volver a este magno evento después de 16 años. Creo que es como la cima del fútbol. Así es, una sensación increíble poder representar a tu país, representar a Nueva Zelanda en una copa, enfrentarte obviamente a los mejores jugadores y a los mejores equipos del mundo. Irán, por su parte, intentará arrancar con el pie derecho este certamen, luego de todos los problemas que tuvieron para ingresar a Estados Unidos debido a los conflictos bélicos y políticos que sostienen estas dos naciones. El partido está programado a las 19 horas de este lunes, y el encuentro será pitado por el mexicano César Arturo Ramos Palazuelos. Para Asir Deportes, Arturo Sanguino.
4: Gracias, Arturo, y ya se encuentra con nosotros nuestro analista arbitral Eduardo Bricio. Lalito, ¿cómo estás? Buenas tardes, bienvenido a Espacio 2026. Han sucedido muchas cosas ya en esta copa. Te saludamos con mucho gusto, Lalo.
8: ¿Qué tal, Alex Memo? Les saludo con el afecto de siempre. Pues efectivamente, nuestro compatriota César Arturo Ramos Palazuelos pisará la cancha para completar o iniciar su camino en su tercera Copa del Mundo. Fíjate que solamente un árbitro mexicano ha pitado en tres Copas del Mundo, que es Chiquimarco. Él acumuló 7 partidos en esos 2 torneos anteriores, al igual que César Ramos. Entonces César Ramos ya llega a su tercera Copa del Mundo, igual que Chiquimarco, y pita su octavo partido, al igual que Armando Archundia, solo que Armando Archundia lo hizo en 2 Copas del Mundo, ¿no? Le decíamos todo género de éxitos. La Comisión de Árbitros de FIFA designó en un árbitro tan de tanto prestigio como él, una situación por el problema geopolítico que enfrenta Irán. En miles de cosas se le han jugado chueco, le han jugado de manera adversa los organizadores a los iraníes, y se requiere un arbitraje que sea muy pulcro, porque cualquier situación injusta que perjudique a los iraníes, no nos la vamos a acabar, ¿no? Porque van a decir que la FIFA los quería echar y que todo fue injusto contra ellos, ¿no? Entonces tiene que hacer un arbitraje quirúrgico, con pinzas, y no dudamos que lo vaya a hacer porque es un árbitro de excelente calidad.
7: De acuerdo contigo, Lalo, te saludo con muchísimo gusto. Gracias por estar aquí hablando del arbitraje en Espacio 2026. Bueno, pues toda la suerte a César Arturo Ramos a partir de las 19 horas allá en Los Ángeles. Irán contra Nueva Zelanda. Y Lalo, bueno, pues también hoy se dio a conocer quién será el árbitro para el segundo partido de México en su grupo, en el grupo A, contra Corea en Guadalajara, el uruguayo Gustavo Tejera, que al igual que el primero, que el brasileño, que a mí me parece un tanto nervioso, pero ahora el uruguayo también con amplia experiencia en Sudamérica. Recientemente, de hecho, estuvo en la final de la Recopa Sudamericana entre Lanús y el Flamengo. Lalo, ¿qué se puede esperar de su trabajo?
8: Me llama la atención que, de nueva cuenta, nos manden un árbitro de Conmebol, ¿no? Porque está bien la neutralidad continental, pero bueno, podrían haber mandado a un europeo, a un africano. ¿Por qué no repiten a un árbitro de Conmebol, ¿no? Mira, hay una cuestión que muchos no han mencionado, que es, puede ocurrir que el último criterio de desempate es el fair play, y este árbitro es muy tarjetero, se caracteriza por sacar un promedio entre 4 y 5 tarjetas por partido. Entonces, en ese, si vamos a las estadísticas, le van a tocar 2 a Corea y 2 a México, probablemente. Entonces México ya lleva 4 puntos malos por la expulsión de Montes, ya lleva un punto malo por la expulsión por la amonestación a Bryan, ya llevamos 5. Y si, por como yo lo predigo, van a haber 2, ya vamos a llevar 7 puntos malos. Por ejemplo, en el Corea-Chequia, solamente hubo un amonestado que fue de Corea. Chequia llega a su segundo partido sin tarjetas y Corea nada más con una amarilla. Entonces, en el último de los casos, las de... no va a estar involucrado seguramente Sudáfrica, entonces por eso no lo cuento, y van peor que México. Pero entonces esa situación tiene que ser muy cauto el equipo tricolor, porque es un árbitro muy tarjetero, y en una de esas nos llevamos 2 tarjetas y ya enfrentaríamos el partido decisivo contra Chequia con 7 puntos malos, si es que se dan las 2 tarjetas amarillas que yo predigo en el partido contra los coreanos. Y si es el último criterio de desempate, que Dios nos tome confesados.
4: Pues es algo a tomar en cuenta, ¿no? Hay que estar con cuidado. Lalo, en el caso de Katitzel García, ayer le tocó estar de cuarto árbitro en el juego de Países Bajos contra Japón, y se habla mucho de este jugador japonés, Keito Nakamura, de que dicen que no traía espinilleras y que ella debió de haber revisado esta situación. ¿Qué opinas de esto?
8: Sí, por supuesto que lo revisó. Ya tenemos muy buena fuente que lo revisó. Por supuesto que lo revisó. Mira, lo que pasa es que ahora La FIFA ya harta de decir, ya me estoy peleando con los jugadores, que las espinilleras, ¿sabes qué? Son tus espinillas y son tus piernas, entonces tú te las cuidas. Es responsabilidad del jugador el tamaño de sus espinilleras, no el material. El material no puede ser un cartoncito ni una batelenguas, tiene que ser un material resistente, pero se pueden poner unas espinilleras que medan 4 o 5 centímetros, que es lo que hace este japonés. Este japonés sí usa espinilleras, sí se le revisa que las traiga, pero la responsabilidad del tamaño de las espinilleras es del jugador, no del árbitro. Entonces muchos, por desconocimiento reglamentario, dicen, es que no trae, no se le... fíjense, se le notan ahí que las trae. Lo que sí es reglamentario, que tienen que estar cubiertas por las medias. Entonces están chiquitas, pues las cubre fácilmente con las medias. Si se ponen a ver en internet, a buscar espinilleras chiquitas, ahí las venden, hay unas chiquititas, para ese tipo de jugadores que no les gusta traer espinilleras, ¿no?
7: Bueno, así que palomita para Katitzel, sí, García. Y por otro lado, Lalo, también preguntarte sobre algo que sigue siendo histórico. No es la primera, pero sí será, al menos en este torneo, en esta edición 2026, la silbante estadounidense Tori Penso, que estará como central precisamente en el Chequia contra Sudáfrica en Atlanta el próximo jueves.
8: Sí, fíjate, es una arbitra tranquila, que probablemente no muestre tarjetas. Estamos en el tenor de hablar de las tarjetas que pueden ser perjudiciales para México. En el Chequia contra Sudáfrica, pues va a actuar ella, ¿no? Ella se llama Victoria, es de origen mexicano. Se llama Victoria, pero en inglés los gringos le dicen Tari. Soy más elegante Tari que Victoria. Y Penso es el apellido de su marido, que también es árbitro. Entonces, ni es Tori ni es Penso, pero bueno, así es conocida. Es un nombre artístico, Tori Penso. Y es una letra confiable. Me da mucho gusto que en el torneo pasado, para que le dieran un partido a Frapat, ya fue porque ya iba muy avanzado el Mundial y todo el mundo estaba protestando. ¿Para qué las llevaron? Y hoy la FIFA recapacita y desde temprano la designa en un partido crucial. Me da mucho gusto. Y eso pues podría abrirle paso a Katia, ¿no? Porque se habla de que nada más va de cuarto oficial, pero pues igual se pensaba que Tori iba a ir de suplente, de acto sustituto, y ya ves, ya le tocó un partido, ¿no?
4: Y también hablar, Lalo, de Guillermo Pacheco y Eric Jair Miranda, que han estado en el VAR. Les tocó este juego de Suiza-Qatar que falló el software y tuvieron que entrar al quite, y de nueva cuenta los programa, ¿no?, para el Irak-Noruega.
8: Sí, están programados. Hoy estará en Irak, en el Irak, Noruega estará, pero hoy también va a estar Eric Jair Miranda, va a estar de VAR con Arturito Ramos Palazuelos. O sea, están nuestros tres compatriotas, Arturito Ramos Palazuelos, y en las bandas están Morín y Vizguerra, y en el cuartito va a estar Eric Jair Miranda. Mira, se las pusieron buena, porque falló el software del fuera del juego, y luego los tuvieron que hacer manual. Entonces eso impidió que sacaran una imagen 3D, que es la que da la definitiva credibilidad a los escépticos, y no pudieron fabricar la imagen 3D por esa situación. Entonces la hicieron manual. Ahora, cuando lo haces manual, pues no es tan precisa. Entonces te sacan imágenes y dicen, mira, sí tiene adelantada la uña gorda del pie izquierdo. Y puede ser. Mira, a mí me mandaron, bueno, vi en Twitter una, en que un acercamiento que sí se veía que estaba un poquito adelantado, le quise tomar una foto para enviársela a mis cuates que estábamos discutiendo esa situación, pero no sé por qué el teléfono me dijo, esta imagen está obtenida con inteligencia artificial, no sé cómo le hace el teléfono, es más inteligente que yo, obviamente el teléfono, y ya no la tomé. Entonces yo no sé qué tanto con la inteligencia artificial se llega a manipular ese tipo de imágenes, ¿no? Pero fue una situación muy polémica, una situación inesperada porque falló la máquina, pero lo importante para ellos es que la superioridad se la puso buena. La superioridad se enojó con los fabricantes del software, pero a ellos se las puso buena.
7: Ya ni digas, Lalo, que incluso la inteligencia artificial marca a Francia como campeón del mundo. Vamos a ver. Lalo, te mandamos un abrazo. Gracias por tu reporte, por tu comentario. Si te parece, mañana te estamos molestando precisamente para platicar del trabajo que esperamos sea bastante bueno esta noche de César Arturo Ramos.
8: No, hombre, no es molesto, es un placer, es un agasajo conversar con ustedes. Les mando un cariñoso abrazo de gol. Gracias por tomar en cuenta mi opinión.
7: Hasta buenas luego. Tardes. Lalo Bricio con el reporte arbitral aquí en Espacio 2026. Y vámonos ahora con el reporte del partido del Grupo G en Seattle, el empate a 1 entre Bélgica y Egipto.
4: Bélgica no pudo con Egipto y empató a 1 en Seattle en el inicio del Grupo G de la Copa del Verano 2026. Los faraones se fueron al frente con un gol de Emam Ashour al minuto 19 y los belgas igualaron el marcador con un autogol de Mohamed Hani al 66. Rudy García, técnico de Bélgica, alabó la capacidad de reacción de sus jugadores en la parte complementaria para conseguir la igualada. Nosotros tendimos el palo para que nos golpearan. Egipto es un equipo temible con delanteros rápidos, tienen solidez y agresividad. Fuimos regularmente vencidos en los duelos. Afortunadamente, elevamos el nivel en la segunda parte. Para CIR Deportes, Memo García.
7: Ahí está el reporte de Memo García. Bélgica, otro de los equipos que se esperaba más, Memo, sufrió. Lukaku entró. Y prácticamente muchos pensábamos que había metido el gol, termina siendo autogol, pero bueno, de todas maneras yo creo que ahí lo hubiera metido.
4: Y Egipto no jugó mal, ¿eh? También propuso, dio pelea. Salah ya no es tan fundamental en este equipo. Y Bélgica ya no trae el talento que tuvo, por ejemplo, en Rusia o en Qatar. Ella es un equipo que está en un cambio generacional, pero Lukaku sigue siendo importante. Y fue cuando entró de cambio que cae, como a los 10 segundos creo que entró, que cae el gol, ¿no?
7: Era la primera pelota que tocaba. Pero bueno, a final de cuentas, la repetición nos indica que fue autogol. Adelante, señor Jorge.
9: Pues mañana entra ya en acción el equipo de Argentina. Estará enfrentando a Argelia. Debutan este martes 16 de junio en un duelo del grupo J en la ciudad de Kansas City, y este partido abre el camino de la vigente campeona del mundo, y la albiceleste llega como favorita por su jerarquía y también por la calidad de sus futbolistas, que son muy capaces y son capaces también de marcar una diferencia en cualquier parte del campo. Sin embargo, enfrente estará una Argelia muy intensa, física y peligrosa en transiciones, que buscará incomodar desde el orden defensivo y la velocidad de sus atacantes. Así que hay que ver este partido mañana entre Argelia y el equipo argentino. La historia y el fondo del plantel favorecen a Argentina, pero los zorros del desierto tienen argumentos para exigir concentración máxima desde el inicio. 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Ahí está el momio para este encuentro. Una pausa, regresamos con más. Estamos en Espacio Deportivo, perdón, Espacio 2026.
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16: 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Indios Verdes. Eje 6 Sur con tránsito pesado desde Patriotismo hasta División del Norte. Boulevard Miguel de Cervantes Saavedra con avance lento desde Presa Falcón hasta Molière. Calzada de Tlalpan también avanza lento desde Metro Ermita hasta División del Norte. Avenida Revolución con carga que avanza desde Viaducto hasta San Antonio. Toma nota, nos mantenemos en 21 grados y llueve en varios puntos de la ciudad. Soy Mariela Coria. 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
3: Hinchas escoceses arrancan banderas de Inglaterra en el FanFest de la Copa. Arroba Ataque Futbolero.
4: Este martes en New Jersey, Francia hace su debut en la Copa del Verano cuando se enfrenta a Senegal en la actividad del Grupo I. Los galos llegan como uno de los favoritos al título y su técnico Didier Deschamps habla sobre su primer rival en el torneo.
21: Bueno, sí, le Senegal fait partie des meilleures équipes africaines et mondiales, donc pour faire partie de ces équipes.
4: Senegal se encuentra entre los mejores equipos de África y del mundo. Para estar entre esos equipos se tiene todo en términos de calidad. Obviamente cuentan con jugadores que militan en clubes de primer nivel, tienen un gran potencial ofensivo y un mediocampo que funciona a la perfección. Su defensa también fue muy efectiva en la última competición, la Copa Africana de Naciones, con una gran solidez física, pero no es solo eso. También tienen muchos jugadores que aportan una gran habilidad técnica y experiencia. Así que cuando estás entre los mejores equipos, lo tienes todo. Senegal, dirigido por Pape Thiaw, tiene como mejor arma su ofensiva e encabezada por Sadio Mané, Nicolas Jackson e Ismail Azar. Para CIR Deportes, Memo

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2: Pues la mayoría no tiene un buen funcionamiento en al principio de los partidos. Es normal lo de España, así como fue normal lo de México.
3: Alex, Memo, buenas noches. Quien habla es Josué. Creo que lo que pasó hoy es la primera sorpresa que vamos a tener en la Copa. Y yo creo que vamos a tener mucho más sorpresas.
4: Pues gracias por sus opiniones. Vamos a estar preguntándoles constantemente en los programas su opinión sobre algún tema. Los queremos escuchar, nos interesan mucho sus comentarios. Y ahí está, ¿no? La gente dice que pues España no está como para ser candidato al título, pero habrá que esperar.
5: Hay que esperar. Fue decepcionante. Lo recuerden lo que sucedió en Sudáfrica 2010. Y por un no perdió además. Por un resultado así, sí entiendo que genere dudas, pero yo creo que sigue siendo una de las candidatas al título. Por cierto, ya para ir al 5-1 y para terminar, estén pendientes porque tenemos más pantallas, ¿eh? Vamos a regalar más pantallas para que disfruten de estos partidos que restan de la justa futbolera.
4: Que todavía faltan muchísimos. Apenas vamos en el quinto día de actividades. Vamos al 5-1.
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6: Con entrenamiento por la mañana, la selección continúa su preparación para enfrentar a Corea del Sur, que hace lo propio en Guadalajara. Ya hay árbitro para el México contra Corea. Se trata del uruguayo Gustavo Tejera. Mal inicio de España tras empate sin goles con el debutante Cabo Verde. César Ramos debuta en la Copa en el Irán contra Nueva Zelanda, que se está jugando en estos momentos en el Grupo G. Para este martes en la actividad del Grupo I, Francia, Senegal e Irak contra Noruega. Y en el J, Argentina inicia la defensa del título contra Argelia y Jordania, Austria.
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5: Recta final, ya nos vamos, Memo, señor productor, nada más recordarles entonces, mañana el tan esperado debut del actual campeón Argentina, 7:00 p.m. contra Argelia, y el miércoles, nada más por si estaban con el pendiente, 11:00 a.m. en el Houston, Portugal contra República Democrática del Congo. No, porque además, ¿sabes por qué? Lo hemos comentado, lo veníamos comentando con Memo, pues como dirían por ahí, el último baile, tanto de Messi como de Cristiano Ronaldo.
4: Y Portugal es favorito, ¿eh? Hay un gran equipo, a ver si responde a las expectativas, ¿no? Y también juega Colombia el miércoles en el Azteca.
5: Ah, y también, ¿sabes qué? Otro partidazo, Inglaterra-Croacia.
4: Ese está bien interesante. Ahí va a estar Katitzel como cuarto árbitro también, por cierto, ¿eh?
5: Ojalá le vaya bastante. Porque son tres, sí. Jorge, la verdad es que es un platillo, ya se vienen duelos muy interesantes, que al menos en el papel, el Inglaterra-Croacia luce muy parejo también.
4: Sí, Inglaterra es el favorito, pero Croacia en los dos últimos torneos, subcampeón, y en los cuatro primeros, así que cuidado, aunque ya es una nueva generación, ¿no?
7: Oye, y el de Uzbekistán-Colombia el miércoles en el Estadio Ciudad de México.
4: Exactamente.
5: Ahí va a estar, mira.
4: A las 20 horas por ahí estaremos.
7: Perfecto, pues muy bien. Señores, muchas gracias, Memo García.
4: Gracias, buenas noches.
7: Muchas gracias, señor Alejandro Cervantes.
5: A ti, Jorge, amigos, que pasen muy buena noche.
7: Señores, a nombre de todo ese gran equipo, su servidor Jorge de Valdés Franco les da las gracias, los invita para que se queden con nosotros porque ahora empieza Espacio Deportivo con Toño de Valdés, Raúl Sarmiento y Anselmo Alonso. No se vayan.
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4: Guillermo Ochoa anuncia que se va.
5: No sé qué sería de mi carrera sin la selección. Y ahora que termine la selección, no le veo más sentido al fútbol, al seguir jugando. He disfrutado cada momento allí. Lo he dado todo.
4: Lionel Scaloni, Argentina, con seriedad.
6: Y viendo el partido Brasil-Marruecos, creo que eso es un buen ejemplo. No confiarse. Ya hemos visto también ahora España, que no hay rival fácil. Argelia es un caso que a nosotros, bueno, nos preocupa porque es un buen equipo y tiene jugadores en grandísimo nivel, así que será una buena prueba.
4: Willer Dita, Colombia, se sigue preparando.
7: Bueno, nada, felices, con muchísima ilusión de estar nuevamente en un mundial. Estamos trabajando en base a lo que hace Uzbekistán. Creo que es un equipo que trabaja en un bloque muy organizado, así que bueno, estamos tratando de entrenar eso.
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13: Estos son los encabezados en las páginas de internet.
14: Record.com.mx, no le veo más sentido al fútbol. Memo Ochoa rompe en llanto en emotiva entrevista con la FIFA. El histórico guardameta mexicano habló sobre su retiro del fútbol. Esto.com.mx, ¿habrá más rojas? La selección mexicana estará bajo la supervisión de Gustavo Tejera durante su segundo encuentro del Mundial 2026, el cual será contra Corea del Sur. Cancha.com, llueven críticas sobre la roja tras empatar en su debut. España tuvo un amargo comienzo en esta copa, empatando sin goles ante la selección de Cabo Verde en el primer partido del Grupo H. Mediotiempo.com, Egipto hizo sufrir a Bélgica y terminó dando regalito para el 1-1 con todo y polémica. Antes del final se dio una jugada polémica en la que el VAR debió indicar que había un penal a favor de los faraones. TUDN.com, Brian Gutiérrez interesaría en Francia y en Chivas ya le pusieron precio. El mediocampista méxico-estadounidense estaría llamando la atención en clubes de Europa y podría haber oferta por él en los próximos días.

0: espacio deportivo de la noche, todo el equipo de trabajo, Toño de Valdés, Raúl Sarmiento, el señor productor Jorge de Valdés Franco, su servidor Anselmo Alonso y todo el gran equipo de trabajo. Muchísimas gracias. Hoy con Emanuel, gracias. Muchas gracias por el apoyo, mi querido Emanuel. Muy amable. Ahí está Lalito, y está toda la gente de la redacción y todos los reporteros listos, listos para un día más en esta Copa del Mundo, que la verdad se está poniendo muy, pero muy bueno. Este certamen internacional que lo disfrutamos, no paramos de ver partidos y partidos y partidos, y escuchamos voces de gente que se añade a la conversación dentro de este mundial. No, es que debió de haber hecho los cambios, es que España no tiró a gol, es que esto, es que el otro. Es un público diferente y que tiene todo el derecho a opinar y que ver los partidos, que está feliz dentro del ámbito. Y sobre todo, Jorge, si se metieron a las quinielas familiares. Bueno, yo tengo un chat de quiniela familiar. Todo mundo está opinando de España y que si el técnico tiene que dejar el equipo, ya sabes. De todo opina. ¿Cómo estás, Jordi? Me da mucho gusto saludarte.
1: Muchas gracias. 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Hoy vamos a tener algún ganador ya de esta pantalla, que no se fue el viernes, pero el día de hoy esperemos que ya contesten acertadamente las trivias y se puedan llevar esta pantalla para ver estos encuentros que pues están quedando realmente sensacionales, ¿no? ¿Qué pasará con estos equipos tan poderosos como hace 3 años y medio Argentina? En su primer partido pierde con Arabia. Ahora España, en su primer partido, no le puede meter un gol a Cabo Verde, ¿no? ¿Qué es lo que sucede con estos grandes equipos que yo creo que subestiman al rival y cuando se dan cuenta dicen en la torre? Yo seguro estoy que para la segunda jornada, todos estos que no han logrado hacer realmente lo que todos esperamos que hagan, van a tener realmente un encuentro importante.
0: Porque pues les vale, Jorge, porque si se quedan atorados, no van a calificar a la siguiente ronda.
1: No va a haber mañana, ¿verdad?
0: No. Mira, esa es una buena pregunta. Raúl, ahí queda esta pregunta que está haciendo Jorge. Te mando un abrazo, que tengas una gran semana. Estás chambeándole durísimo y ahí queda, ¿no? O sea, no es la primera vez, Raúl, que vemos a estos equipos tan fuertes fallando en este primer partido. Luego se reacomodan y las cosas se ponen en orden y normalmente tienen que llegar a altas instancias. Lo que puede suceder aquí es que España pierda el primer lugar de su grupo y se enfrente con uno de los grandotes antes de lo que tenía perfilado. Raúl, ¿cómo estás? Me da gusto saludarte.
2: Qué gusto saludarte, Anselmo, Jorge, también a Lalito, a Paco, a todos los muchachos en la redacción, pero sobre todo a toda la gente que nos sigue en Espacio Deportivo acá en el 88.9. Mira, la verdad que no me lo vayan a tomar a mal, pero es hasta un poquito normal. No es que subestimen, no es que se confíen, es simple y sencillamente que es el inicio de un torneo y van de menos a más. El recuerdo de Argentina hace 4 años perdiendo con Arabia, termina Argentina siendo campeón del mundo. No afectó esa derrota. El recuerdo de España, empiezan en Sudáfrica perdiendo con Suiza. No afectó esa derrota y fueron campeones del mundo. Y así hay muchas historias de equipos que no empiezan bien. ¿Por qué? Porque tardan mucho tiempo en poder juntar a sus selecciones, porque algunas figuras llegan sin su mejor momento. Hoy, por ejemplo, Yamal nada más pudo jugar unos minutos. El equipo tiene que ir creciendo, tiene que ir mejorando. A mí, por ejemplo, me llama mucho la atención lo fácil que hoy se hacen juicios. No, ya Estados Unidos es un equipazo, le ganó a Paraguay fácil, sí, pero un Paraguay que no caminó. Australia ya es favorita para ganar la Copa del Mundo porque ganó, cuando le ganó México hace poquito, decían que era un equipo malísimo. Los inicios de los torneos como este son así, muy complicados, muy difícil vencer el nervio, la gente quiere ver jugar ya los equipos como si que ya estuvieran en su prime, y no, el momento prime, el momento más importante es conforme vaya avanzando el campeonato. Es muy normal que no se empiece bien.
0: Desde luego, Raúl, pero sí hay que ponderar lo que hacen equipos como...
2: Ah, claro.
0: Yo sé que pierde 7-1, ¿eh? El gol de Curazao pues, es histórico, el gol de Qatar es histórico, y los empates de hoy, ¿no? Que te dejan ese sabor de boca, como que la gente estaba tan ávida de ver el Mundial. ¡Ay, es que por qué Uruguay no pudo! ¡Es que por qué Bélgica se quedó! ¡Ay, es que por qué España no le anotó a Cabo Verde! Lo que hace hoy Cabo Verde es histórico para ellos, ¿no?
2: Claro, tienes toda la razón, pero ellos son los que salen a jugar con eso, porque van con todo, y los equipos grandotes es poco a poquito. Parece mentira, pero así es. Yo creo que hay que tener paciencia. Todavía no vemos ni siquiera todos los equipos, todavía no termina ni la primera jornada, y ya estamos haciendo juicios. Hay que tener mucha calma. Yo lo doy de... Es extraordinario, los felicito, maravilloso, como Arabia que le ganó a Argentina y no calificó.
0: No calificó. Vamos a una pausa, con otros reportes, deportes, un reporte rápido, porque tenemos mucho aquí en Espacio Deportivo de la Noche. Regresamos.
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5: El futbolista que pasó de tener apenas un par de miles de seguidores a superar los 5 millones en cuestión de días, hoy está debutando en la Copa con la selección de Nueva Zelanda. Se trata de Tim Payne. Arroba, soy referee.
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7: Un tribunal español condenó al delantero del Elche, Rafa Mir, a 8 años y medio de prisión por haber agredido sexualmente a 2 mujeres junto a otro futbolista. Diversos reportes aseguran que la selección de Túnez destituirá a su técnico Sabri Lamouchi después de caer 5-1 ante Suecia en su presentación dentro de la justa mundialista. El Wolverhampton anunció este lunes la contratación del portugués César Peixoto como su nuevo entrenador por las próximas 2 temporadas. El Real Madrid hizo oficial la contratación del lateral español Marco Curella en una transacción con el Chelsea que rondaría los 65 millones de euros.
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9: Bueno, aquí estamos platicando de deportes y de básquetbol. Por fin conocí a alguien que le va a los... No, mi hijo también le va a los Knicks.
10: Ah, ¿sí?
9: Pero a él no le hablo. No, sí. ¿Cómo están, muchachos? ¿Qué tal?
11: Oye, nos visita Andrés Ibarra y Dani Sadia aquí en Espacio Deportivo para que nos platiquen específicamente esta página que realmente vale la pena para nuestros amigos, que se diviertan, pero aparte, gratis, van a recibir puntos y con esos puntos van a poder comprar artículos como balones, playeras, en fin, es una página muy interesante, pero les pedimos que vinieran para que nos expliquen pues a todo el público de Espacio Deportivo cómo se pueden registrar y participar. Es muy divertido, yo ya lo tengo y la verdad me la pasé muy bien el fin de semana.
9: ¿Cómo estás, Andrés? ¿Todo bien?
12: ¿Qué tal? Sí, ¿qué tal? Buenas noches. Pues mira, muchísimas gracias.
9: ¿Qué tal esta aventura, eh?
12: Pues mira, yo estoy muy feliz. Dani me lo estuvo contando ya desde hace un par de meses, ¿no? Sí. Y desde el principio me gustó. Entonces, por eso dije, vamos a darle con todo. Y pues mira, que nos cuente un poquito
9: a ver,
12: aquí,
9: Dani,
12: el experto.
9: Sí. ¿De qué se trata? Ya lo explicó Jorge, pero ¿qué es lo que ustedes están ofreciendo?
10: Básicamente es una gamificación de los podcasts. O sea, yo llevo haciendo 20 años podcast.
9: Gamificación.
10: Sí.
9: Para los que no le entendemos a ese tipo de términos,
10: o sea,
9: ¿qué sería?
10: Es, en lugar de estar nada más escuchando un podcast, puedes estar jugando con el podcast.
9: Okay.
10: O sea, en medio del podcast, mientras estás escuchando, de repente se va a oír una campanita y cuando salga esa campanita puedes contestar una pregunta que tenga que ver con lo que estabas escuchando del podcast o puedes hacer una predicción sobre un partido que viene en 3 días, ¿no?
9: Okay.
10: Por ejemplo, hoy en el episodio de hoy que acabamos de subir, está la predicción de quién gana, México o Corea del Sur, ¿no?
9: ¿Tienes alguna duda?
10: No, absolutamente ninguna.
9: Ah, bueno.
10: Pero si le atinas, o sea, sí le voy a los Knicks, pero no hay que ser tan agresivos, ¿eh?
9: No,
10: tú le vas a los Lakers, yo sé.
9: No, es cierto.
10: Pero fíjate, o sea, si le atinas a la predicción, ganas 500 puntos. Así.
9: 500 puntos.
10: Sí.
9: El chiste de esto es escuchar muy bien el podcast.
10: Sí.
9: En ese podcast vas a tener una pregunta y una predicción.
10: Sí.
9: Y ahí vas a tener puntos.
10: Sí.
9: ¿Esos puntos para qué te sirven?
10: Entonces, eso Andrés lo puede explicar mejor.
12: Sí,
10: yo creo.
12: Miren, los puntos básicamente los vas a ir ganando a lo largo de este podcast que estamos haciendo, se llama Gol Gana. En Gol Gana estamos 100% enfocado en el torneo que no se puede nombrar para evitar problemas.
10: 2025.
12: Todos sabemos de cuándo.
9: El certamen internacional.
12: Ese mero, en el que estamos todos clavadísimos, pero no podemos nombrar ahorita. Vamos a hacer... El punto es que los que más ganen van a poderlo cambiar por playeras, balones, boletos. Y lo más importante de todo es que no es solo para ahorita. Esta plataforma va a crecer y se va a llenar de más podcasts. Pero ahorita solo está este que se llama Gol Gana.
9: Okay.
12: Y es 100% exclusivo de esta plataforma.
9: Ok, platíquenme una cosa. ¿Cómo puedo yo acceder a escuchar los podcasts?
12: Claro. Primero tienes que abrirte una cuenta en Base. Que Base es una...
10: Perdón, una cosa importante. Para empezar a escuchar los podcasts, nada más entras a sir.dixo.com, ¿sí? Uh-huh. A sir.dixo.com y ahí te llevamos de la mano. Entonces, si tienes la Base App, entonces le puedes empezar a escuchar y empezar a jugar. Y si no tienes Base App, te mandamos a la Apple Store o a la
12: Play Store
10: y ahí descargas la Base App. Okay. Y una vez que... Es como tu login, si quieres. Es como un login.
12: Es como para crear tu cuenta y sí. Que ya todo sea 100% seguro. Nadie sí. Te puede robar nada, ya sí. Que está en blockchain. Pero bueno, no se preocupen. Eso no es importante.
11: Y eso es muy importante, ¿no? O sea, una vez que entran a la página
10: Es http asir.dixo.com.
11: Entras ahí y automáticamente dice, me quiero registrar, y te va guiando de la mano.
10: Sí.
11: Y te dice, no tienes esta aplicación, tienes que descargar esta.
10: Exactamente.
11: La descargas, una vez que la descargas, ya te puedes registrar.
10: Exactamente.
11: Pero gracias a esa aplicación, tus datos están seguros.
12: Correcto.
10: 100% seguros. Inclusive, una vez de que tú, o sea, es una manera, es como un, básicamente, es una cartera en donde nosotros podemos estar seguros que te vamos a mandar esos puntos. Y ahí vas a recibir esos puntos y están, son tuyos. No puedes, nadie te los puede quitar. A menos que, bueno, ni de ninguna manera, porque están completamente transparentes dentro de la blockchain.
9: Entonces, yo ya entré, ya bajé sí. La app, ya estoy, ya escuché,
10: sí,
9: ya mandé mi respuesta y todo. ¿Qué sigue?
10: Entonces, cuando estás escuchando y de repente viene la campanita, contestas inmediatamente, si contestas bien, te damos los puntos, ¿no? Y al final viene una predicción, entonces es en 3 días.
9: Okay.
10: Cuando acaba el partido, pues nosotros ya cerramos esa predicción y si la atinaste, de inmediato se te van a transferir esos puntos. Estamos dando ahorita 500 puntos por cada predicción hecha bien.
9: Acertada.
10: Por pregunta estamos dando entre 100, dependiendo de la pregunta, entre 100 y 300 puntos.
9: Y tú vas acumulando esos puntos.
10: Sí.
9: No es un símil, pero como si fuera sí. Una quiniela y vas sumando puntos.
10: Exactamente.
9: La cantidad. Tú puedes escuchar cuántas veces el podcast.
10: Bueno, la cosa es que una vez de que contestas, ya no puedes volver a contestar.
9: Ya no puedes sobre el mismo podcast, te sí. Tienes que esperar al del día siguiente.
10: Exactamente.
9: Okay.
10: Pero generalmente metemos 3 preguntas y una predicción. O a veces hay 2 predicciones o 2 preguntas y así. Okay. Lo vamos haciendo divertido para que no sea una rutina y que ya sepan perfectamente.
9: ¿Cuánto tiempo tiene que pasar para que yo escuche podcast para que yo pueda utilizar mis puntos para ir a comprar algo?
10: Pues eso, estamos haciendo ahorita la lista de los premios.
12: Y como tal, no es como que puedes irte a alguna tienda departamental a comprar.
9: Eso, bueno.
12: Esto es más bien los canjeas con nosotros.
9: Okay.
12: O sea, nosotros somos los que te vamos a ofrecer los premios.
9: Tú tienes un lugar donde yo pueda decir, yo quiero esto, yo quiero el otro, y yo te transfiero mis puntos, y entonces me mandas al lugar que donde esté el premio.
12: Correcto, pero es al final de la temporada, por así decirlo.
9: Ah, ok. Esto va a ser hasta el final
12: sí. Del
9: certamen internacional.
12: Correcto.
9: Dependiendo del número de puntos que tenga, estoy participando con los que le entraron. Yo tuve 8,000 y el otro 7,400, le sí. Gané.
12: Entonces yo puedo.
10: Ahora, hay un ranking en la app, te da un ranking. ¿Quién va en primer lugar? ¿Quién va en el top 10?
12: Hasta
10: donde te quieras ir. Está todo transparente. No hay.
9: Claro.
10: No es una base de datos oscura ni nada. O sea, todas las transferencias son transparentes. Y otra cosa, o sea, estos puntos, como dijo Andrés, este es para el certamen que no se puede nombrar, 2026, pero después van a venir más. Entonces puedes seguir acumulando esos puntos para luego, inclusive, pues si luego viene un mejor premio en el siguiente podcast que lancemos, entonces puedes también. O sea,
11: no vencen los puntos.
9: Puedes intervenir en los siguientes torneos que ellos asignen.
10: Exacto.
9: Para escuchar los podcasts.
10: Exactamente.
12: Y también algo, perdón que los interrumpa, algo muy importante, los datos. Pedimos solo 3 cosas obligatorias. Lo demás que nos quieras dar extra, te damos más puntos. Que solo es nombre, email
10: y usuario.
12: Y usuario. Nombre okay. De usuario.
10: Y todo lo demás, y de todas maneras, si quieres darnos tu fecha de nacimiento, si quieres darnos tu género, y si quieres darnos tu número telefónico, te damos puntos. O sea, por cada una de la información que tú nos das, te damos puntos, y así también vas acumulando y acumulando. Y también puedes hacer una predicción dentro del perfil de quién va a ganar el mundial. Y si gana, y si ganas, son 5,000 puntos
9: está
10: en
9: padre,
10: el momento.
9: Está que padre, hay que entrar, Jorge, hay que participar. Claro. Y que la gente se anime, está entretenido, escuchas, te informas, aprendes y, sí, y juegas, al sí, final de cuentas.
10: Una cosa ya última, el podcast es diario, ¿eh? Es diario, todos los días estamos subiendo un podcast, ¿sí? De, okay, que dura entre 8 minutos a 15 minutos. Anteayer tuvimos una entrevista con Hugo Sánchez, hoy fue uno de El Abuelo Cruz, ayer fue sobre la música de... sobre la música del mundial, de los mundiales, más bien Cucharo Fernández. Y eso es una cosa interesante, no sé si tenga tiempo.
9: Sí, sí.
10: Es una cosa interesante porque estamos usando música, que obviamente si eso lo subiéramos a Spotify, nos cortarían porque estamos usando música con copyrights. En este caso, como no está en Spotify y eso, entonces no hay censura con esto.
9: Está muy padre, Jorge. Pues hay que apoyarlos y hay que seguir y que les vaya muy bien.
10: Muchas gracias.
9: Es una aventura. Vendrán otros torneos, ya sea de básquet o de base.
10: O puede ser de los Oscars.
9: Puedes hacer de lo que quieras.
10: Sí, puede ser de
9: cine. Está abierto
10: a
9: todo, sí. Y eso está padrísimo.
10: Exactamente, por eso lo llamamos gamificación.
11: Oye, entonces repetimos la página.
10: Sí, asir.dixo, que es dixo.com.
11: Ahí está. Ustedes entran en esa página, ahí van a escuchar los podcasts. No se escuchan ni en Spotify, ni en iHeartRadio. No, ahí los vas a escuchar en esta página. Y en base a eso, vas a ir haciendo tus puntos y además ganas premios sin pagar nada. Eso es una maravilla.
12: Sí, sí, ahorita ya lo hacen gratis, todos escuchan podcast. Sí. ¿Qué haces? Que te doy algo a cambio.
10: Sí, exactamente.
9: Te suena padre.
12: Sí, sí, les conviene a todos.
9: Señores, gracias.
10: Muchas gracias.
9: Sí, mucha suerte.
12: Gracias.
9: Y aquí su casa y luego vendrá para informarnos cómo va todo.
12: Por supuesto.
9: ¿Vale? Cuando tengan ganadores y todo eso, para que tengan una salida y que la gente se informe.
10: Muchas gracias.
9: Muchísimas gracias. Bienvenidos. Y muchísimas gracias. Vamos con el tema Selección Nacional, Milalo. Venga, aviéntala.
1: Francisco Guillermo Ochoa Magaña es el nombre del portero mexicano que tras la fiesta futbolística de 2026 escribirá su nombre en la historia del fútbol nacional e internacional al ser el único arquero con registro en 6 máximos certámenes de FIFA. De los 153 partidos en los que Paco Memo ha defendido el arco de la selección mexicana, 11 han sido en las copas veraniegas y en una entrevista para FIFA confirmó que se va a retirar del fútbol profesional tras el macroevento de este 2026.
13: No sé qué sería de mi carrera sin la selección. Y ahora que termine la selección, no le veo más sentido al fútbol, ¿no? No le veo más sentido al seguir jugando. He disfrutado cada momento allí. Lo he dado todo, lo he dejado todo. Me voy en paz, con la cabeza en alto y orgulloso de haber vivido esto.
1: Para Asir Deportes, Arturo Sanguino.
14: El uruguayo Gustavo Tejera fue designado por la FIFA para pitar el encuentro entre México y Corea del Sur del próximo jueves a las 19 horas en el Estadio Guadalajara dentro del Grupo A de la Copa 2026 y estará acompañado por los también uruguayos Carlos Barreiro como el árbitro asistente 1 y Nicolás Terán como el 2, mientras que el colombiano Andrés Rojas será el cuarto árbitro. Nacido el 20 de enero de 1988 en Montevideo, Gustavo Tejera se convirtió en árbitro internacional en 2018. Un año más tarde debutó en Copa Sudamericana y en 2020 en Copa Libertadores, pitó el campeonato de fútbol sub-17 de 2023 y el sub-20 de 2025. Así se enteró de su designación para la justa de Norteamérica, que además será la primera en su carrera.
15: La noticia me llegó cuando estaba volviendo un partido de Copa Libertadores de Chile. Estaba justo arriba del avión cuando me llega el mail de la designación. También fue algo raro porque estaba a punto de despegar, ya cinturón puesto, todo, y ahí me llegó el mail y estaba justo atrás con Nico Tarán, que también íbamos juntos al mundial. Fue una emoción, una alegría tremenda.
14: Gustavo Tejera dice que cumplirá el sueño de pitar en el campeonato más importante de selecciones nacionales.
15: Cuando comencé siempre estaba el sueño de poder hacer una Copa del Mundo y bueno, llegar hoy a ese sueño o casi llegar a ese día, la verdad que es súper emocionante, pero bueno, siempre es como esa ilusión, ¿no? Que un árbitro tiene, al igual que un jugador de fútbol, de poder estar en una Copa del Mundo. Por suerte hoy la estoy cumpliendo, así que estoy súper feliz.
14: Asir Deportes, Gabriel Ayala.
11: Muchas gracias, Gabriel. Bueno, pues ya lo saben, mañana Argentina y Argelia. Estos son debutantes el día de mañana, 16 de junio. Es un duelo del Grupo J en la ciudad de Kansas City. Este partido abre el camino de la vigente campeona del mundo y la albiceleste llega como favorita por su jerarquía, pero también por su calidad que tiene estos extraordinarios futbolistas que son capaces de marcar diferencias en cualquier sector del campo. Sin embargo, enfrente estará una Argelia intensa, física y peligrosa en transiciones que buscará incomodar desde el orden defensivo y la velocidad de sus atacantes. La historia y el fondo del plantel favorecen totalmente para Argentina, pero los zorros del desierto tienen argumentos para exigir concentración máxima desde el inicio. 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Ahí están los momios, Anselmo, para el partido Argentina-Argelia.
9: Híjole, a ver cómo arrancan los argentinos, ¿no? Yo ya no creo nada, después de lo que hemos estado viendo, Jorge, hoy fue un día de esos extraños, raros. Los tres empates, ahorita a ver. Y en la única, y en la quiniela yo le puse empate a uno en la que está aquí. Pero bueno, en fin, vamos a ir a mensajes. Regresamos con mucho más. Estamos en Espacio Deportivo de la Noche. Regresando, las noticias del Mundial. ¿Qué está pasando en la Copa del Mundo? Regresamos.
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2: Con perros detectores y controles de seguridad recibieron a la selección de Uruguay al llegar a los Estados Unidos para su partido con Arabia Saudita. @futbolpolitica.
0: Estamos de regreso aquí en Espacio Deportivo y bueno, se ha registrado muchísima gente a través de la aplicación para llevarse esta pantalla en Espacio Deportivo de la noche. La computadora ya nos arrojó el nombre de otro participante el día de hoy y Lalo Cortés se está comunicando con él a través de la vía telefónica. Él es Cesari Rico Galeana, así que lo vamos a poner ya al aire para que conteste acertadamente un par de preguntas y si los contesta bien, se lleva esta pantalla el día de hoy.
3: Listo. Vamos.
0: Bienvenido.
3: Hola, Cesari, ¿cómo estás? Muy buenas noches.
4: Pues aquí, muy feliz. Muchas gracias, Anselmo.
3: ¿Que nos escuchas todos los días?
4: Sí, todos los días. Cada vez que voy de regreso del trabajo, lo sintonizo y pues aquí estoy, feliz.
3: Cierto, porque si nos escuchas, están muy fáciles las preguntas para que te lleves el premio, ¿sale?
4: Órale, va.
3: Venga, a ver, señor productor.
0: Bueno, la primera pregunta es con relación al torneo que estamos viviendo en este momento. ¿Cuál fue el marcador del partido entre México y Sudáfrica?
4: 2-0, favor México.
3: Anotadores, alineación. Ah,
0: ya tiene
3: con
0: la primera.
3: Ya tiene la primera.
0: Vamos a la segunda.
3: Esa está.
0: Toño tiene un equipo favorito.
3: A ver, si me dices a Toño de Valdés, ¿a qué equipo le va en el fútbol y en el béisbol de la Liga Mexicana, te llevas el premio? En el fútbol soccer.
4: Al Atlante.
3: ¿Y en la Liga Mexicana?
4: A los Diablos.
3: Ya, ándale, ya demasiado está. Fácil, ¿ya viste? Te la puse fácil, ¿eh?
4: No, sí, la verdad.
0: Se ve que sí escucha muy bien siempre Espacio Deportivo, Cesari Rico Galeana. Pues ya eres propietario de esta pantalla. Te va a decir Lalo Cortés qué procede en este momento para que puedas tenerla y que puedas ver ya los partidos a través de esta magnífica pantalla que te va a gustar mucho. Te felicito, Cesari Rico Galeana. Y bueno, pues ahí está ya el premio.
3: Gracias, Cesario, un abrazo.
4: Un abrazo a todos ustedes.
3: Que vaya muy bien.
0: Vamos a tener más.

0: Pablo Tatay Torres sería refuerzo del Necaxa para el Apertura 2026. Torres proviene del Deportes Tolima. León negocia el fichaje del defensa colombiano Juan José Guevara, quien actualmente juega en el Bastia de la Segunda División de Francia. Para CIR Deportes, Memo García.
1: Adelante, Jorge.
2: Muchas gracias. Gracias a Jackie, que nos manda todos estos mensajes del auditorio a través del WhatsApp 56-2761-4466. Y fíjate, César Ramírez, del Estado de México, nos dice: en lo que va del Mundial, el jugador que más me ha gustado es el marroquí Bouadi. Me recuerda mucho al holandés Edgar Davis y también al argentino Fernando Redondo.
1: Además, la edad que tiene, está chavito, va a cumplir 19 años, está muy, muy chavo. Y es un muy buen futbolista, ¿no? Ya empató la selección de Irán, 1-1, Irán contra la selección de Nueva Zelanda. Se lo van a quitar porque están marcando fuera de juego. Le están marcando fuera de juego al equipo iraní. Y ahí está César Ramos Palazuelos, el árbitro mexicano. A ver, Jorge, ahí está. Bien marcado, está adelantado el jugador que va a rematar. Ahí está el remate de cabeza. Y bien marcado por César Ramos, ayudado con el árbitro auxiliar. 1-0 sigue ganando Nueva Zelanda.
2: Era el 2-1, ¿no? Era el 2-1, ya estaban 1-1.
1: Ah, ok, perfecto.
2: Este era el 2-1 en favor del equipo iraní.
1: Nunca me di cuenta que habían empatado, fíjate.
2: Sin embargo, sí estaba como un metro adelantado, así que bien por el árbitro mexicano.
1: Listo, el segundo gol, que no lo vi, fue el de Rezaelen al minuto 32. 1-1, el marcador Joss puso adelante a Nueva Zelanda, y Rezaelen el 1-1 Irán en el minuto 32.
2: Siguen 1-1. Minuto ya 45 en este momento.
1: Muy bien.
2: Alejandro Bird, de Ecatepec, muy buenas noches. Siempre será para mí un gusto y una felicidad, alegría, y empezar con ustedes una semana más escuchando Espacio Deportivo. Que tengan excelente inicio de semana.
1: Gracias, un abrazo.
2: Muchas gracias, Alejandro. Ojalá que puedas venir el próximo jueves. Es cuando tendremos el Espacio Deportivo, primera emisión, en el estudio de iHeartRadio, donde invitamos a la gente para que puedan, pues es un previo, digamos, de lo que será el juego de México el próximo jueves.
1: ¿No? ¿A qué hora es ese? ¿A las 6?
2: A las 3 de la tarde.
1: 3 de la tarde.
2: A las 3 de la tarde. Espacio Deportivo, primera emisión, así que siempre viene Alejandro a este tipo de eventos. Por acá lo saludaremos. Carlos Pacheco, de Puerto Vallarta. A veces pecamos de exagerados con nuestra selección, pero sin embargo, selecciones como la española, la holandesa, la paraguaya, la uruguaya incluso, y otras no han podido con selecciones según pequeñas. Señores, el fútbol es 11 contra 11. Y México puede, a pesar de los malos manejos del fútbol mexicano. Saludos.
1: Esto está empezando apenas. Y desde luego que México puede. Y yo estoy seguro que México va a llegar mínimo hasta octavos de final.
2: Ojalá. Adelantarse, ¿no?
1: No hay que adelantarse, pero ya estaremos platicando más a fondo con Raúl sobre el partido contra Corea.
2: Eso va a ser
1: yo
2: importante.
1: Creo que vamos a tener un muy buen partido.
2: Este va a ser muy importante allá en Guadalajara. Antonio Carballo, desde Puerto Vallarta, precisamente también en Jalisco, nos dice: qué raro está iniciando este Mundial. Equipos debutantes dando pelea a verdaderas potencias. Todo muy raro. Pues sí.
1: Raro. Lo que pasa es que así es el arranque de los mundiales. Tenemos memoria corta, pero normalmente es así, ¿eh? Pues sí. O sea, los grandotes empiezan flojones, o hay algunos como Alemania que empieza también arrollador.
2: También.
1: Y hay que tomar las cosas con calma, porque
2: Italia, cuando
1: son
2: queda
1: tres,
2: campeón.
1: Son tres partidos de la primera fase, de cada equipo.
2: Pero ¿te acuerdas Italia, que en la primera fase empató tres veces? O sea,
1: en el Mundial de México 70, ¿no?
2: No, fue en el de España, ¿no?
1: En el de México 70, ¿quién fue el que empató tres veces? Creo que fue ella, también Italia, ¿eh?
2: También.
1: Pero bueno, margen de eso.
2: La cuestión es que con tres puntitos logró pasar a la siguiente ronda y luego fue campeón. Porque van agarrando como que van increchendo esas elecciones, van agarrando su ritmo y ya para la siguiente etapa, donde ya es a morir, ahí realmente son equipos invencibles. Así que vamos a ver qué pasa, mi querido Antonio Carballo. Pero pues muchas gracias por estar, como siempre, escuchando Espacio Deportivo. Si les parece, vamos al 5 en 1 para terminar.
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4: Con entrenamiento por la mañana, la selección continúa su preparación para enfrentar el jueves a Corea del Sur. Ya hay árbitro para el México contra Corea. Se trata del uruguayo Gustavo Tejera. La selección de España empata sin goles en su debut con Cabo Verde. César Ramos.

0: En la Copa, en el duelo Irán-Nueva Zelanda, que se está jugando en estos momentos en el Grupo G. Para este martes, en la actividad del Grupo I, destaca Francia contra Senegal, y en el J, Argentina inicia la defensa del título contra Argelia.
1: Pues estamos llegando al final, Jorge, de Espacio Deportivo.
2: Ahí están 5 noticias en un minuto, y bueno, se nos acaba el tiempo, quedan unos cuantos segundos para que entre ya don Eddie Warman y su revista de estilos. Gracias a Lalo Cortés en la producción, gracias a Eugenio, que está en los controles, desde luego todo este gran equipo con Ricardo Blanca, Rodrigo Herrera en redacción, Jackie y Claudia en la coordinación telefónica, y el señor Anselmo Alonso. Muy buenas noches.
1: Está bien, Jorge, que tengas muy buena noche, gracias.
2: A nombre de todo este gran equipo, su servidor Jorge de Valdés Franco les da las gracias y las buenas noches.
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6: 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Soy Alex Rodríguez y soy tu copiloto hasta las 11 de la noche. Es lunes, inicio de semana, y estamos iniciando esta noche de lunes, que de quincena, Puerto Vallarta, así que aguas con ese gasto hormiga. En la música te traigo algo de Black Sabbath, llega The Door, por ahí anda Black Eyed Peas y muchos otros. Oye, te quiero hacer una pregunta. ¿Te gustaría llevarte una pantalla para que veas la justa mundialista a todo color Full HD 4K? Bueno, ahorita te cuento cómo puedes ganarte una. Por lo pronto, algo de Aha, Take On Me, y lo escuchas en 92.7 Mix, 80s, 90s y más. Ya son las 8 de la noche con un minuto. ¡Comenzamos!

0: Llegamos al año 2000, Lenny Kravitz, Gone Again, y lo disfrutaste en 92.7 Mix, 80s, 90s y más. Soy Alex Rodríguez y soy tu copiloto hasta las 11 de la noche, ya a las 8 con 8 minutos, Puerto Vallarta. ¡Qué gusto saludarte! ¡Qué gusto estarte acompañando en este lunes inicio de semana! Y por supuesto, estamos iniciando también este programa, ya a las 8 con 8 minutos. Te voy a estar acompañando con muy buena música. 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Pues unas pantallas para que veas la justa mundialista a todo color para que no se te pierda ni un solo gol. 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La palabra es... ¡Con! Ya la notaste, muy bien, espero que tú seas el próximo ganador porque la justa mundialista se ve y se escucha mejor con 92.7 Mix, 80s, 90s y más en las 8.9.
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0: Llegamos al año de 1980. Escuchaste a Black Sabbath con Paranoid en 92.7 Mix, 80s, 90s y más. Soy Alex Rodríguez y soy tu copiloto hasta las 11 de la noche. Ya son las 8 con 28 minutos. Puerto Vallarta, también te estoy acompañando por iHeartRadio. Qué gusto saludar a los que se andan conectando apenas. Saluditos, saluditos por iHeartRadio. Espero que estén teniendo un excelente lunes, inicio de semana y también inicio de quincena. Hoy es el día peligroso. Mañana vemos. Ahora, ¿qué estaba pasando un día como hoy? Pero del año 1957, Elvis Presley estaba haciendo gala de su talento musical, porque su canción All Shook Up debuta en las listas de popularidad del Reino Unido antes de su lanzamiento, debido a que hay muchas copias que se lanzaron por adelantado, y gracias a esto la gente tuvo un interés muy particular en la música de Elvis Presley desde el viejo continente, ya que estos singles, iba a decir CDs, pero en esa época eran LPs, esos singles que estaban adelantados fueron puestos por varios DJs británicos y la gente les encantó. Este sencillo salió antes de su debido tiempo y qué bueno, porque hizo que Elvis Presley fuera muy pero que muy popular por allá. Soy Alex Rodríguez y contigo hasta las 11, el 92.7 Mix, 80s, 90s y más. Y ya son las 8 con 29.
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0: Llegamos al año 1997, Aqua con Barbie Girl, y lo escuchaste el 92.7 Mix 80s, 90s y más. Soy Alex Rodríguez y soy tu copiloto hasta las 11 de la noche, ya a las 8:48, Puerto Vallarta. También te acompaño por radiodigital.mx. ¿Cómo te la estás pasando en este lunesito, inicio de semana? También estamos ya a la mitad de este sexto mes, así que solamente faltan unas dos o casi dos semanas y media y se nos fue este sexto mes de 2026. Ya vamos a estar más allá que para acá. Y eso significa que el frío está a nada de llegar. Ya sé que estamos en pleno verano. Yo sé que me van a decir: óyeme, estoy en loco, todavía falta mucho para que se acabe el verano. Yo sé, pero mientras más rápido se acabe, para mí mejor. Ahora sí, ¿qué pasó un día como hoy, pero del 77? Pues la segunda etapa de la gira In the Flesh de Pink Floyd estaba comenzando en Milwaukee Country Stadium, que cerraron el 6 de julio, también en Olympic Stadium en estas mismas fechas. La gira incluyó 4 noches en el Madison Square Garden en Nueva York. Toda una gran gira de Pink Floyd. Soy Alex Rodríguez y a partir de las 9 llega Mix en tu coche para que te conectes a 92.7 Mix 80s, 90s y más en las 8:49.
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2: Las 9 de la noche con un minuto, Puerto Vallarta y Bahía de Banderas, continúas el 92.7 Mix, 80s, 90s y más. Soy Alex Rodríguez y soy tu copiloto hasta las 11 de la noche, ya las 9 con un minuto. Y en la música nos acompañan Van Halen, Guns N' Roses, The Beatles, también por ahí anda Avril Lavigne y muchos más. Estamos en Mix en tu coche, así que quiero que me platiques. Vamos a ahí buscar entre tus recuerdos más románticos. No, me gustaría que me platicases cuál fue la mejor primera cita que has tenido, esa cita que todavía recuerdas y dices, ay, qué bonito, ¿te acuerdas, mi amor, cuándo? Bueno, platícamelo en Talk Back at Daycare Radio. Ahora, también te quiero platicar que en unos momentos te digo cómo te puedes llevar una pantalla por parte de tus amigos de 92.7 Mix para que vivas la justa mundialista con todo. Por lo pronto, vámonos con algo del año 1985, ya llegaron Tears for Fears, Everybody Wants to Rule the World, y que no, lo escuchas el 92.7 Mix, 80s, 90s y más, y ya son las 9 de la noche con 2 minutos. Comenzamos.

0: Ellos fueron Pet Shop Boys con New York City Boy y lo escuchaste en 92.7 Mix 80s, 90s y más. Soy Alex Rodríguez y soy tu copiloto hasta las 11 y a las 9 con 9 minutos. Estamos el Mix en tu coche, así que vamos a contarnos cosas de amor. Cuéntame, ¿cómo fue esa primera cita romántica que tuviste? Ese momento que fue mágico. Te escucho en Talkback de Hit Radio. Vamos a convertirnos en adolescentes otra vez. A ver, cuéntame. Oye, ahora sí, lo que te quería platicar. 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Estamos en Mix en tu coche, te acompaño.
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0: Escuchamos algo de The Beatles, Get Back, y lo escuchaste el 92.7 Mix, 80s, 90s y más. Soy Alex Rodríguez y soy tu copiloto hasta las 11 de la noche. Ya son las 9 con 26 minutos, Puerto Vallarta. Estamos el mix en tu coche, así que platícame, ¿cuál fue esa cita romántica que tanto te encantó? Te escucho en Talkback Daycare Radio. Ahora, te quiero platicar lo que estaba pasando en el mundo de la música un día como hoy, pero por allá del año 1979, pues la banda británica Joy Division estaba publicando su primer disco llamado No Pleasures, que el dato curioso de este álbum es que la portada muestra 100 pulsos sucesivos, lo que puede ser el primer pulsar descubierto. ¿Qué se trata de esto? Bueno, pues es una superficie en el cual utilizaron ciertas ondas de sonido para poder crear esta imagen, pareciese montañosa, pero realmente son ondas de sonido, una imagen bastante interesante que ya estaba dando por ahí de qué hablar, y por supuesto se notaba este aire de ser diferente de lo que estaba buscando Joy Division. El álbum es catalogado por la revista Rolling Stone como el número 20 en la lista de los 100 grandes álbums debut de todos los tiempos. ¡Wow! Soy Alex Rodríguez y contigo hasta las 11 de la noche en 92.7 Mix, 80s, 90s y más, 9.27. Buenas noches.
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0: llegamos a 1989, algo de Fenoctronic, Burn Up the Jam, y lo escuchaste el 92.7 Mix 80s, 90s y más. Soy Alex Rodríguez y siendo ya las 9:47, vamos a despedir Mix en tu coche, pero antes te quiero platicar un momento en el cual el mundo de la música cambió para siempre. ¿A qué me refiero? Estamos hablando que en los 80s la música era muy alegre, el pop estaba en su mero auge, artistas como Michael Jackson, Madonna, estaban dominando las listas de popularidad con una música bastante alegre, en algunos casos un poco más sobria. Sin embargo, un día como hoy, pero de 1989, el mundo de la música conoció el grunge, ya que Nirvana publicaba su disco debut llamado Bleach. Este disco está considerado como bastante negativo y desolador, un disco que contrastaba muchísimo con la música que estaban saliendo en aquella época. Kurt Cobain afirmó que la mayoría de las canciones se escribieron una noche anterior antes de grabarla, cuando se sentía bastante molesto y no las tuvo en alta estima. En estos momentos, el grunge estaba no naciendo, sino que estaba saliendo de donde estaba escondido. Soy Alex Rodríguez y a partir de las 10 te traigo una hora de música, sin cortes comerciales, para que la disfrutes y te quedes en 92.7 Mix 80s, 90s y más. Ya son las 9:48.
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3: Las 10 de la noche, Puerto Vallarta y Bahía de Banderas. Continúas el 92.7 Mix, 80s, 90s y más. Soy Alex Rodríguez y soy tu copiloto hasta las 11 de la noche. Vamos a comenzar con una hora de música sin cortes comerciales, donde ya te tengo preparado algo de Quiet Riot, llega The Biggies, algo de Andreas Dural y muchos más. Además, en unos momentos te voy a platicar sobre una película del 2004 que me puso los pelos de punta. Por lo pronto, te dejo con algo de Queen, Another One Bites the Dust, y lo escuchas el 92.7 Mix 80s, 90s y más.

Escuchamos Crazy en 92.7 Mix, 80s, 90s y más. Soy Alex Rodríguez y soy tu copiloto hasta las 11 de la noche. ¿Cómo estás, Puerto Vallarta? Te estoy acompañando con una hora de música sin cortes comerciales. Ahora te voy a platicar de esta película del año 2004 que se llama Shooter. Es una película de Tailandia que nos cuenta la historia de una pareja de fotógrafos que está siendo acosada por un espectro. Pero esta película, que por cierto fue dirigida por Wang Jong Pian Sia Tia Kwon, o sea, así está su nombre, esta película nos cuenta una historia que al principio se cree que las víctimas son aquellos que están recibiendo pues este acoso paranormal. Pero conforme va avanzando la historia, nos estamos dando cuenta que las víctimas reales no son lo que aparentan. Hay una escena que para mí es la mejor de toda la película, en donde se ve el por qué el personaje principal tiene problemas de espalda. ¿Por qué le duele tanto el cuello? Bueno, le toman una fotografía y lo que aparece ahí está bastante interesante. Soy Alex Rodríguez y ahora vámonos al año 1991. Bryan Adams con Everything I Do It For You en 92.7 Mix, 80s, 90s y más.

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Llegamos a 1984, algo de Alphaville, Forever Young, y lo escuchaste el 92.7 Mix, 80s, 90s y más. Soy Alex Rodríguez y soy tu copiloto hasta las 11 de la noche. También te acompaño por radiodigital.mx y por iHeartRadio. ¿Cómo te la estás pasando en este lunes inicio de semana? Puerto Vallarta, también es lunes de quincena. Estamos peligrosos con dinero en la cartera, así que aguas, Puerto Vallarta. También hay que ser ahorradito. Ahora, ¿qué estaba pasando en el año 2002? Una película se estaba estrenando llamada The Eye, una película que fue dirigida por los hermanos Pang, Oxy, Danny Pang. Es una película de Hong Kong que trata el cómo una mujer acaba de recibir una cirugía de trasplante de córnea, pero al recibir esta cirugía empieza a ver cosas que no deberían de estar ahí. Empieza a ver fantasmas, empieza a ver espíritus, y hay una escena en donde hay un puente con fantasmas caminando, y es una escena bastante fuerte, así que si tienes estómago, te va a gustar. Soy Alex Rodríguez y ahora vámonos con algo de los Biggies, You Should Be Dancing, y lo escuchas el 92.7 Mix, 80s, 90s y más.

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0: Escuchamos a Pharrell Williams con Happy, el 92.7 Mix, 80s, 90s y más. Soy Alex Rodríguez y siendo ya las 10 con casi 47 minutos, ha llegado el momento de despedir este programón. Muchísimas gracias, gracias de veras a todos los que me acompañaron desde las 6, desde las 8 de la noche, porque estamos en este especial de la Justa Mundialista Espacio 2026, así que nos estamos escuchando desde las 8 de la noche. Yo me despido, me desconecto de la aplicación iHeartRadio y nos escuchamos mañana a partir de las 8 de la noche con más datos de tus artistas o mix favoritos. En martes todavía estamos iniciando la semana, así que muy atentos porque todavía vamos a continuar hablando de tus artistas mix favoritos. Por lo pronto yo me despido, te quedas atrapado en los 80s en 92.7 Mix, 80s, 90s y más. Y recuerda, yo sé lo que hiciste el verano pasado. Hasta mañana.
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0: punto, panorama informativo 88.9, información que sirve. Yo soy Alejandro Villalbazo, en X, en TikTok, arroba Villalbazo 13. Es martes 16 de junio. Iñaki Manero, ¿cómo estás, Iñaki?
1: ¿Cómo te va, Alex Villalbazo, Alex Cervantes, amigos de la República Mexicana y de todas partes por iHeartRadio? Gracias por despertar en Panorama.
0: 14 graditos es lo que marca el termómetro esta mañana en el Valle de México, con un día, otra vez dice, nubladón, así hasta la tarde, y luego caerá la lluviecita. Vaya lluvia que cayó ayer, fuerte lluvia que empezó a caer por ahí de las 4 o 5 de la tarde. No falló el pronóstico, Iñaki.
1: No falló, cayó en algunos puntos de la ciudad. Ya sabes que de repente por la dirección del viento, pues es aleatorio, ¿no? A veces puede caer una tromba en algún lado y al otro día va a brillar el sol. Y es por cuestión de suerte, a ver ahora en dónde nos toca, porque sí, efectivamente hay un 60% de posibilidad de lluvia fuerte para esta tarde.
0: Y las lluvias torrenciales las vamos a tener hoy en el norte de la República, Coahuila, Nuevo León y Tamaulipas, los lugares más afectados. Ojo y cuidado en el Estado de México, porque para hoy está programada una mega marcha de transportistas, comerciantes, que estarán bloqueando, dicen, buena parte de casi entronque del Estado de México con la Ciudad de México. Lo harán estrangularmente, operaciones y bloqueos en el Estado de México, que es a la altura del Parque Naucali, de la Avenida Primero de Mayo, uy, de la Avenida López Verdes, y que eso provoca un caos, uh-huh, para todos aquellos que cruzan hacia la Ciudad de México para sus actividades, porque están denunciando extorsiones por parte de un funcionario del gobierno municipal. Es la acusación que han hecho los transportistas y comerciantes, que hoy a las, dicen por ahí de las 8 de la mañana, iban a provocar un caos en esta zona del norte del Valle de México. Ya estaremos pendientes y estaremos platicando con nuestros compañeros reporteros que estarán justo en estos puntos para saber cómo va la afectación para todas las personas. Tráfico y clima cada 15 minutos. Mónica Villalobos.
2: Alejandro, gracias. Muy buenos días. Hoy nos circulan autos con holograma 1 y 2 de verificación. Engomado rosa, terminación de placa 7 y 8. En unos minutos, más información.
1: Gracias, Moni. Pues vamos con la información. Pero por otra parte, y de acuerdo también con la Unión de Transportistas y Comerciantes Docs México y Jackie Alfa, dicen que este megabloqueo masivo programado para hoy martes en Naucalpan, Estado de México, fue oficialmente cancelado porque dicen que alcanzaron un acuerdo con las autoridades locales e informaron que la decisión se tomó tras encontrar apertura y sensibilidad política por parte de la administración local para destrabar un pliego petitorio que afectaba de manera directa las condiciones de operaciones de sus agremiados. Esto, insisto, de acuerdo con la Unión de Transportistas y Comerciantes Docs México y Jackie Alfa. Por otra parte, los maestros de la sección 34 del Sindicato Nacional de Trabajadores de la Educación iniciaron el retiro gradual del plantón que mantuvieron durante cerca de 2 semanas en la Plaza de Armas en Zacatecas. Esto con la finalidad de enviar a cerca de 1,500 maestros como refuerzo a las movilizaciones que se realizan en Ciudad de México. Por si fuera poco. Y en tanto, pobladores de San Pedro Atlapulco, pertenecientes al municipio de Ocoyoacac, Estado de México, prendieron fuego a 3 camionetas que presuntamente eran usadas por talamontes para sacar madera de la zona boscosa de La Marquesa. Los pobladores de San Pedro Atlapulco señalaron que ya son decenas de hectáreas las que han sido devastadas por los talamontes, sin que ninguna autoridad intervenga para impedir que persista este saqueo. O están mirando para otro lado, no se han enterado. Niegan la presencia de hidrocarburos en el río Pánuco. María Inés Camacho.
3: Petróleos.

0: Mexicanos informó que mantiene acciones de vigilancia y atención en instalaciones colindantes al río Pánuco, en las inmediaciones de la refinería Francisco y Madero de Ciudad Madero, en Tamaulipas. En una tarjeta informativa, explicó que en seguimiento a la atención derivada de una mancha oscura al margen del río Pánuco, durante el fin de semana pasado, se llevaron a cabo muestras de agua a distintas profundidades en 10 puntos del río, en zonas colindantes con las instalaciones, mediante un laboratorio acreditado. En ese sentido, destacó que hasta el momento, los monitoreos realizados confirman la ausencia de hidrocarburos en fase libre. Por ello, y con el propósito de determinar el origen exacto de la coloración del agua, se llevan a cabo distintas acciones. Para 88.9 Noticias, María Inés Camacho Romero.
1: Y recuerda que en nuestra página, que es www.889noticias.mx, encuentras más sobre este y otros temas de tu interés. En lo que va de este año, las autoridades federales han asegurado casi 36 veces más productos pirata que en el mismo periodo de 2025, René Ponce.
2: La Fiscalía General de la República detalla que, de acuerdo con los resultados obtenidos por la Fiscalía Especial de Investigación de Delitos contra los Derechos de Autor y la Propiedad Industrial, de enero a la primera semana de junio de este año, 9,317,464 productos pirata han sido asegurados. Añade que en este año se han cumplimentado 5 de las 6 órdenes de aprehensión obsequiadas por los jueces federales, y el Ministerio Público de la Federación acumula 11 vinculaciones a proceso por introducción al país, distribución o venta de productos apócrifos. La dependencia recuerda que la venta de productos falsificados no solo afecta a las empresas y creadores, también puede poner en riesgo la salud y la seguridad de las personas, especialmente cuando se trata de productos de uso personal. Para 88.9 Noticias, René Ponce Hernández.
1: En Hidalgo mantienen vigilancia en distintos puntos vulnerables a inundaciones. Alemao Luna.
3: La Comisión Nacional del Agua identificó en el estado de Hidalgo 121 sitios susceptibles a inundaciones por las precipitaciones de la temporada, principalmente en la zona norte, la Huasteca, Sierra Otomitepegua, así como en las regiones de Tula y Pachuca. Incluso las presas Requena, Endó y Taximay, todas ellas de uso agrícola, están operando por encima del 100% de su capacidad. El coordinador de saneamiento y calidad del agua de Conagua, Sergio Guzmán, aseguró que se mantiene un monitoreo permanente para evitar riesgos.
4: Pero esto está al nivel de medidas máximas ordinarias. Por lo tanto, se puede concluir que no hay ningún riesgo para la población aguas abajo.
3: 88.9 Noticias, Alemao Luna.
1: Vamos a los deportes. Saludamos a don Alex Cervantes. Muy buenos días.
5: ¿Qué tal, Iñaki, amigos? Muy buen día para todos. Arrancamos con los resultados de este lunes en la Justa Futbolera 2026. Se registraron puros empates. En el grupo H, España decepcionó en su debut y no pudo frente a Cabo Verde, que estaba debutando. El marcador fue 0-0, mientras que Arabia Saudita y Uruguay empataron a 1. En el grupo G, Bélgica y Egipto empataron a 1. Irán y Nueva Zelanda 2-2. Por cierto, el árbitro fue César Arturo Ramos. Partido disputado en Los Ángeles, California. Para este martes inicia la actividad del grupo I. Francia enfrenta a Senegal a la 1 de la tarde en New Jersey, mientras que Irak jugará contra Noruega en Boston a las 4 de la tarde. En el grupo J, Argentina, el equipo campeón, defiende el título contra Argelia en Kansas City a las 19 horas, mientras que Austria enfrentará a Jordania en San Francisco a las 10 de la noche. Por ahora es todo en la información deportiva.
1: Muchas gracias, Alex. Alex Villalbazo, Alex Cervantes, Iñaki Manero, en Panorama Informativo, en 88.9 Noticias, información que sirve y por iHeartRadio. Moni Villalobos te tiene todo el panorama del tráfico y el clima cada 15 minutos. Hola otra vez, Moni.
6: Hola, Iñaki, gracias. Les comento que la línea 1 del cablebús entre Indios Verdes y Cuautepec tiene horario de servicio de lunes a viernes de 5 de la mañana a 11 de la noche, sábados de 6 de la mañana a 11 de la noche y domingos entre las 7 de la mañana a las 11 de la noche. El costo del viaje es de $7. En unos minutos, más información.

0: 6:10, 88.9 Noticias, información que sirve por AG Radio, Alex Villalbazo, Alex Cervantes, Iñaki Manero, contigo hasta las 10 de la mañana aquí en Panorama. ¿Qué nos dice el Servicio Meteorológico Nacional en su reporte fresquecito de las 6 de la mañana? Pues hay un desarrollo ciclónico por inestabilidad en la atmósfera en el sureste de los Estados Unidos y también está ingresando humedad al Golfo de México. Esto que nos va a traer lluvias puntuales intensas en zonas de Nuevo León y en Tamaulipas, además de lluvias fuertes y muy fuertes. Toda esta parte del norte de la República, Coahuila, San Luis Potosí, también en la mesa del norte. Y junto con la onda tropical número 7, que se está desplazando frente a las costas de Oaxaca y Guerrero, chubascos, lluvias fuertes en el norte, noroeste, occidente, centro, sur, sureste del territorio nacional, lluvias en prácticamente toda la República Mexicana, en buena parte de la República Mexicana, además de temperaturas superiores a 45 grados Celsius en la zona noreste de Baja California, porque vamos a tener temperaturas calurosas a muy calurosas también en el noroeste y en el norte del país, aunado a las lluvias que te acabo de platicar. Vamos a iniciar nuestro recorrido por la República Mexicana. ¿Cuánto me dijiste, productora, en Guadalajara? Ahí en la Perla Tapatía. ¿Con cuánto empezamos? Con 18 grados. Saludamos a Martín Beltrán y le borreamos el primer cafecito del día. ¿Cómo estás, Martín? Muy buenos días.
1: Y aquí, buenos días. Efectivamente, amanecemos a 18 con cielo medio nublado. Este martes la máxima será de 28. En Teocaltiche se registra la mínima con 10. La máxima será en Puerto Vallarta y Autlán de Navarro con 36. Este es el panorama.
0: La de 8 de Jalisco, Martín.
1: El Ayuntamiento de Guadalajara informó que ya fueron instaladas las primeras mamparas destinadas para los colectivos de búsqueda, para que puedan colocar las cédulas de sus seres queridos desaparecidos. El colectivo Luz de Esperanza fue el primero en estrenar las 20 estructuras que fueron colocadas en el Parque de la Revolución, Paseo Chapultepec y afuera del Mercado Corona. Este es el panorama.
0: Te agradezco mucho, Martín Beltrán, desde Guadalajara, Jalisco, donde nos escuchas por iHeartRadio. Más calientitos y bajamos por el Pacífico, llegamos a la Bahía de Santa Lucía y saludamos en Acapulquito a Adriana Covarrubias con 26 grados Celsius. Hola, Adriana, muy buenos días.
2: ¿Qué tal, Iñaki? Buenos días. Bienvenidos al auditorio. La máxima será de 33 grados, se tendrá cielo parcialmente nublado en Acapulco y se pronostican algunas lluvias en municipios de la región de la Sierra y Montaña de Guerrero.
0: ¿Cómo andamos con la de 8, Adriana?
2: Te comento que hoteles de la zona, en previsión de futuros fenómenos meteorológicos que podrían impactar Acapulco, los hoteles ubicados en la zona dorada y tradicional han implementado una serie de medidas de seguridad para salvaguardar a huéspedes. Algunos hospederías han habilitado cuartos y también amplios salones que podrán ser utilizados como refugios en caso de emergencia. En esas áreas han sido acondicionados con ventanas especiales, sistemas anticiclones, diseños para resistir fuertes vientos y lluvias intensas. Gerentes de hoteles coincidieron en señalar que la experiencia dejada por el huracán Otis pues motivó a reforzar su infraestructura con el objetivo de brindar tranquilidad a quienes se hospedan en estos hoteles. Es el reporte.
0: Te agradezco mucho, Adriana Covarrubias. Ya con Boris ya pasamos el primer susto. ¿Y nos da tiempo de ir con Fer Cantón? No, ya no nos da tiempo. En un momentito más regresamos para ir con Fer Cantón a Tuxtla Gutiérrez, Chiapas, para ver qué nos está platicando con el tiempo y la de 8. Y nada más, temperaturas superiores a 45 grados Celsius, les decía, en Baja California, en el noreste del estado. Tenemos máximas de 30 a 35 en Zacatecas, en Aguascalientes, también allá los paisanos de Quintana Roo. Temperaturas máximas de 35 a 40 en toda la parte del norte y del norte hacia el sur, San Luis Potosí, Guanajuato, el Bajío, Querétaro, Hidalgo, también va a hacer mucho calor, así que cuídense mucho, aunado con las lluvias que ya les hemos platicado. 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Seguimos.
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0: primer traguito de café que nos tomamos con calor lluvia en la República Mexicana este martes 16 de junio. Y nada más para una nota aclaratoria importante, olvídenlo, no habrá bloqueos en Naucalpan, en el Estado de México. Dicen quienes habían convocado que encontraron disposición política, diálogo. Ellos estaban exigiendo la destitución del subdirector de Desarrollo y Fomento Económico de Naucalpan, Pedro Gálvez, a quienes acusaban de abusos, hostigamiento, amenazas y extorsiones. Dicen que no dijeron detalles del acuerdo, pero que hubo acuerdos con el gobierno municipal y por lo tanto entonces dejan ahí el tema de la amenaza de los bloqueos que tenían programados para hoy en Periférico, la Primero de Mayo, Gustavo Vaz, Lomas Verdes, para estrangular esa parte norte del Valle de México. Así es que no habrá, por lo menos hoy, no habrá este bloqueo, esta movilización allá en Naucalpan, en el Estado de México. En el recorrido por la República Mexicana, el clima y la de 8, nos vamos a Tuxtla Gutiérrez, en Chiapas, 22 grados, Fernando Cantón, buenos días, Fer.
1: ¿Qué tal, Alex? Muy buenos días. Hoy en Chiapas habrá lluvias puntuales muy fuertes y temperaturas de hasta 40 grados. En Tuxtla Gutiérrez, cielo nublado y una temperatura máxima de 32 grados. Así es que en Chiapas.
0: La de 8, Fer.
1: Más de 36 mujeres embarazadas fueron atendidas por especialistas de la Secretaría de Salud luego de una denuncia ciudadana que evidenció la falta de atención médica prenatal en comunidades del municipio indígena de La Raízar, esto en la región Altos de Chiapas. La intervención se realizó en la comunidad de Mojonó, donde brigadas multidisciplinarias de salud desplegaron una jornada médica para valorar clínica y con otros servicios a las pacientes, quienes pues además fueron incorporadas a un programa de vigilancia y seguimiento permanente de sus embarazos, pero esto luego de una denuncia de que simplemente no había atención médica para ellas. Así el panorama es de Chiapas.
0: Ahora a ver cuánto tiempo, ¿no? Le tapan el sol con un dedo, cuánto tiempo les dan atención médica y en cuánto tiempo otra vez les dicen gracias y ahí nos vemos. Gracias, Fer Cantón, desde Tuxtla Gutiérrez, allá en Chiapas. 28 grados en Cancún, Quintana Roo. Carlos Mendieta, ¿qué hay, Carlos?
2: ¿Cómo estás, Alex? Muy buenos días a ti y al auditorio. Te platico que amanecemos con 28 grados centígrados, un día precioso, algo de nubosidad, muy poquito, no hay probabilidad de lluvia, al menos para la zona norte. Esta tarde la máxima de 32, Alex.
0: ¿Y la de 8, Carlos?
2: Pues mira, una vez más, tembló, un sismo de magnitud 4.9 se registró la tarde de ayer frente a las costas de Cuba y fue percibido en distintas zonas de Quintana Roo, principalmente de Cancún. De acuerdo con datos preliminares, Alex, el movimiento telúrico tuvo una profundidad de 35 kilómetros muy cerca del Golfo de México. Algunas personas percibieron movimiento, otras no tanto como la vez pasada. Como medida preventiva, las autoridades han hecho revisiones en estructuras de la ciudad, Alex, pero todo aparentemente bien.
0: ¿Y ahora el epicentro en dónde?
2: Pues frente de Cuba, muy cerca del mismo lugar donde se dio, a unos 500 kilómetros de Cuba, casi pegadito hacia el Golfo, Alex.
0: Bien, gracias, Carlos Mendieta, desde Cancún, Quintana Roo. 19 grados en Xalapa, Veracruz. Verónica Huerta, ¿cómo estás, Vero?
3: Sí, Alejandro, muy buenos días. En Veracruz amanecemos con 19 grados y tendremos una máxima de 26. Se esperan lluvias por la tarde. Es el tiempo, Alejandro.
0: ¿Y la de 8?
3: Entre un 30 y 40% de cafetales se perdieron a consecuencia de la plaga, de la roya, por lo que los productores se han estado manifestando aquí en Veracruz para exigir a las Secretarías de Bienestar, también a la Secretaría de Agricultura y Desarrollo Rural, que hagan efectivo el pago de los 7,300 pesos en la primera quincena de julio para hacer el cambio de plantas en esta temporada de lluvias. Señalaron que si van a dar el pago para septiembre, octubre o cuando lleguen los tiempos electorales, pues ya no sirve de nada. Lo que piden es que entreguen ahorita este recurso, que es cuando está lloviendo y es cuando ellos pueden sembrar la planta nueva y así pues cambiar la planta esta contaminada de la roya por cafetales nuevos. Y bueno, lo que ellos señalan es que se echan la bolita entre la Secretaría de Bienestar y la Secretaría y la SADER y nadie los atiende. Esa es la información, Alejandro.
0: Bien, la roya es prácticamente un hongo que afecta a la planta y entonces la mata, la despedaza y ya no hay cosecha de café. Gracias, Vero Huerta, desde Xalapa, ya en Veracruz. 15 grados para la Ciudad de México. René Ponce, ¿qué hay, René?
4: ¿Qué ¿Qué tal, Alejandro? Efectivamente, mañana agradable 15 grados. Para la tarde se espera una máxima que oscile entre los 26 y los 28 grados centígrados. Hay probabilidad otra vez de lluvia, Alejandro.
0: ¿Y la de 8, René?
4: Pues la Fiscalía General de Justicia de esta Ciudad de México informó que durante la ejecución de un orden de cateo en un inmueble ubicado en la Alcaldía Coyoacán, policías de investigación detuvieron a Gregory N., alias el Gregory o el J., como objetivo prioritario y también integrante de una célula de la Unión Tepito. De acuerdo con labores de inteligencia, el J. está relacionado con diversos hechos delictivos ocurridos principalmente en las alcaldías Cuauhtémoc y Miguel Hidalgo, entre ellos homicidios, lesiones por disparos de arma de fuego, extorsión, narcomenudeo y otros delitos considerados de alto impacto. En el inmueble cateado fueron además asegurados dos vehículos de alta gama, así como diversos objetos e indicios que pues servirán para el análisis pericial y ministerial. Este sujeto fue trasladado ya a la Fiscalía de Investigación de Asuntos Relevantes allá en Azcapotzalco, donde se definirá su situación jurídica, Alejandro.
0: Bien, gracias, René Ponce, desde la Ciudad de México, y nos vamos con tu tocayo, René Funes, a León, Guanajuato. 16 grados, René, allá en León, buenos días.
5: ¿Qué tal, Alejandro? Muy buenos días. Hoy una máxima de 24, una mínima de 16, con probabilidad de lluvia del 30% a lo largo del día.
0: ¿Y la de 8, René?
5: Los cuerpos de un hombre y una mujer fueron encontrados con huellas de violencia y atados de pies y manos a un costado del eje metropolitano de la ciudad, cerca de la comunidad de ladrilleras del refugio. Por el momento se desconoce la identidad de las víctimas. Sin embargo, en el lugar de los hechos se pudo apreciar pues la vestimenta del hombre, playera roja, pantalón café, boxer negro, mientras que la mujer usaba licras grises y una chamarra azul marino. Este doble homicidio se suma a los reportes de varios asesinatos cometidos en esta última semana en la ciudad zapatera, donde la violencia ha despuntado. Solo el domingo se localizó un taxista asesinado y también se localizó el cuerpo calcinado de una mujer. El reporte desde León.
0: Gracias, René Funes, allá en Guanajuato. Son las 6:25, hacemos una pausa. 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

0: 6:30, panorama informativo 88.9, información que sirve. Yo soy Alejandro Villalbazo, en X, en TikTok, arroba Villalbazo 13. Los mensajitos son en el WhatsApp 5582-5588-9. Y les damos los muy buenos días a todos ustedes que a las 6:30 de la mañana se despiertan con nuestra dulce y tierna voz para empezar a darle al día. Hay quien se despierta a 6:30 para que a las 7 ya esté en el trabajo. No sé cómo le hacen, pero en media hora están listos. Hay quien se despierta a 6:30 para entrar 7:30.
1: Sí.
0: Hay a los más lentejas como un servilleta, ¿no? 6:30, pero para estar hasta las 8. Y aún así, ¿en qué se me va el tiempo?
1: Dice, para las 8, pero de la noche.
0: Sí, sí, sí. Y luego ya están los que rayamos, ¿no? 2 horas antes de 6:30, porque la vida empieza hasta las 8:30, pero bueno, pues cada quien también dependiendo el tiempo de traslado, de recorridos.
1: Claro. ¿Qué tan lejos vivas de tu trabajo? Es terrible.
0: Pero hay quien se baña en 2 minutos, hay quien se tira 20 minutos, ¿no? Dependiendo, pues, dicen que lo mejor y lo ideal, un bañito de unos 5 minutitos para ahorrar agua, y que con eso tienes para estar limpio, que no necesitas pasarte 20 veces el zacate. Pero bueno,
1: sí,
0: hay que quienes nos tardamos más.
1: Que ni siquiera hay que utilizar zacate, dice.
0: Así es cierto. ¿Ah? A mano limpia. A mano limpia. Por todo el cuerpo.
1: Nada más lávense las uñitas.
0: Sí, para. O córtenselas.
1: O córtenselas.
0: No, y hacer que ahorita empiece el rasguño a las 6:30 de la mañana. Muy bonito día. Pásenla increíble este martes 16 de junio. Estamos cerrando ya el recorrido por la República Mexicana. En Monterrey, Nuevo León, Jorge Maldonado, 23 grados. Jorge, buenos días.
2: Eres solo un caso, Alejandro, ¿eh? Pero bueno.
0: ¿Por qué, Jorge?
2: Pues solo que estoy escuchando, que estoy diciendo.
0: Bueno, pues estamos dando consejos.
2: ¡Qué bárbaro!
0: Información que sirve, Maldonado.
2: 20 mil, 2 horas, dices, no.
0: Pero ¿cuánto te tardas en bañar, Jorge?
2: Yo me tardo en bañar 5 minutos.
0: Ah, sí, 5 minutos.
1: Sí, es el promedio, ¿no? Lo que dice.
0: Pues lo que dice, aquí nos tardamos un poquito más. Y luego, ¿a qué hora te paras? No sé, vamos a partir, 7:00 a.m.
2: Yo me levanto a las 5:00 a.m, Alejandro, porque aquí la basura en Nuevo León pasa muy temprano, hay que sacar la basura, todo eso. Yo ya me meto a bañar para las... Ahorita yo ya estoy listo ya para salir a la calle.
0: Porque ya son 6:30, ya desde las 5 ya estarías, si no muy lentejas también, ¿no?
2: No, es que quiero dormir temprano.
0: Eso sí. La de 8, perdóname, el clima, y la de 8, Jorge.
2: 23 grados centígrados a esta hora de la mañana, Alejandro, un cielo medio nublado, se está una temperatura máxima de 31, y para la tarde de noche regresan las lluvias a Nuevo León.
0: ¿Y la de 8, Jorge?
2: A pesar de que se advirtió, Alejandro, que iba a llover muy fuerte el día de ayer, pues bueno, desafortunadamente, estas precipitaciones ya trajeron muerte, destrucción e inundaciones. La fuerte creciente del río Lafilla ocasionó que más de 20 personas quedaron atrapadas en los márgenes. Tuvieron que elementos de protección civil utilizar cuerdas para rescatar a estas personas. Desafortunadamente, una mujer no logró ese objetivo, fue arrastrada por la corriente y fue encontrada metros más adelante ya sin vida en la estación del metro de Monterrey, al norte del municipio de Monterrey. Tuvo que suspender operaciones debido a las inundaciones y a que varias personas quedaron atrapadas en los carros. Tuvieron que subir a los sellos para poder sacar a estas personas, tratar con vida a estas personas. Esas precipitaciones se van a presentar el día de hoy y todavía mañana también, Alejandro, por lo cual la alerta en el estado está generalizada porque viene mucha lluvia y muy fuerte que provocará de nuevo estas inundaciones, Alejandro.
0: Bien, gracias, Jorge Maldonado, allá en Monterrey, Nuevo León, que tienen partido del campeonato hasta el 20 de junio. Túnez contra la sensación Japón será ese partido. Gracias, Jorge Maldonado, desde Monterrey, Nuevo León. Son las 6:34, tráfico y clima cada 15 minutos. Mónica Villalobos.
3: Alejandro, gracias. Les comento que van a encontrar que hay un auto descompuesto que afecta el avance en periférico a la altura de Santa Mónica, en dirección a la Ciudad de México. En unos minutos, más información.
1: Muchas gracias, Moni. Vámonos con el panorama. Bloquean direcciones de Internet que pretendían transmitir de forma ilegal los partidos de fútbol. María Inés Camacho.
4: El director del Instituto Mexicano de la Propiedad Industrial, Vidal Llerenas, informó que durante la inauguración de la fiesta del fútbol se bajaron 57 señales de streaming que no habían pagado los derechos de transmisión. En conferencia precisó que la supervisión a comercios no es para todos.
5: No vamos a ir a negocios pequeños, no vamos a ir a las fondas, no vamos a ir a las taquerías en ningún caso, por el propio mecanismo que estamos teniendo, en donde a petición de parte vamos a establecimientos que son establecimientos que frecuentemente tienen este tipo de transmisiones y que pues tienen que estar al día en este tema. Es lo que queremos transmitir, no pánico, vamos a actuar de esa manera, de manera responsable, no podemos hacer clausuras.
4: Para 88.9 Noticias, María Inés Camacho Romero.
1: Bueno, vámonos con más. Una persona fue detenida por mula, René Ponce.
6: Policías adscritas a la Subsecretaría del Sistema Penitenciario de la Ciudad de México detuvieron a una mujer que pretendió ingresar un envoltorio con marihuana al reclusorio norte. La detención ocurrió cuando las uniformadas de custodia penitenciaria realizaban labores de revisión a quienes visitan a las personas privadas de la libertad y notaron que una mujer se mostraba visiblemente nerviosa, trataba de evadir el contacto visual e intentaba alejarse de los puntos de inspección. Durante una revisión de seguridad, se percataron que llevaba entre sus piernas y su ropa interior un envoltorio que contenía hierba verde y seca con las características de la marihuana, por lo que detuvieron a la mujer de 50 años y fue presentada ante el Ministerio Público. Para 88.9 Noticias, René Ponce Hernández.
1: Y cayó otro líder del narco en el norte de México, Gibran Casas.
7: Fuerzas federales y locales detuvieron en Sinaloa a 11 presuntos miembros del crimen organizado, entre ellos a Iván N., alias el 24, identificado como líder regional de la facción que lidera Fausto Isidro Mesa Flores, alias el Chapo Isidro. El 24 operaba bajo las órdenes de Mesa Flores, líder del cártel de los Beltrán Leyva, organización que mantiene una alianza estratégica con la facción de los Mayos en la guerra interna que se libra en Sinaloa. Además de los detenidos, las autoridades también aseguraron goma de opio para fabricar heroína, sustancias químicas para hacer metanfetamina y armas de fuego, entre ellas un fusil Barrett y 11 armas largas, así como cartuchos, cargadores y artefactos explosivos improvisados. Los operativos se llevaron a cabo en al menos 9 municipios del estado, entre ellos Culiacán, Mazatlán y Concordia. Para CIR Noticias, Gibran Casas.
1: El cáncer de pulmón no afecta exclusivamente a fumadores. Mucho cuidado, Moni Barrera.
8: La exposición prolongada a humo de tabaco, de leña y materiales de construcción como el asbesto son factores de riesgo para desarrollar cáncer de pulmón, pero también existen factores indefinidos o genéticos.
9: Se manifiesta con síntomas respiratorios como son tos y falta de aire, pueden generar dolor torácico, pérdida de peso. Algunos menos frecuentes pueden generar tos con sangre. El 85% de las personas tienden a ser fumadores y a tener un 40% los ves que estuvieron expuestos al humo de leña, sobre todo ves a las abuelitas que cocinaban con leña.
8: Así lo dijo el doctor Arturo Alatorre, especialista en oncología. En 88.9 Noticias, Mónica Barrera.
1: 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Vámonos a los deportes, don Alex Cervantes.
10: Muchas gracias, Iñaki. Guillermo Ochoa se retira del fútbol profesional y de la selección mexicana en cuanto termine su participación en la Copa. Aquí lo escuchamos.
11: No sé qué sería de mi carrera sin la selección. Y ahora que termine la selección, no le veo más sentido al fútbol, ¿no? No le veo más sentido al seguir jugando.
12: He disfrutado cada momento allí. Lo he dado todo, lo he dejado todo. Me voy en paz, con la cabeza en alto y orgulloso de haber vivido esto.
10: Memo ha disputado 153 partidos con la selección, consolidándose como el arquero con más encuentros en la historia del combinado nacional. Por cierto, la selección continúa trabajando en el CAR. Se espera que este martes tengan entrenamiento por la mañana y viajen por la tarde a Guadalajara, sede de su segundo partido del Grupo A ante Corea del Sur este jueves. Y la FIFA designó al uruguayo Gustavo Tejera, de amplia experiencia en Sudamérica, como árbitro central para el duelo entre el Tri y los asiáticos. Por ahora es todo en la información deportiva. Regresamos con más en media hora.
1: Muchas gracias, Alex. Alex Villalbazo, Alex Cervantes, Iñaki Manero, en Panorama Informativo en 88.9 Noticias. Información que sirve por iHeartRadio. Moni Villalobos, tráfico cada 15 minutos. Moni.
3: Hola Iñaki, gracias. Les comento que la línea 2 del metro opera de Tasqueña a Cuatro Caminos y viceversa. Las estaciones Zócalo, Tenochtitlán y Chabacano permanecen cerradas y únicamente los trenes no realizan ascenso ni descenso de personas. Usa como alternativa las estaciones Pino Suárez y Allende de la línea 2, así como San Juan de Letrán y Bellas Artes de la línea 8. En unos minutos, más información.
0: La trivia Iñaki.
1: Gracias, Alex. Si me permiten, con mucho gusto, la trivia de ayer. Una niña tuvo la oportunidad de nombrar algo muy importante y vivió lo suficiente para enterarse que, a fin de cuentas, era importante, pero no tanto de que estamos hablando, pues bueno, de una niña inglesa que le puso nombre a un descubrimiento muy, muy importante en aquella época. Estamos hablando de 1930. Se descubrió un planeta más orbitando nuestro Sol. Y esta niña de 12 años, Venetia Peer, se volvió inmortal al bautizarlo como el dios grecorromano del inframundo, Plutón, y esto con el beneplácito de los científicos. Poco antes de finalizar su ciclo vital a los 90 años, Venetia se enteró de que Plutón había sido reclasificado como planeta enano, que es como sigue actualmente, esto por la comunidad científica, pero en homenaje a Venetia, hoy hay un asteroide que lleva su nombre, así como para dejarla para la posteridad. Es la trivia de ayer. Y la trivia de hoy, vamos a hacer algo porque las jefas ya se pusieron guapas con unas pantallas para ver los partidos. Ajá, de fútbol. Y va a estar padre. Vamos a regalar una pantalla con la trivia, pero fíjense, a ver, mucha atención porque las cosas van a ser así. Martes, uh-huh, miércoles, jueves y viernes, uh-huh, con la trivia, vamos a hacer trivias del certamen este de fútbol.
0: Ok.
1: ¿No? Y la van a contestar, por favor, al 5582-5589.
0: Perfecto.
1: ¿No? La van a ver, si quieren, ya la van a ver escrita en la cuenta de X, en arroba Iñaki Manero, pero por favor contestarla en el 5582-5589. Quien llegue antes, uh-huh, con la respuesta correcta, la mayor cantidad de días, uh-huh, o sea, martes, miércoles, jueves y viernes, se va a llevar la pantalla.
0: Ah, ya la hice. Échale.
1: ¿Ya la hiciste?
0: Pues...
1: ¿cómo?
0: ¿Sí? Pues si diario la contesto.
1: Diario la, pero mal.
0: Entonces, nah, resulta.
1: Si dijimos contestarla bien, okay, digo, okay, no, okay. Está bien. Pero sí, por favor, entonces al 5580-255-889 y quien llegue antes con la respuesta correcta, martes, miércoles, jueves y viernes, ya la producción se va a encargar así en un titánico esfuerzo de encontrar a la persona que, ¿no? Y ya si hay empate, pues ya veremos cómo lo hacemos.
0: Pues sí.
1: ¿No? Veremos qué hacemos para el empate.
0: Unos penaltis.
1: Un ándale. Ah, puede ser.
0: No, para el desempate.
1: Si tu tocayo anda haciendo, hay unas dinámicas chistosas, sí, también hay con... Bueno, pues vamos con la trivia. Fíjense que en uno de estos certámenes internacionales hubo un caso... Hay una leyenda, porque también es interesante ver las leyendas que se empiezan a tejer alrededor, ¿no? De estos certámenes. Hay una en donde una forma de ver a gente de otros países que podría considerarse como racismo fue lo que se atribuyó el éxito de esa selección, de la selección de ese país. ¿Qué selección era y por qué? Ayúdanos con esta trivia. Nos tiene que dar qué selección era, por qué y en qué certamen fue, en qué año, ¿no? Las tres respuestas en www.889noticias.mx. En WhatsApp, recuérdenlo, la respuesta 5580-255-889 y el talkback a través de iHeartRadio. La respuesta en dos horas.
0: Fue el éxito de esa selección.
1: Fue el éxito porque sorprendió a todo el mundo.
0: Ok.
1: ¿No? Y estaba relacionado a un tema de racismo, ¿no? Uh-huh. El que la gente atribuyera el éxito de esta selección a algo relacionado con ellos, con la particularidad de esta, de este grupo de gente.
0: Si fue el éxito de esa selección, les voy a ayudar a todos.
1: Ajá, sí, claro.
0: Si fue el éxito de esa selección, es una selección que es exitosa en campeonatos, es porque es campeona.
1: No. No. Pero llamó la atención.
0: No necesariamente.
1: No necesariamente, okay. Pero fue, digamos, esa revelación, lo que le conoce como el caballo negro.
0: Ah,
1: ¿no?
0: Ok,
1: no.
0: ya.
1: Fue como una de las grandes revelaciones de ese campeonato. Uh-huh. ¿Cuál fue y por qué? Uh-huh. ¿No? ¿Y en qué campeonato fue?
0: Súper, te damos.
1: En 2 horas de respuesta, uh-huh. Venga. 6:45, seguimos en Panorama.
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4: ¿Qué pasó en la madrugada? ¿Qué nos cuenta René Ponce? Adelante, René.
5: ¿Qué tal, Alejandro Iñaki? Pues durante la tarde y noche de ayer se registraron lluvias intensas en el Valle de México. Se informó que en la alcaldía Cuauhtémoc fue donde se reportaron las mayores afectaciones, siendo la zona del centro histórico donde hubo acumulaciones de agua de lluvia en arterias como el Eje 1 Norte a la altura del Metro Lagunilla de la línea B del Metro. Ahí brigadas de la Secretaría de Gestión Integral del Agua realizaron trabajos de desasolve, mientras que en el cruce de Hamburgo y Sevilla en la colonia Juárez se vino abajo un árbol de unos 15 metros de altura que cayó sobre un auto estacionado. No hubo personas lesionadas. Por otra parte, en calles de la colonia Santa Marta, Catitla, en Iztapalapa, presentaron pues importantes acumulaciones de agua en las calles, que pues sabemos cada vez que se registran lluvias, el nivel supera los 40 centímetros de altura. Vecinos de este lugar reiteran su exigencia a las autoridades para que hagan trabajos de desasolve y se impida con esto la acumulación de lluvia. En tanto, a través de redes sociales, usuarios reportaron la inundación de la estación San Lázaro de la línea B del metro. En las imágenes se observó que el área de taquilla se encontraba completamente cubierta por agua. Por momentos se cerró el ingreso de los usuarios, mientras que personal del metro del área de instalaciones hidráulicas trabajó en el retiro del agua acumulada. Por otra parte, en Cuautitlán Izcalli, Estado de México, en un tramo importante del circuito exterior mexiquense, casi a la altura de la autopista Chamapa Lechería, se reportó la inundación de carriles centrales en la zona de Valle de las Flores, así como en varias colonias que rodean este punto, por lo que personal de Protección Civil, bomberos y unidades policíacas acudieron a este lugar, apoyaron a la población que reportó que el nivel del agua superó en algunas zonas los 40 centímetros de altura e ingresó en algunos domicilios. Vecinos del lugar denunciaron que cuando se desborda el vaso regulador que se construyó con esta autopista, el agua inunda sus viviendas. Por otra parte, la madrugada de este martes, alrededor de las 2, la caja de un tráiler transportaba varias toneladas de botellas de agua mineral. Se vence y termina partida a la mitad sobre la avenida Jesús Reyes Heroles, muy cerca de Jardines del Recuerdo, a la altura del municipio de Tlanepantla. Esto, por supuesto, en el Estado de México. Según versiones policíacas, el pesado vehículo traía exceso de carga, por lo que su base se rompió. El tráiler quedó varado en el carril de alta en dirección a la autopista México-Querétaro. Y bueno, en el punto trabajan todavía varias personas realizando el traspaleo de la mercancía y se espera ya la llegada de una grúa para retirar este pesado vehículo. También esta mañana, pero cerca de las 5, sobre la avenida Congreso de la Unión y el Eje 1 Norte en Venustiano Carranza, se registró un choque entre un taxi y una patrulla tipo pick-up del sector Ángel de la Policía Capitalina. Versiones de testigos señalan que la unidad policíaca circulaba en el carril confinado del transporte público y fue impactada por el auto de alquilar, el auto del taxi. Al llegar al lugar arribaron ambulancias y atendieron al chofer del taxi de unos 60 años, mientras que los uniformados resultaron prácticamente ilesos. Por otra parte, elementos de la Secretaría de Seguridad mantienen el filtro de revisión en la autopista México-Cuernavaca para impedir el ingreso de autobuses que transportan estudiantes de Ayotzinapa Guerrero. De igual forma, uniformados capitalinos mantienen presencia en todas las calles del primer cuadro de la capital. Hay que estar pendiente. A las 10 de la mañana se espera que integrantes de la coordinadora realicen una manifestación en el cruce de Paseo de la Reforma y el Eje 1 Poniente Guerrero. Es el panorama, Alejandro.
4: Bien, gracias, René Ponce, con lo que pasó en la madrugada. Y ahorita que René nos dice lo que van a hacer los de la coordinadora a partir de hoy, 10 de la mañana, habría que preguntarle a Joana Flores lo que opinan los, otra vez, ¿no?, los dueños de negocios del centro que tienen 15 días soportando estos delincuentes. Joana, buenos días.
3: Alejandro, buenos días. Pues están molestos los empresarios y locatarios del centro histórico porque han sufrido pérdidas multimillonarias y por ello exigen a las autoridades federales y locales frenar este tipo de protestas que dicen pues solamente afectan al comercio establecido, a los trabajadores, a los clientes, a los turistas. Vamos a escuchar a José Luis Santiago, él es presidente de la calle de las Novias.
6: Llamar a la sensibilidad a las marchas. Todos tenemos el derecho a manifestarnos, pero perjudicar a terceros de esta manera es brutal. Y la verdad, todos tenemos derecho al trabajo, a la movilidad, pero estos plantones no se deben de permitir. Se debe legislar acerca de las manifestaciones.
3: Y es que él aseguró, Alejandro, que en 15 días de plantón las pérdidas son incalculables. Vamos a escuchar.
6: La afectación es multimillonaria, el daño ha sido dramático, y, o sea, no se puede calcular, porque hay pérdidas en todos los sentidos, en movilidad, en compromiso, en salud, en estrés, se está dañando la salud de las personas. Yo he vivido 5 días con dolor de cabeza.
3: Y José Luis reveló que por fortuna no hubo despidos, Alejandro, porque bueno, ellos tuvieron que mandar a los trabajadores de vacaciones, unas vacaciones por supuesto no planeadas, lo que también afecta pues la vida personal de los empleados. Finalmente, pues lamentó que los visitantes hayan sido también afectados. Vamos a escuchar.
6: Ha lastimado, porque todos esperábamos el Mundial, el FanFest, esperábamos con ilusión y tuvimos días de pesadilla. Aunque ellos sean 7,000, aquí trabajan 24,000 negocios y vienen 6 millones de personas en una semana. Y enseñamos las miserias más grandes, ¿no? Ambulantaje, campamentos. Cualquier mexicano, cualquier extranjero que tenga, un extranjero que vino 3 días a ver el partido y quiso conocer el Zócalo, no pudo conocerlo. Quiso ir al Templo Mayor, no pudo conocerlo.
3: Y bueno, Alejandro, finalmente José Luis Santiago aseguró que por ahora no han recibido apoyos por parte del gobierno local o federal, pero dice sí están en pláticas para ver si pueden tener pues algún tipo de apoyo fiscal ante las pérdidas económicas, pero como ya escuchamos, pues las pérdidas van más allá, Alejandro.
4: Sí, ahorita escuchando a José Luis Santiago, presidente de la calle de las Novias, ¿no? ¿Cuánta razón tiene en todo lo que dice? ¿Cuánta razón? Pensar en aquellos que querían hacer de este verano, ¿no?, del campeonato, pues hacer una buena ronchita porque les iba a ir muy bien, porque ya tenían planes, ¿no? Incluso aquellos que hasta compraron más mercancía porque en el cálculo dijeron, no, pues para tener, ¿no?, tener stock para que salga, para que resulte, y resulta que pues la gente no se pudo ni hacer caso. ¿Por culpa otra vez de quién? De gobiernos guangos, débiles, que ahí los mantienen a los delincuentes de la coordinadora, ¿no? En lugar de decirles, sáquense de aquí, retírense. Ustedes no pueden estar dando esta mala imagen de lo que, según, no es México, aunque es la realidad también de lo que es México. Y es ahí donde vienen estos contrastes, ¿no? Y qué tristeza para todos aquellos que trabajan en el centro, que su vida depende de eso, ya sea el dueño del negocio o los trabajadores de los negocios, del giro que sea. Si no hay dinero, ¿con qué te pago, no? Ayer leía a Joana unas pancartas que pusieron en algunos negocios del centro. Maestro, yo pago tu sueldo, si no trabajo, ¿con qué te lo pago, no? Sí. Fundamental el reclamo, pero ahí siguen. Ah, pero ¿qué tal salió ayer la jefa de gobierno a barrer y a trapear una calle de donde estaban los maestros y que según ya le habían dejado ahí? No, hombre, si el tema de un político no es que limpie con agua y con jabón, el tema de un político es que limpie todos los males de una ciudad con políticas públicas. Que para limpiar con agua y con jabón hay una cuadrilla de hombres y mujeres que trabajan para eso, que se alquilan para eso, que se les paga para eso. Al político se le paga para otra cosa. 5 para las 7.
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0: gracias a Dios por su vida, un hombre guapo, lindo, maravilloso, inteligente, amoroso. Dichosa se siente de compartir la vida con él, de poder celebrar como lo merece. Sol, arena y mar. Uy, no. Entre Marisela e Iván.
1: ¿Eso dijo?
0: Sí. Va a estar bueno el festejo. Órale. Muy bien.
1: ¿Desde dónde nos escribe?
0: No, nada más no nos dijo de
1: Sol,
0: dónde.
1: Sol, arena y mar. ¿O se la quiere llevar a algún lado? O
0: ella, él. Ella, porque es el cumple de Iván.
1: A playita.
0: Ella, muy sí. Bien. Luis Hernández como el matador. El matador futbolista mexicano. Sí, ¿en qué campeonato fue así el matador?
1: El matador fue en
0: Estados Unidos.
1: Estados Unidos 94.
0: Uh-huh. Matador Luis Hernández.
1: Sí, fue en el 94 y en el 98. También.
0: Ah, en Francia.
1: En Francia, ¿no?
0: Sí.
1: También estuvo por ahí.
0: Déjenme ver qué mundiales jugó el matador.
1: Oye, que sigue haciendo comerciales con una peluca. ¿No? Como estaba hace 30 años.
0: Francia 98, sí. Y Corea-Japón 2002. Japón.
1: Tienes razón. Corea-Japón.
0: Uh-huh. En Francia 98 anotó 4 goles en el campeonato. Máximo goleador mexicano en una sola justa mundialista. Sí. Bueno, el tocayo del matador Luis Hernández está felicitando a su hijo Iván Tadeo, que cumple 8 añitos. Iván, nos platica que es la primera vez que nos escribe y que le ayudemos con las mañanitas. Con mucho gusto, Luis, con mucho gusto. Van camino para dejar a su mamá, a Carla Salazar, al trabajo. Pues para ti, Iván Tadeo, que quieres escuchar las mañanitas con el potrillo, que te pongamos de manera especial en Panorama Informativo, con mucho gusto son para ti las mañanitas, Iván Tadeo, y pasa un feliz cumpleaños. Amalia Durán, felicitando a su hermana Sol, 65 años cumple Sol. Y Leopoldo, desde Querétaro, mañanitas para su esposa Griselda, cumple 53, la admira y le quiere demostrar todo el cariño. 29 años ya de matrimonio entre Leopoldo y Griselda. Se casaron chamacos, tiene 53 y 29 de matrimonio.
1: Órale.
0: Se casaron chamacos. De festejo van a desayunar junto con sus hijos y, por supuesto, ellos como pareja. No, y luego ya después, pues, ya a festejar entre ustedes, Leopoldo.
1: Sí, me imagino, ¿no?
0: Después ya a festejar entre ustedes.
1: Cada quien.
0: Son las 7:04, tráfico, clima cada 15 minutos. Mónica Villalobos.
2: Alejandro, gracias. Les comento que ocurrió un accidente que afecta a ambos sentidos de periférico, a la altura del Bajo Puente, entre Reforma y Palmas. En unos minutos, más información.
1: Muchas gracias, Moni. Vámonos al panorama. Durante una audiencia judicial celebrada ayer, la Fiscalía General de Tabasco solicitó formalmente una condena de 154 años de prisión por asociación delictuosa, secuestro y extorsión agravada contra Hernán Bermúdez Requena, exsecretario de Seguridad del Estado, señalado como presunto líder de la organización criminal La Barredora. La Fiscalía General de la República atrajo la investigación del ataque armado de las fuerzas federales en un retén en el municipio de Puente de Ixtla, en Morelos, que dejó 2 heridos y 3 personas fallecidas, entre ellos Óscar Javier Ortiz Figueroa, de 25 años de edad, quien era estudiante activo de la licenciatura en odontología de la Universidad Popular Autónoma del Estado de Puebla. La intervención federal se da en medio de fuertes señalamientos por un presunto uso desproporcionado de la fuerza pública y contradicciones sobre el origen de la agresión. Y Petróleos Mexicanos confirmó la muerte de un trabajador en las inmediaciones del Pozo Crem 1 en La Choapas, Veracruz, el cual ya suma más de 100 días incendiándose debido a un flujo inesperado de gas que provocó 2 explosiones el pasado 6 de marzo. La paraestatal aclaró que, de manera preliminar, el fallecimiento del trabajador fue por una condición médica, no por actividades operativas ni por intoxicación de los gases emanados del pozo en combustión, y que Pemex había estimado sofocar antes del 20 de junio. En Ciudad de México no se reconocen los derechos laborales de los trabajadores de Limpia. Isaac Castañeda.
3: Trabajadores de Limpia de la Ciudad de México denunciaron que se encuentran subcontratados por empresas de outsourcing o como beneficiarios de programas sociales y no tienen acceso a derechos laborales básicos como seguridad social, prestaciones de ley y un salario digno. Durante el acto encabezado por la diputada local de Movimiento Ciudadano, Patricia Urriza, uno de los trabajadores, José Antonio González, también acusó que las empresas subcontratadas por la Secretaría de Obras no les brindan escobas

0: uniformes y carritos adecuados.
1: La empresa con la que yo trabajo no nos da lo suficiente para hacernos verdaderos. Te limitan con escuelas ya usadas y si no dan, tienes que ir a comprar la piba tu propio bolso.
0: 88.9 Noticias, Isaac Castañeda.
2: Inició la segunda ronda de conversaciones entre México y Estados Unidos para la revisión del T-MEC. María Inés Camacho.
3: El secretario de Economía, Marcelo Ebrard Casaubon, afirmó que a pesar de las declaraciones del presidente de Estados Unidos, Donald Trump, en el sentido de que su país no necesita de México y Canadá, el proceso de revisión del acuerdo comercial T-MEC sigue adelante.
4: Si el presidente Trump hubiese resuelto ya no estar con el tratado de libre comercio que tenemos, seguramente ya lo sabríamos. El gobierno del presidente Trump ya lleva más de un año en el poder. Hoy en día, el 85% de todo lo que se manda de México a Estados Unidos no paga aranceles. ¿Por qué? Porque cumple con el tratado. El
3: funcionario federal informó que este lunes en Washington inició la segunda ronda de reuniones entre los equipos de México y de ese país, pero será hasta el jueves cuando se reunirá con el representante comercial estadounidense Jamison Greer. 88.9 Noticias, María Inés Camacho Romero.
2: En el panorama internacional, el embajador de los Estados Unidos en México, Ronald Johnson, informó que desde el inicio de la administración del presidente Trump, su país ha entregado a México a 313 personas buscadas por la justicia mexicana. El anuncio se da en medio de las tensiones bilaterales por las solicitudes de extradición contra varios políticos mexicanos señalados por presuntos vínculos con el narcotráfico, entre ellos el gobernador con licencia de Sinaloa, Rubén Rocha Moya. Johnson destacó que estas acciones reflejan la cooperación entre ambas naciones en materia de seguridad y procuración de justicia. Un sismo magnitud 6.7 sacudió hoy martes la isla indonesia de Celebes, dejando al menos 8 personas lesionadas y daños en viviendas y edificios. Este movimiento ocurrió cerca de la ciudad de Palu y fue seguido por más de una decena de réplicas, aunque las autoridades descartaron riesgo de tsunami y continúan evaluando las afectaciones. La República Democrática del Congo reportó 808 casos confirmados de ébola y 192 personas fallecidas desde que el brote fue declarado en mayo. Autoridades sanitarias y organismos internacionales advirtieron que la enfermedad continúa propagándose con rapidez, principalmente en la provincia de Ituri. Y mientras la Organización Mundial de la Salud y los Centros para el Control y la Prevención de Enfermedades de África refuerzan las acciones de vigilancia, rastreo de contactos y atención médica para contener esta emergencia. Vamos a los deportes, don Alex Cervantes.
5: Gracias, Iñaki. Tras su debut en el partido entre Países Bajos y Japón, la árbitra mexicana Katy Itzel García tendrá su segunda aparición en la justa futbolera este miércoles, ahora en el Inglaterra contra Croacia en Dallas. Real Madrid llegó a un acuerdo con el seleccionado español Marco Cucurella, ex del Chelsea. Jugará con los merengues hasta el 2032. Y en información del básquetbol de la NBA, después de romper la sequía de 53 años sin campeonato, los Knicks de Nueva York tendrán su desfile este jueves. Por ahora es todo en los deportes.
2: Muchas gracias, Alex. Alex Villalbazo, Alex Cervantes, Iñaki Manero, en Panorama Informativo en 88.9 Noticias. 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Moni Villalobos, el tráfico, el clima, cada 15 minutos. Adelante, Moni.
6: Hola, Iñaki, gracias. Les recuerdo que se implementan carriles reversibles en Doctor Río de la Loza y su continuación Fray Servando Teresa de Mier, de Topacio a Doctor Vértiz, así como en Circuito Interior de la Raza Leibnitz y de Alfonso Reyes a Benjamín Franklin, hasta las 9 de la mañana. En unos minutos, más información.

0: 7:11, panorama informativo 88.9, información que sirve. Yo soy Alejandro Villalbazo, en X, en TikTok, arroba Villalbazo 13, los mensajitos en el WhatsApp 5580-255-889. Es el líder de la barredora y no hay duda. Para la Fiscalía de Tabasco, Hernán Bermúdez Requena es el mero mero de la barredora de este grupo criminal de secuestradores, extorsionadores, narcotraficantes, huachicoleros. Dedicado el grupo de la barredora a todo lo malo que se pueda dedicar a alguien. Bueno, pues el líder, Hernán Bermúdez Requena, el que trabajó como secretario de Seguridad Pública durante el gobierno del hoy senador y el hermano político de López Obrador, Adán Augusto López Hernández. La Fiscalía de Tabasco, al reconocer a Hernán Bermúdez Requena como el líder de la barredora, ha pedido 154 años de cárcel en contra del que fuera el jefe de la policía, el que tenía dos cachuchas de policía y de malo, dice la Fiscalía de Tabasco. 100 años de cárcel serían por el delito de secuestro, 30 años por extorsión agravada, 24 años por asociación delictuosa. Y todo el mundo se pregunta, después de escuchar esa propuesta de la Fiscalía General de Justicia de Tabasco, y lo subrayo, propuesta, porque es la pena solicitada, no quiere decir que ya se le haya sentenciado, no hombre, falta el juicio y falta una eventual sentencia. Es lo que la Fiscalía quiere que se le dé de cárcel. Falta el largo camino. Pero todo el mundo se pregunta, después de que ayer la Fiscalía General de Justicia de Tabasco reconoce abiertamente a Hernán Bermúdez Requena como el líder de la barredora y pide 154 años de cárcel para él, pues todo el mundo se pregunta, ¿y dónde está su patrón, Adán Augusto López Hernández, que sería su patrón cómplice, ¿no? ¿Por qué? Pues porque si él era el gobernador, pues él tendría que haber sabido todo lo que hacía su secretario de seguridad.
1: Pues en la misma, ¿no? Felipe Calderón sabía o no sabía de García Luna, pues igual. Sabía Esteban, cuando era gobernador de Tabasco, que su segundo de a bordo, su mano derecha, ¿no? El hombre que proveía la seguridad del Estado.
0: Era el líder de los malos.
1: Pues ¿cómo no te vas a dar cuenta?
0: Además, se lo decía su hermano político López Obrador siempre, sí, ¿no? Para que una red de corrupción de esos niveles funcione así, es porque el de hasta arriba está enterado de todo.
1: Así es.
0: Lo gritó cuántas veces López Obrador.
1: Sí.
0: Vamos a escuchar justamente cómo el propio Adán Augusto López Hernández, él decía que pues él no tenía nada que ver, ¿no? Y cómo desde el grupo en el poder se ha defendido el hecho de que él no supiera que Bermúdez Requena era el malo de los malos. Vamos a la pausa y ahorita regresamos y lo escuchamos.

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0: informativo.
1: El responsable principal de todo eso no fue Genaro García Luna, fue Felipe Calderón Hinojosa. García Luna, pues fue el ejecutor, pero ni modo que quien ocupaba la máxima responsabilidad del Estado, pues no supiera. Claro que sabía.
2: Vimos nombres. Dice Adán Augusto López Hernández, el principal responsable de todo eso no fue García Luna. El responsable de todo eso no fue Bermúdez Requena. Fue Felipe Calderón, fue Adán Augusto López Hernández. García Luna fue el ejecutor. Hernán Bermúdez fue el ejecutor. Pero ni modo que quien ocupaba la máxima responsabilidad del Estado no supiera, el gobernador era Adán Augusto López Hernández. ¿Por qué en un caso sí y en el otro no? Nada más. ¿Por qué en un caso sí y en el otro no? ¿Por qué en un caso sí el otro tenía que saberlo todo? Y en el caso de estos, no tenían que saber nada. Adán Augusto López Hernández puso, siendo gobernador de Tabasco, a Hernán Bermúdez Requena como secretario de Seguridad. Y como secretario de Seguridad, Hernán Bermúdez Requena tenía la doble cachucha, la de jefe de la policía y la del jefe mafioso, la del jefe de la barredora. ¿Y el gobernador no sabía?
3: ¿Qué cambia de lo que acababa de decir, de lo que escuchamos ahorita? Nada, ¿no?
2: Por eso decía yo, nada más cambiemos los nombres. Sí. Nada más cambiemos los nombres.
3: Pues sí. O sea, estás arriba y no sabes lo que están haciendo los de al lado.
2: ¿Y por qué no entonces se le pide y se le rinde cuentas también al hoy senador Adán Augusto López Hernández?
3: Y por lo menos una investigación exhaustiva, ¿no?
2: Por lo menos, sí. ¿No? Que alguien dijera, sí, oye, pues vamos a investigar al que era el jefe. Sí. Tanto que se pide investigar al otro, pues ¿por qué no investigamos a este? Pero no. Cuando además se le pregunta hoy a Adán Augusto López Hernández, se le pregunta siempre sobre el tema de la barredora, ya agarró caminito, ya agarró fórmula. Y esto es lo que contesta una y otra vez.
4: Las declaraciones, cuando se trata de... Sí, por favor, está menos.
5: ¿Conserva la visa, senador?
4: No doy declaraciones, yo soy... No doy declaraciones ni en corto, ni de lejos, ni de cerca. No acostumbro dar declaraciones.
2: ¡Ay, Dios! Híjole. Y así se van, ¿eh? Y así se la pueden llevar. Así se la pueden llevar. A ver, hoy, el jefe de la policía de Adán Augusto López Hernández, dice la Fiscalía de Tabasco, es el líder de la barredora y queremos para él 154 años de cárcel. Y el que era el jefe se da el lujo de con toda burla decir, yo no doy declaraciones ni en corto, ni de lejos, ni de cerca, no acostumbro a dar declaraciones.
3: Cuando no nos conviene.
2: Sí, nada más que la mejor editorial de esta mañana la tiene el propio Adán Augusto López Hernández, porque él lo ha dicho cuando le dan ganas de dar declaraciones, él lo ha dicho así de claro.
1: Yo creo que la justicia a veces tarda en llegar y siempre llega.
2: Son las 7:22.

0: que cada vez hay más factureras o traficantes de comprobantes fiscales, advierten el SAT y el Instituto Mexicano de Contadores Públicos, María Inés Camacho. Buenos días, María Inés.
1: Hola, Iñaki, muy buenos días al auditorio. Pues el Servicio de Administración Tributaria y el Instituto Mexicano de Contadores Públicos advirtieron que este año se ha registrado un aumento en el número de factureros, que son estas empresas o personas que se dedican a emitir comprobantes fiscales por operaciones simuladas o inexistentes. Gary Flores Hernández González, él es el administrador general de recaudación del SAT, advirtió que no se va a permitir que este delito siga creciendo. Vamos a escucharlo.
2: Que sí operan de manera regular es enorme y México se ha ido transformando y con estas nuevas facultades vamos a empezar a ver este tipo de casos, este tipo de detenciones. No había sucedido nunca en la historia de México y es un mensaje muy claro para estas empresas fachada que se dedican a hacer este tipo de delitos fiscales, que no va a haber ningún tipo de tolerancia y estaremos viendo este tipo de resultados en los próximos meses también.
1: Y bueno, ¿por qué dijo esto el titular del SAT? Bueno, pues Ramón Ortega Díaz, él es asesor y vocero del Instituto Mexicano de Contadores Públicos, reveló que se han listado o se han dado a conocer a 903 empresas factureras en lo que va de este año. Vamos a escucharlo.
3: Alrededor de 14,000, de los cuales 12,000 ya están como definitivos. En estos, repito, tres últimos meses, pues ya tenemos arriba de 300, cosa que, por ejemplo, hace dos años era menor de 100. Pues está otra vez la curva de esta situación de combate a los factureros al alza. Entonces, dentro de esto vamos a estar viendo que se van a estar probablemente publicando más de estos probables EFOS, empresas que facturan operaciones simuladas, que realmente son traficantes de comprobantes fiscales, eso es su parte técnica como tal, que hacen mucho daño al fisco.
1: Y bueno, Alejandro, en ese sentido, hace un llamado a los pagadores de impuestos a no contratar cualquier despacho contable o cualquier contador, ya que pueden meterlos en graves problemas. Vamos a escuchar.
3: Evitar situaciones de estrategias fiscales agresivas. Muchas veces al contribuyente le venden situaciones de fantasías fiscales que realmente llegan a una situación de rayar en delitos de defraudación fiscal. Por eso tienen que tener mucho cuidado. Si hay estos tipos, que por cierto no son ni despachos contadores, es gente que se dedica a venderte esquemas y sobre todo si son empresas factureros, no lo hagan porque puede llegar hasta una situación penal.
1: Y bueno, ya por último el SAT, así como el Instituto Mexicano de Contadores Públicos, Alejandro, hacen un llamado a los contribuyentes a atender las cartas de invitación, revisar su buzón tributario para evitar sanciones o problemas más serios en materia fiscal. El panorama, Alejandro.
0: Y pondría ahí un asterisco y mucho cuidado con esos correos, porque luego también son correos falsos que intentan robarte tu información. 7:25.
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0: 7:30, panorama informativo 88.9, información que sirve. Yo soy Alejandro Villalbazo en X, en TikTok, arroba Villalbazo 13. Mensajitos en el WhatsApp 5582-5588-889. Tráfico y clima cada 15 minutos. Mónica Villalobos.
1: Alejandro, gracias. Les comento que aún está cerrada la circulación en carriles laterales de Calzada Ignacio Zaragoza, a partir de calle Santiago de la Vega, hacia la Concordia, alcalde Iztapalapa, debido a obras, a la altura de la estación del Metro Peñón Viejo. La alternativa es Avenida Texcoco y Avenida de las Torres. En unos minutos, más información.
2: Muchas gracias, Moni. Y vámonos, como ya es costumbre, al Aeropuerto Internacional de Ciudad de México, dólar y euro esta mañana. Hola, María Inés Camacho.
3: Hola, Iñaki, muy buenos días al auditorio. Iñaki, el dólar en las casas de cambio del Aeropuerto Internacional de la Ciudad de México esta mañana se está comprando en 16.90 pesos y se vende en 17.50 pesos. El euro, 19 pesos cerrados a la compra y en 19.95 pesos a la venta, esto en promedio. Iñaki, los números esta mañana, buenos días.
2: Gracias, Marina Camacho, muy buen día, 9:30 a.m. ¿Cómo abre la bolsa mexicana de valores, el gasolinazo nuestro de cada día y también el dólar y el euro en las casas de cambio de Ciudad de México? 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Nos vamos a Morelia, Michoacán, porque criminales atacan a militares en Chinicuila, en Michoacán. Hay 3 personas lesionadas. Cristian Gutiérrez, buenos días.
4: Iñaki, muy buenos días. Pues mira, mientras realizaban labores de combate a células criminales, esto en la Sierra Costa, acá en Michoacán, elementos del ejército mexicano fueron atacados por delincuentes. El saldo, ¿cuál ha sido? Preliminar, fue el saldo de 3 soldados lesionados. Uno de ellos está de gravedad. El personal castrense se encontraba haciendo recorridos en las cercanías de la población de nombre El Aguacate, cuando en determinado momento los militares fueron agredidos con disparos de armas de fuego, pero también, Iñaki, con artefactos explosivos improvisados. Siguen los atentados en contra de elementos militares y de seguridad. Es el panorama en Michoacán.
2: Te agradezco mucho, Cristian Gutiérrez, ahí en Morelia, Mix 101.7, tu frecuencia modulada. Las lluvias han dejado afectaciones en 13 municipios del estado de Veracruz. Mario Arjona, allá en Boca del Río. Mario, buenos días.
5: Hola, ¿qué tal? Muy buenos días. Así es, se reportaron en total 13 municipios con afectaciones de diversas magnitudes por las lluvias, donde se sumaron 84 viviendas con daños, una cifra menor de acuerdo a sus autoridades, considerando la magnitud de las precipitaciones. Ante los reportes de afectaciones realizados por los municipios, se activaron fuerzas de tarea de los 3 órdenes de gobierno, así como brigadas comunitarias y grupos voluntarios que realizaron monitoreos permanentes, recorridos, verificaciones y atención inmediata en las zonas afectadas. De acuerdo a la titular de Protección Civil del estado de Veracruz, Guadalupe Osorno Maldonado, informó que se contabilizaron 18 derrumbes, 13 deslizamientos, 5 corrientes desbordadas, un puente afectado, 2 estructuras dañadas y 6 vehículos con afectaciones. También se registró la caída de 6 árboles, 5 postes y 2 bardas. Eso comentó.
6: En total tuvimos 13 municipios con afectaciones de diversa magnitud, de las cuales en los 13 municipios tenemos un reporte de 84 viviendas afectadas. Afortunadamente, si bien se está atendiendo con los municipios y con apoyo de las fuerzas de tarea, tanto estatales como nacionales, federales, bueno, pues es un número pequeño para la cantidad de lluvia que tuvimos.
5: Comentó y resaltó que, de acuerdo a los reportes que tienen, el saldo durante esta última jornada de lluvias intensas se registra como blanco. No hubo personas lesionadas de gravedad ni tampoco personas fallecidas. El panorama en Veracruz.
2: Te agradezco mucho, Mario Arjona, desde Boca del Río, Veracruz. Allá te saludamos a través de iHeartRadio. Una pareja fue rociada con ácido en la colonia Bosques de la Alameda. Esto está allá en Celaya. Claudia Padilla. Clau, buen día.
7: Hola, buenos días, señor. Qué buenos días a la auditoría. Sí, así como lo comentas, en la colonia Bosques de la Alameda, una pareja de jóvenes fue atacada con ácido por un desconocido. Dice que el agresor, quien podría ser una mujer, solamente gritó "Feliz Halloween" antes de rociar a las víctimas con la sustancia nociva. El ataque tuvo lugar alrededor de las 8 de la noche en la calle Paseo de la Alameda. Los jóvenes entre 23 y 24 años caminaban tranquilamente cuando el agresor pasó a su lado y les arrojó una botella con ácido. Tras el ataque, el agresor huyó del lugar y testigos presenciales rápidamente llamaron al sistema de emergencia 911, donde solicitaron pues que llegara la policía y la Cruz Roja. La mujer de 24 años, se comenta Iñaki, sufrió quemaduras de segundo grado en ambos brazos, cuero cabelludo, espalda y cara. Esta salud se considera grave pero estable y fue trasladada de inmediato a un hospital para recibir atención. El joven también resultó con quemaduras en ambos brazos y fue estabilizado antes de ser llevado a recibir atención médica. Sigue las investigaciones, Iñaki, y pues hasta aquí mi reporte.
2: ¡Qué horror! Muchas gracias, Clau. Claudia Padilla desde Celaya, Guanajuato. Allá nos escuchas por IHeart Radio en León, Guanajuato. Recuerda la nueva amor 103.1 de frecuencias modulada. Vámonos a los deportes. Alex Cervantes.
8: Muchas gracias, Iñaki. Amigos, continuamos con más información. Ahora vámonos con una vuelta por la Copa. Aficionados colombianos se reunirán esta tarde en el Ángel de la Independencia, previo al duelo contra Uzbekistán, en la cancha del Estadio Ciudad de México. Túnez entrenó en el Barrial, sin la presencia del técnico Sabri Lamouchi, cesado tras la goleada de 5-1 ante Suecia. La estadounidense Tori Penso fue designada para dirigir Chequia contra Sudáfrica en Atlanta, segunda mujer que será árbitra central en un partido de Copa Varonil. La primera fue la francesa Stephanie Frappart en Qatar 2022. Neymar continúa su recuperación tras su lesión muscular de grado 2 en el gemelo derecho. Recuerden que esta y más información deportiva la pueden consultar en nuestra página de internet www.889noticias.mx.
2: Muchas gracias, Alex. 7:37 y como todos los martes ya es hora de platicar con nuestra querida amiga Jimena Córdoba, la chica Simi, con información muy muy importante. Hola, Jime.
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10: Muy buenos días, Iñaki, Alejandro. Buenos días para todos. Como ustedes ya saben, Víctor González, doctor Simi, presidente fundador de Grupo Por un País Mejor, compartió un mensaje poderoso: ayudar es vivir. Y reafirmó que nuestro motor de vida debe ser el servicio a los demás. Por esta razón decidió hacerse un tatuaje del doctor Simi con la frase: ayudar es vivir. Pues vivir ayudando le ha permitido sobreponerse a su difícil enfermedad. Para él, ayudar no es solo una acción, sino una forma de vivir. Con este tatuaje, Víctor González, doctor Simi, se convierte en símbolo de resiliencia, solidaridad y amor. Y don Víctor dice: ayudo porque me hace bien. Sin ayudar yo no estaría vivo. Esto lo practico todos los días y me motiva a salir adelante. Hay un fin superior en este tatuaje y que la gente piense que ayudar es vivir. Por eso los invito a que ayuden a otros y lo importante es que lo piensen y lo vivan. Esto lo afirmó don Víctor e invitó a la gente a que se hiciera el mismo tatuaje. Y esto se volvió súper viral en redes sociales. Gracias a la gran respuesta de los Simi Lovers con el tatuaje, Víctor González, Dr. Simi, decidió crear un nuevo club de Simi tatuados. Pues les cuento que la campaña de Simi Lovers, en la que Farmacias Similares premió con 800 pesos a quienes se tatuaron al Dr. Simi, ya dio fruto, pues fueron más de 5,200 registros en todo México. 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
2: Muchas gracias, Jimena Córdoba, la chica Simi, con información muy importante. Alex Villalbazo, Alex Cervantes, Iñaki Manero, en Panorama Informativo, en 88.9 Noticias, información que sirve por iHeartRadio. Moni Villalobos te tiene todo el panorama del tráfico y el clima cada 15 minutos. Adelante, Moni.
1: Hola, Iñaki, gracias. Les comento que se reportan cerrados carriles centrales de la autopista México-Querétaro. Esto es de la quebrada Perinorte, debido a obras en dirección a Querétaro. En unos minutos, más información.
0: Pistas de la trivia, Iñaki.
2: Vámonos, Alex, si me permite, con mucho gusto, la trivia de ayer. Una niña hace casi 100 años tuvo la oportunidad de nombrar algo muy importante y vivió lo suficiente para enterarse que, a fin de cuentas, pues sí era importante, pero para los científicos no tanto. Ella se había codeado y había vivido entre la comunidad científica internacional, y en 1930 esta chiquita, que se llamaba Venecia Per, supo del descubrimiento de un planeta más orbitando el Sol. Ella se volvió inmortal porque participó dentro de este concurso para bautizar al planeta, y lo bautizó con el nombre del dios grecorromano del inframundo, Plutón, que es el que está pues abajo, el que recibe las almas. No necesariamente es un dios malo, al contrario, hermano de Zeus y hermano de Poseidón, se repartieron el universo, y Plutón, o Hades, como también lo llamaban los griegos, se quedó en la zona del inframundo, recibiendo las almas de las personas que fallecían. De hecho, en horoscopología, pues está relacionado con el signo de Escorpio, porque el escorpión es el que siempre está oculto, no siempre está detrás de una roca metido, y esto lo saben los astrólogos. Y un abrazote y un saludote a Julia Palacios, mi queridísima amiga y astróloga. Bueno, pues ahí está el tema de Plutón. Nada más que poco antes de que falleciera Venetia, a los 90 años de edad, se enteró de que Plutón había sido reclasificado como planeta enano. Ya no era un planeta dentro de la formación clásica de los planetas que todos estudiamos en algún momento en la escuela, y así fue dado de baja por la comunidad científica. Pero en homenaje a Venetia, hoy hay un asteroide que lleva su nombre. Ahí está la respuesta de la trivia de ayer. Y la trivia de hoy, fíjense que en la trivia de hoy vamos a tener algo interesante, porque martes, miércoles, jueves y viernes vamos a hacer trivia especial de la justa mundialista, y las primeras personas que acierten a la trivia en 5580-255-889, o sea, vamos a calificarlo por el momento en que llega la respuesta y por, desde luego, que la respuesta sea acertada. La primera persona, vamos a hacer ahí un proceso de eliminación, se va a llevar una pantalla para que puedan ver los partidos de fútbol, ¿no? Entonces, y ahí les va, en un segundito, que el aparato posicionador, den un segundito para que encuentre aquí la trivia. Aquí está. Según una leyenda futbolera, como hay muchas, el buen desempeño de una selección en cierto certamen, una selección desde luego internacional, en cierto certamen, se debió a un tema que hoy podríamos considerar como racismo. ¿Por qué? ¿En qué justa mundialista y qué selección estamos hablando? Estas tres preguntas que tienen que ser respondidas para contártela como buena. Y si vas acumulando martes, miércoles, jueves y viernes la respuesta correcta, y si eres de los primeros en llegar con la respuesta correcta, te vas a llevar esta pantalla cortesía de 88.9 Noticias. La respuesta, con mucho gusto, en una hora.
0: Fue solo en ese torneo, en ese campeonato, lo que provocó que se le viera así ese buen desempeño y ese tema que hoy podría ser o es considerado un acto racista.
2: Ahí es donde empezó esta leyenda, ¿no? Ahí es donde empezó esta leyenda, pero finalmente es un chiste racista que se ha venido contando desde hace mucho tiempo. Uh-huh. Pero en esta selección, en este torneo, fue cuando pues cobró mucho interés por la participación de esta selección en particular.
0: ¿Ese torneo se jugó en América o en Europa?
2: Ese torneo se jugó en Europa.
0: Europa.
2: Sí.
0: Ok. Vamos a ponerlo, ¿es de este siglo o del pasado?
2: No, es del siglo pasado. Siglo también pasado. Buena pregunta, para fijarnos sí, en el ¿no? tiempo. Es del siglo pasado.
0: Ok, Europa, siglo pasado.
2: Ajá.
0: Uh-huh. ¿Esa selección es europea?
2: No es europea.
0: Ok.
2: Uh-huh.
0: No ha sido campeona del mundo, es de las sorpresas.
2: Uh-huh. Fue una sorpresa en su momento.
0: Ah, ok. Pero dijiste que no es europea, ¿verdad?
2: Sí, no es europea. Tenías ahí una idea.
0: Sí. Así se les llama a las selecciones que son sorpresas.
2: ¿Te refieres a Caballo Negro?
0: Ajá, no.
2: No.
0: Gracias. Bueno, está bien, pues.
2: Se le puede considerar al desempeño de esta selección, se le puede haber considerado como el caballo negro de esa competencia, okay. O uno de los caballos negros de esa competencia.
0: ¿Está bien? ¿Eh? Me paraste el alto. Bueno, seguiré buscándolo por la pantalla.
2: Y fue en un país, este certamen fue en un país que ha sido campeón del mundo.
0: Ok.
2: ¿No? Digo, para situarnos, ¿no?
0: Siglo Italia, 20. España, Francia,
2: uh-huh.
0: Inglaterra,
2: uh-huh.
0: Ya, ¿no?
2: Para Alemania.
0: Alemania, claro.
2: Alemania, tanto la federal Alemania. Como la Alemania unificada.
0: Uh-huh.
2: Y que el corte, que ya, que bye. Está bueno.
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0: 10 para las 8, panorama informativo 88.9, información que sirve. Yo soy Alejandro Villalbazo en X, en TikTok, arroba Villalbazo 13, los mensajitos en el WhatsApp 5582558 89. No quiero sonar ingenuo. No quiero sonar a... Ay, se está haciendo bien, güey. Pero es que no veo a niños de 13 años emborrachándose. Y esa es la realidad. Esos son los datos, son las estadísticas. Dice Alcohólicos Anónimos. Entre otras cosas, números que tiene, que maneja, que hoy son cada vez más niñas y más chiquitas las que están empezando el consumo del alcohol. Y eso está ocurriendo. Solo a los 13 años. Por eso les decía, no quiero sonar. Ay, no, qué ingenuo. Pues, ¿cómo no? Pues, si ahí andan las niñas y los niños. Es que yo no los veo. No me imagino a una niña o un niño de 13 años emborrachándose. Mónica Barrera, Moni.
1: ¿Qué tal, Alex? Te saludo y te platico que el inicio de consumo de alcohol a edades tempranas y el impacto en el sector femenino son las nuevas fronteras de Alcohólicos Anónimos. Vamos a escuchar.
2: En el caso de la edad de inicio, en adolescente está en los 13 años. Estadísticamente, donde más se inician los menores de edad a consumir bebidas alcohólicas son los 13 años. Por género, lo que vemos con preocupación es que hay una paridad en el consumo entre hombres adolescentes y mujeres adolescentes. En población adulta, las mujeres también han incrementado el consumo de bebidas alcohólicas.
1: Y escuchamos la voz de Juan Arturo Sabines, él es presidente de la Central Mexicana de Servicios Generales de Alcohólicos Anónimos. Vamos a escuchar.
2: Por copas, el término que define lo que es el trago estándar, establece una homogeneidad entre lo que es una lata de cerveza de 335, igual que una copa de vino, igual que un shot de tequila, igual que un jarrito de pulque. Ese es un trago estándar. Entonces, lo que vemos es ese promedio constante de abuso cuando se consumen 4 más por mujeres y 5 más en el caso de hombres.
0: Oye, Moni, menores de edad, menores de 18 años, promedio, que están consumiendo bebidas alcohólicas, Moni.
1: Efectivamente, Alex, sorprendentemente las mujeres encabezan el consumo de bebidas alcohólicas, sin importar que lo combinen con productos que se anuncian como bebidas de colores. Vamos a escuchar nuevamente a Juan Arturo Sabines, presidente de la Central Mexicana de Servicios Generales de Alcohólicos Anónimos.
2: En el caso de los hombres son cerca de 25,000 y en el caso de las mujeres poco más de 28,000 adolescentes que tienen un consumo diario. El consumo excesivo para mujeres es 4 o más copas por ocasión, para los hombres 5 o más copas por ocasión. En una fiesta, en un bar, en un restaurante y consumes más de 4 bebidas si eres mujer o 4 bebidas, eso ya es consumo excesivo.
0: ¿Se tiene un porcentaje de cuánto se incrementa el consumo de alcohol cuando hablamos ya de eventos masivos, Moni?
1: Efectivamente, fíjate que ahí no con exactitud, no se tiene este porcentaje, solo se tiene la certeza que aumenta la demanda de bebidas alcohólicas por cada festejo. Vamos a escuchar.
2: En eventos masivos, justas deportivas, se incrementa el consumo. Que si vienen muchos turistas y ya hacen parte de la comunidad de Alcohólicos Anónimos, muchas veces ellos van directamente a los grupos para mantener su sobriedad y mantener sus sesiones con los grupos de la Central Mexicana.
1: El panorama, Alex.
0: Oye, decía yo, 91 años ya de la fundación de Alcohólicos Anónimos, Moni.
1: Sí, fíjate que la mayoría de quienes forman parte de Alcohólicos Anónimos en México, Alex, son personas casadas, 66%, aunque también hay un porcentaje considerable de solteros, 21%, y divorciados, 9%, que acuden a las sesiones de Alcohólicos Anónimos.
0: El llamado programa de los 12 pasos, Moni.
1: Sobre todo, Alex, que bueno, ellos consideran que tienen problemas con su forma de beber, lo reconocen y quieren salir adelante porque no es obligatorio, Alex.
0: ¿Un programa gratuito?
1: Sí, y sobre todo el anonimato y la autonomía de los grupos ha permitido que en México crezca de manera orgánica. Dicen la accesibilidad total, la colaboración institucional y el poder del anonimato es la mayor fuerza, sobre todo que comparten sus experiencias en estos grupos y pues a salir adelante, porque muchas personas se creen bebedores sociales, pero luego pasan o escalan a la mala copa y después ahí viene la borrachera y ya es cuando viene tanto el daño a su salud como como a su economía, pierden el trabajo y a su familia, Alex.
0: Hay requisito único, creo, y el requisito único es tener las ganas, el deseo, el pensamiento de dejar de beber. Creo que ya de ahí partimos bien, ¿no? Ya lo que venga, el trabajo, la fuerza de voluntad, que es básica cuando se lucha contra una adicción. Pero el punto fundamental es reconocer que tienes un problema, aceptarlo y decir, ahora quiero dejar ese problema, Moni.
1: Sí, sobre todo recordar que en México la estructura de Alcohólicos Anónimos cuenta con más de 14,000 grupos en el país. El 52% sesiona entre 5 y 7 días a la semana con hora y media de sesión. Y pues el 75% de los miembros ha logrado mantenerse en sobriedad por más de 6 años, Alex.
0: Oye, y como siempre aquí hablar de el anonimato, porque es fundamental para quienes asisten a estos grupos, Moni.
1: Sí, Alex, ellos tienen que conservar, porque además funcionan como en un sistema de padrinos, en donde las personas que ya han salido adelante, que ya han superado el consumo del alcohol, ayudan con su experiencia y su orientación y su tiempo a los que van integrándose a estos grupos.
0: Pues si alguien trae la bronca y quiere y tiene el deseo, pues acercarse, ¿no? Que no hay peor lucha que la que no se hace. Gracias, Moni Barrera. Son 5 para las 8.
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2: De tres cateos en Tierra Blanca, Veracruz. En los operativos fueron decomisadas 108 armas largas, 50 granadas, más de 51 mil cartuchos, lanzagranadas, vehículos y 440 kilogramos de presunta marihuana. El valor supera los 11.5 millones de pesos. Todo esto asegurado quedó a disposición de la Fiscalía General de la República para las investigaciones correspondientes. Autoridades de Tamaulipas informaron la detención de un hombre y una mujer por su probable participación en el feminicidio de Jennifer Calderón Ojeda, de 25 años, desaparecida desde el pasado 6 de junio en Reynosa. Los presuntos responsables fueron capturados tras una persecución cerca del canal Rode, donde también fue localizada una hielera con los restos de la víctima. La Fiscalía de Chihuahua imputó a un adolescente de 17 años por su presunta participación en el secuestro agravado de 9 personas migrantes en Ciudad Juárez, Chihuahua. De acuerdo con las investigaciones, las víctimas fueron retenidas en una casa de seguridad y sus familiares extorsionados con exigencias de hasta $17,000 por persona para su liberación. El menor quedó bajo internamiento preventivo en espera de que se defina su situación jurídica. Desde la oposición hicieron un llamado a detener e investigar a los llamados narcopolíticos. Isaac Castañeda.
3: Luego de que la Sala Antidrogas de Estados Unidos, Sarah Carter, afirmara que también realizarán acciones contra narcopolíticos, la presidenta de la mesa directiva de la Cámara de Diputados, Kenia López Rabadán, exhortó a capturar e investigar a todos aquellos políticos que tengan nexos con el narco o el crimen organizado. En conferencia, la legisladora se mostró en contra del encubrimiento de estos funcionarios públicos en el contexto del caso Rubén Rocha, en el que insistentemente las autoridades mexicanas han solicitado pruebas.
4: Investigar, detener y sancionar a políticos ligados con el narcotráfico es una obligación legal y ética del Estado mexicano.
3: 88.9 Noticias, Isaac Castañeda.
2: 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Alcaldes de Guerrero acordaron reincorporarse a las mesas de coordinación para la construcción de la paz. Adriana Covarrullas.
5: Luego de que hace 3 semanas habían abandonado las reuniones al acusar simulación, falta de resultados y omisión de autoridades ante la violencia, los presidentes municipales de la región centro y montaña baja de Guerrero anunciaron su reincorporación a las mesas de coordinación para la construcción de la paz. Los alcaldes señalaron que la decisión fue tomada tras un diálogo institucional que permitió fortalecer la comunicación y establecer condiciones para una coordinación más cercana entre las autoridades municipales, estatales y federales en materia de seguridad. Los ediles afirmaron que regresarán a esos espacios con el objetivo de dar seguimiento a los acuerdos y sumar esfuerzos para atender los problemas de inseguridad que enfrentan sus municipios. Panorama informativo desde Acapulco, Guerrero, Adriana Covarrubias.
2: Y debido a la justa futbolera en Jalisco, no habrá clases el próximo jueves. Martín Beltrán.
6: El gobernador de Jalisco, Pablo Lemus, anunció que el próximo 18 de junio no habrá clases en todos los niveles educativos del estado, con motivo del partido que disputará la selección mexicana en Guadalajara contra Corea del Sur.
7: Por lo tanto, he decidido decretar el asueto de clases para este próximo jueves 18 de junio en todo el estado de Jalisco.
6: A diferencia de lo ocurrido durante la inauguración del torneo, el asueto aplicará únicamente para estudiantes y personal educativo. Para Panorama Informativo desde Jalisco, Martín Beltrán.
2: Bueno, vámonos a los deportes. Alex Cervantes.
8: Iñaki. En información de la Liga MX, América realizó su primer día de pretemporada en Marbella, España. Chivas regresó de sus vacaciones para realizar pruebas físicas y médicas. Mónaco y Lyon, de la primera división de Francia, serían los equipos interesados en contratar a Brian Gutiérrez. Luis Rodríguez, el Chaca, jugador de los Tigres, anunció su retiro a los 35 años. Ganó 2 títulos de liga, 2 de campeón de campeones y 1 de CONCACAF con el equipo regiomontano. Atlante anunció la llegada del portero Oscar Jiménez, procedente de León. Renata Zarazúa derrotó a la croata Petra Marchenko en 3 sets en la ronda final de la clasificación. Con este triunfo, la mexicana consiguió su boleto para ingresar al cuadro principal del Abierto de Berlín, WTA 500. Hasta aquí la información deportiva.
2: 8:07 minutos.

0: Alex Villalbazo, Alex Cervantes, Iñaki Manero. Vamos a tráfico y clima cada 15 minutos. Moni Villarrobos, Moni.
1: Hola Iñaki, gracias. Les comento que se reportan cerrados carriles centrales de la autopista México-Querétaro. Esto es de la quebrada Perinorte, debido a obras en dirección a Querétaro. En unos minutos, más información.
2: Yo no me llamo Javier. Yo no me llamo Javier.
3: Él sí se llama Javier, Javier Tejado, donde comentario político-deportivo, Javier.
4: Querido Alejandro, así es, muy buenos días. Pues hablamos el jueves, perdón, no, ya no hablamos el jueves, que era el día que arrancaban aquí los eventos deportivos en el Estadio Ciudad de México, y la verdad muchas cosas han pasado que vale la pena comentar. Primero hay que decir que el Estadio Ciudad de México pues, se llenó por completo, 80.800 personas. Segundo, sorprendentemente, porque era un partido a media mañana, mediodía, tenemos el segundo mayor récord de audiencia televisiva en la audiencia en fútbol, el partido de fútbol. 39.5 millones de personas vieron en vivo el juego a través de aplicaciones o de televisión abierta. Solo estamos 1 millón de personas en el récord que hay de mundiales, que es el Qatar 2022. Entre México y Argentina, que tuvo 40.5 millones. Estamos a 1 millón de romper el récord de audiencia. Me parece que nada más que se ponga un partido en horario, digamos, de mayor audiencia, como es en la noche, como puede ser este jueves, el partido que da en el Estadio Jalisco, en México, contra Corea del Sur, ese récord se romperá. Lo que te deja ver que está, pues, la gente muy enganchada a este tipo de partidos. Entonces será muy interesante ver cómo probablemente tengamos el récord más importante en audiencia deportiva. Ahora, otros temas interesantes también es que la gente sí trató de descarrilar el arranque, se pusieron violentos, la policía los contuvo, se abrió ese mismo día el Fan Fest en el Zócalo de la Ciudad de México y la verdad la gente se desbordó, 100.000 personas ahí. Me parece que fue un acierto haberlo abierto. De esa fecha para acá han acudido al Zócalo más de 300.000 personas en Santa Paz. Me parece que es un buen indicio. Desde luego tenemos retos por venir, por ejemplo en el juego que será el día de mañana en el Estadio Ciudad de México, pues acá Colombia, la ciudad está, el reporte es llena, la verdad, de gente de Colombia, de esas camisas amarillas. En Colombia hay mucha cultura de entrar luego a los estadios sin boleto. Es como un reto. Recordarás que en Miami hubo incluso algunos desórdenes hace algunos meses con un partido de Colombia. Entonces va a ser desde luego interesante ver cómo la policía y el estadio controlan ese tipo de actitudes. Y también veremos si la gente que está redoblando su plantón ahora molesta porque el gobierno federal rompió el diálogo con ellos, también intenta regresar al estadio. Pero me parece que lo que estamos viendo en las plazas del país, en Monterrey, en Guadalajara y en la Ciudad de México, es gente muy contenta, gente muy deseosa de celebración, de fiesta, y sobre todo pues, que la vaya bien a su selección nacional. Me parece que el país está urgido de buenas noticias, y eso me parece que el tema del fútbol es una especie de salida a muchos de los problemas que está viviendo el país.
3: Totalmente de acuerdo, Javier, y eso que tenemos pocos partidos, ¿no? Porque estamos hablando de que en la Ciudad de México, por ejemplo, pues fue el partido inaugural y apenas hoy viene un segundo partido, ¿no?
4: Mañana.
3: Mañana, perdón. En estos espacios, largos espacios, lo mismo le sucedió a Monterrey, Guadalajara en la misma, es decir, 5 o 6 días para que se dé un juego y se dé otro, Javier, es un espacio enorme, ¿no?
4: Sí, es un espacio enorme, son 104 partidos en total, y en México, entre las tres sedes, tenemos creo que son 12 partidos. Entonces, pues son pocos de un mundial tan grande, pero es lo que se negoció hace 8 o 9 años, pero también lo que estoy viendo es cómo la gente se va a estas plazas públicas donde pueden ver los juegos, a ver otros partidos, otros equipos. Entonces la gente está disfrutando la fiesta a plenitud, y esperemos que siga un rato, y ojalá en este periodo de calma, pues también los de la gente ya abandonen la Ciudad de México, se vayan a hacer protestas a sus lugares o empiecen a negociar, aquí ya no van a lograr nada, y me parece que ahorita por lo pronto todo el mundo está en ánimo de fiesta.
3: De acuerdo, y creo que ya lo decías, ¿no? Siempre se necesitan estos espacios, estos respiros, porque de pronto es una tras otra, entonces cuando te da tiempo de respirar la sociedad, ¿no? Con buenas noticias además, con alegría, con unión en torno de un partido de fútbol, el que sea, pues siempre te va a cambiar la cara, Javier.
4: Sí, yo creo que es una buena noticia. Aparte, arrancamos ganando 2-0 a los sudafricanos, que eso también fue una buena noticia. El ambiente en las plazas y en el estadio ha sido increíblemente bueno. La gente, a pesar de estar congregada por decenas de miles, se ha comportado a la altura de las condiciones, ha dado muy bien la bienvenida al turismo. Y valdría la pena, hablando de turismo, decir que como parte de estos eventos en la Ciudad de México hay 19 museos, digamos, que tienen temáticas. La mayoría es que con el fútbol, nuevas exposiciones. Vale la pena darse una vuelta por los 19 museos, digamos, que tienen que ver con el Host City del FanFest. Y están muy bonitos y la gente está acudiendo también a los museos por decenas de miles. Entonces, pues bueno, creo que la Ciudad de México está viviendo un momento bueno, a pesar de las marchas, las inundaciones, los ajolotes, la pintura morada. Creo que el tema del deporte y el tema de todo lo que armó la iniciativa privada de la mano con la FIFA y con el gobierno de Ciudad de México, sí está dejando muchas cosas buenas de qué hablar.
3: Fíjate que te comparto este dato, igual ya lo habías leído por ahí, Javier. 11 de junio, día del partido inaugural, en México. El segundo día con menos asesinatos en los últimos 10 años. Wow. Se reportaron solo, que es un montón, pues, pero solo 30 homicidios a nivel nacional. Pero para los acostumbrados 80s, 90s que tenemos todos los días, pues sí es un número interesante para compartir.
4: Claro que sí, qué buen dato.
3: Gracias, Javier.
4: Gracias.
3: Buenos días, 8:15, Javier Tejado Ondé, con su comentario político.
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0: informativo. Ocho y veinte, panorama informativo 88.9, información que sirve. Yo soy Alejandro Villalbazo, en X, en TikTok, arroba Villalbazo 13. Los mensajitos en el WhatsApp 5582558.9. Alerta por nueva estafa. Uy,
1: hijos de todo.
0: ¿Otra? Otra, sí. Es que cómo les gira el coco para la maldad.
1: No, pues está.
0: Les, pero bueno, así. El nuevo modalidad de fraude, la alerta sale de la Secretaría de Seguridad Ciudadana de la Ciudad de México, pero te sirve a ti en cualquier parte del mundo incluso, Nos dice la Secretaría de Seguridad que el fraude comienza cuando recibes un paquete. Ese paquete aparentemente corresponde a un envío legítimo. Y como de pronto a lo mejor pediste algo y ni te acuerdas, porque ya llega a pasar.
1: Sí.
0: O pediste algo y estás esperando que ese algo llegue. Y en cualquiera de los escenarios, pues cuando tocan a tu puerta, paquete, ¿no? Pues ahí sales feliz porque ya llegó tu paquete. Nada más que ahora resulta que te están pidiendo que escanees el código QR que viene en la caja de ese paquete. O que lo abras, que entres a tu casa y que lo abras, y eso pues ya te da seguridad, ¿no? Uh-huh. Ya estoy dentro de mi casa, que lo abras y que para verificar la entrega del paquete escanees el código QR que viene en la hojita factura que está al interior de la caja. Y pues entonces, pues tú vas y escaneas. Y al escanearlo, estás regalando tu información. Porque te empiezan a solicitar datos, contraseñas, número de tarjeta, información financiera, y tú empiezas a aflojar esa información, y cuando eso ocurre, el fraude está consumado. ¿Qué nos pide la Secretaría de Seguridad Ciudadana de la Ciudad de México? Pero te digo, aunque sea de la Ciudad de México, te sirve a ti que estás en cualquier rincón del país, o incluso en el extranjero. Nos pide: cuando recibas un paquete inesperado o de un remitente desconocido o algo que tú consideres que no pediste, que no te gane también a ti el pues quién sabe qué me llegó, yo lo voy a abrir. No, pues si tú no lo pediste, tan fácil, oiga, yo no pedí eso, ¿no? Ahora, ¿tienes la duda? Bueno, pues entonces no escanees nada hasta que no confirmes con... No confirmes con la paquetería que en realidad ese es tu envío.
1: Porque, a ver, otra vez, nos encanta recibir cosas gratis. Uh-huh. Nos encanta a algunas personas quedarse con las cosas que no son suyas. Entonces, esa calentura también es lo que hace. Y lo saben también los estafadores.
0: Sí, por eso te
1: conocen
0: la dejan
1: la
0: ir.
1: Naturaleza humana, por sí.
0: Pues sí. Te llega un paquete y dices, a mí, pues déjenmelo.
1: Ya chingué.
0: No, pues por querer hacer la trampa,
1: así es.
0: Resulta que te dejan ir todo el fraude, ¿no? Si tienes duda sobre la autenticidad de un paquete, llama a la empresa de mensajería. Oye, a ver, me llegó esto, ¿tiene el número de guía? No, pues entonces no es tuyo, regrésalo. Es la recomendación inicial. No escanear lo que te están pidiendo que escanees con ese código QR.
1: No tienes por qué hacerlo, además.
0: Claro, y si ya escaneaste, Iñaki, y de ahí te manda una liga, y de esa liga te pide información, contraseñas, número de una tarjeta bancaria, pues ya empieza a sospechar que puede ser algo malo. No metas tu información. Pero lo más importante, no escanees. Porque si escaneas incluso, te pueden por ahí meter un virus al teléfono y te llamabas,
1: Bye.
0: Te llamabas. Entonces, por eso les decía, nueva alerta, ahora con código QR que te llega en un paquete. No sé si a alguien ya le haya pasado. Si ya te pasó, cuéntanos. Uh-huh. 55-82-55-88-9. Si ya te llegó un paquete, si ya te dijeron, oye, escanea, cuéntanos cómo fue el proceso. Esta es la alerta que hace la Secretaría de Seguridad Ciudadana sobre esta nueva estafa con códigos QR, que es ahora lo más recurrido en cuanto a tecnología por los malos, para robarte tu información, para meterse a tu teléfono, para quitarte tus datos bancarios, para meterse al teléfono y después extorsionarte, porque como ya se clavaron a tu teléfono, uh-huh, pues ya empezaron a descargarte todo. O si empiezas a aflojar tu información, en 2 segundos te han vaciado tu cuenta bancaria.
1: Y ya tienen todos los teléfonos de tu gente cercana y lejana, ¿no? Y tus fotografías, incluso hasta tu vida íntima. Uh-huh. Y con eso empieza un largo camino de extorsiones, hasta que te dejan en calzones.
0: Sí, entonces, está en cuidado. ¿Podemos evitarlo? Sí, podemos evitarlo. Y creo que la principal manera de evitarlo está en una palabra que de pronto nos cuesta mucho trabajo. La honestidad. Si tú eres honesto y no pediste un paquete,
1: no te lo quedes.
0: No te lo quedes. ¿Eh? Ese es básico.
1: Así de fácil.
0: Entonces, si lo regresas, mira, ¿qué era? ¿Quién sabe? Pero tuyo no era.
1: Sí. Tuyo, oiga, no era. Pidió un paquete. Claro. No, nadie.
0: No,
1: pues
0: aquí
1: nadie.
0: No es. Bye. ¿No?
1: Oiga, que sí, que
0: no.
1: Bye. Tengo esta dirección, pues lo siento.
0: Nadie lo pidió. Cada quien sabe en la casa qué pidió.
1: Claro.
0: Y claro, tienes en ahora justo en tus aplicaciones cuando te llega. O incluso ya tienes la ruta, está por llegar. Uh-huh. Ahí se va, exacto, marcando la ruta.
1: Exacto. Puede checarlo. En tiempo real incluso. Paquete entregado. Ah, no, a mí ya me lo entregaron, ¿no?
0: Sí.
1: Está por entregar. O está en ruta. Entonces no puede ser que usted ya esté aquí con mi paquete cuando aquí en la aplicación dice que está en ruta.
0: Número de guía.
1: Sí.
0: Otra. Ya, si de plano, si pediste algo, si te va a llegar ese día, porque puede haber coincidencias, seguro. Número de guía. ¿Sabes qué? Esto es un paquetote. Yo pedí un paquetito o pedí un paquetote y me llegó una porquería. Sí. Ah, ¿sabes qué? Número de guía y pregunto. Unos segunditos que a lo mejor nos salvan de meternos en un problema. 8:25.
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0: 8:30, panorama informativo 88.9, información que sirve. Yo soy Alejandro Villalbazo, en X, en TikTok, arroba Villalbazo 13. Los mensajitos en el WhatsApp 5580-255-889. Mensajitos de denuncia, nos dice el tocayo Asem, haciéndola de todos, ya saben que ni nos gusta. Él nos escribe desde el municipio de Otzolotepec. Dice, estoy muy molesto porque son chingaderas.
1: Ah, caray,
0: ¿qué pasó? Cuéntanos, tocayo. Dice, ¿cómo es posible que el IMSS manda a mi señora madre a Salud Digna a realizarse un estudio que tiene un costo de 2,800 pesos? ¿Qué procede? ¿Se lo realizo? ¿Me reembolsan? No, tocayo, te van a andar reembolsando. No, pues... No, pues es que como no tienen ellos cómo hacérselo. Uh-huh. Entonces, pues hágaselo, ¿no? Pues por fuera.
1: Usted páguelo.
0: Es como pedirte el medicamento. Sí. Ayer hablábamos de los insumos, de esta bomba para...
1: Uh-huh. Para el suero.
0: El suero.
1: Uh-huh. Para el goteo.
0: No. Digo, te lo tendrían que otorgar, sí. Te lo tendría que dar el IMSS, sí. ¿Tendría que hacerle el estudio a tu mamá? Sí, pero como no, ¿sabes qué? Pues ve y hazlo. Si quieres traer el estudio, ve y hazlo, ¿no?
1: Ay, tú sabes, y bueno, te mandaron a un lugar económico, que es Salud Digna, ¿no?
0: De acuerdo.
1: Pero de todas formas, a ver, para eso paga uno impuestos, ¿no?
0: Para eso pagas tu cuota.
1: Para eso pagas tu cuota, pues, hijo.
0: Y eso que dijiste aquí, qué bien dijiste, ¿eh? Un lugar economicón, Salud Digna, sí. Y 2,800, imagínate que te manden a otro laboratorio con ese estudio, pues mínimo ponle el doble.
1: Sí.
0: Mínimo. No. Entonces...
1: No es un abuso.
0: No, pues no, ya, comparto lo que dice esto, Cayo, tienes toda la razón, sí, son chingaderas que nos hagan eso. Porque tú ya cumpliste, porque tú estás pagando tus impuestos, porque tú estás pagando tu cuota. Y el resultado es, pues ya se la sabe, ¿no? Ya agarraron caminito. Sí. No tenemos, hazlo. No tenemos, cómpralo. Sí. No tenemos, tráelo. Y no es culpa de los trabajadores,
1: no,
0: ¿eh?
1: No es culpa de los médicos ni de las enfermeras, no. Es culpa de la administración.
0: Del sistema.
1: El sistema.
0: Tramposo y corrupto. Ah, pero pues como nos gastamos el dinero en becas, jubilaciones y todo lo demás, pues ya no compremos ni el equipo para hacer los estudios, ni los medicamentos para los enfermos, ni los insumos. Y luego, peor tantito, los compran y los dejan embodegados y se echan a perder, sí. Caducan.
1: Esa beca que está recibiendo ahorita es la medicina que te están negando en el hospital.
0: Uh-huh.
1: O sea, fíjate el contrasentido.
0: No, a ver, si no nos dijo mentiras el...
1: No,
0: mentiras.
1: No, para nada.
0: ¿No era la economía circular?
1: Ah, exacto.
0: Pues, ¿no? Yo te doy tu pensión, abuelito. Con tu pensión, abuelito, ve y paga los medicamentos que yo te tendría que dar gratis.
1: Uh-huh.
0: Asunto arreglado. Entonces, el dinero que te lo estoy dando, me lo regresas, sí. Porque ya no me hiciste a mí gastar en los medicamentos.
1: O sea, no es un plus para que vivas mejor.
0: No.
1: Es para que pague lo que no te estoy dando.
0: Uh-huh.
1: Disfrútenlo votado, pues sí, ahí está.
0: Totalmente. 8:34, tráfico, clima cada 15 minutos. Mónica Villalobos.
2: Alejandro, gracias. Les comento que hay avance lento en circuito interior debido a un choque poco antes de viaducto Río de la Piedad con dirección al eje 4 sur. En unos minutos, más información.
1: Gracias, Moni. Por cierto, a partir de este momento, 8:34, dejamos de recibir respuestas de la trivia al 5580-255-889. Recapitulando, martes, miércoles, jueves y viernes, quien tenga la mayor cantidad de trivia resueltas en tiempo y forma, le vamos a arreglar una pantalla, pero a partir de este momento... Dejamos de recibir las respuestas al 5580-255-889, pues para que no vaya a ser, ¿no? De aquellas. Bueno, vámonos con el panorama. Se encuentra suspendido un tramo del tren ligero. ¿Cuál es el motivo, Joana Flores? ¿Cómo estás? Buenos días.
3: Iñaki, muy buenos días. Pues ha sido una mañana caótica en el tren ligero, que por cierto está recién remodelado y rehabilitado de acuerdo a lo que han presumido las autoridades capitalinas. Esta mañana a las 7:30 horas, el servicio de transportes eléctricos informó que no había servicio de Tasqueña al Estadio Azteca debido a una falla en la subestación eléctrica El Vergel, que suministra de energía a Tasqueña. El organismo informó que personal acudió al punto para reparar la falla, y por algunos minutos solo se brindó servicio del Estadio Azteca a Xochimilco, pero el resto de los usuarios pues se las tuvieron que ingeniar, Iñaki, para ver cómo llegar a sus destinos, porque tampoco llegó RTP a auxiliarlos. Finalmente, hace 15 minutos aproximadamente, el servicio de transportes eléctricos dio a conocer que ya se reanudó el servicio por completo de Tasqueña a Xochimilco, Iñaki, y viceversa, y pues solo así ha comenzado a normalizarse la afluencia de usuarios, pero por supuesto el retraso pues generó largas filas de personas que tenían que llegar a sus destinos tratando de utilizar en Calzada de Tlalpan el transporte concesionado. Así que ya la gente está ingresando poco a poco a las estaciones, Iñaki, se está normalizando el servicio, pero sin duda pues fueron más de 40 minutos de afectación en el tren ligero remodelado, Iñaki.
1: Te agradezco mucho, Joana Flores, con algo muy, muy oportuno sobre el tren ligero. El asalto a un banco en Cuautla terminó en un impresionante operativo y balacera de película. Pablo Rubén Villalobos desde Cuernavaca. Hola, Pablo, buenos días.
4: Pues así como le dice Iñaki, como de película, asaltaron la sucursal bancaria sobre la avenida Reforma, ahí en Cuautla, al oriente de Morelos. Los delincuentes se dan a la fuga y en peliculesca persecución por tierra y por aire, con la participación del helicóptero de la Secretaría de Seguridad Pública, son detenidos en plena huida por la autopista La Pera Cuautla, a la altura del poblado de Iscatiopan, ahí en Tepoztlán. Una vez detenida, la unidad inició un tiroteo entre efectivos policíacos y asaltantes, logrando la detención de Jesús N. y Sergio N. Este último resultó baleado en un glúteo. En el operativo participaron los tres niveles de gobierno, el Ejército Mexicano y la Guardia Nacional. La premisa es que no exista la capacidad de fuga ni de impunidad de los delincuentes y erradicar el delito tan alto que está acá en Morelos. A un mes de la entrada formal del operativo Enjambre, los delitos de alto impacto disminuyeron considerablemente, a decir de los expertos en seguridad. El homicidio doloso o de alto impacto y el robo han bajado hasta en un 64% en un mes. No así la extorsión y el asalto bancario, que siguen siendo un dolor de cabeza para las autoridades. No descansaremos hasta pacificar Morelos, esto lo aseguró la gobernadora Margarita González Arabia. Es el panorama que es Morelos, Iñaki, buenos días.
1: Te agradezco mucho, Pablo Rubén Villalobos, desde Cuernavaca. Ya nos hace el favor de escuchar a través de iHeartRadio. Pobladores de San Pedro Atlapulco retuvieron 3 camionetas con madera ilegal, detuvieron a presuntos talamontes. Sonia Vilchis desde Toluca. Hola, Sonia, muy buenos días.
5: Hola, ¿qué tal, Iñaki? Muy buenos días. Comentarte que pobladores de la comunidad de San Pedro Atlapulco, en el municipio de Coyoacán, retuvieron y quemaron 3 camionetas cargadas con madera ilegal y detuvieron a presuntos talamontes que operaban en las zonas boscosas de la localidad. Los habitantes de esta comunidad indígena identificaron a los implicados como originarios de municipios vecinos como Jalatlaco y Ocuilán, dedicados presuntamente a la explotación forestal clandestina. La movilización comunitaria inició tras detectar el tránsito de los vehículos que transportaban el recurso natural sin los permisos correspondientes. Los comuneros se organizaron para cerrar el paso a las unidades y exigir el cese definitivo de la deforestación. Los vecinos de San Pedro Atlapulco manifestaron su inconformidad ante la situación de inseguridad y señalaron que la autoridad policial y ambiental brilla por su ausencia en los puntos críticos de tala clandestina. Iñaki, así el panorama.
1: Te agradezco mucho, Sonia. Sonia Vilchis desde Toluca, capital del Estado de México, Mix 90.1 de frecuencia modulada. Y el panorama de los espectáculos: Guillermo del Toro será gobernador en la Academia de Cine de Hollywood. Lalo González.
6: El cineasta mexicano Guillermo del Toro tiene nuevo trabajo en puerta, ya que la Academia de Cine en Hollywood lo eligió como miembro de su Junta de Gobernadores para el periodo 2026-2027, en representación de la rama de directores. La toma de posesión oficial se definirá próximamente. La incorporación del director de Laberinto de Fauno y Frankenstein coincide con un cambio estructural en la organización. Del Toro ha ganado 3 premios Oscar por sus trabajos en La Forma del Agua y Pinocho, y se une a un grupo de miembros que incluye tanto a nuevos rostros como reelegidos. Para 88.9 Noticias, Lalo González.
1: El comentario deportivo con Toño de Valdés. Hola, Toño.
7: ¿Qué tal, amigos de Panorama? Un placer saludarles. Qué jornada tan especial tuvimos ayer. 4 partidos, 4 empates. Algo realmente que no se esperaba. sobre todo con el partido de España en contra de Cabo Verde, el dominio total por parte del equipo español, pero sin la capacidad de concretar. No hay duda que los españoles necesitan a un delantero matón, a ese delantero que termine las jugadas. Oyarzábal, que pues estaba ocupando esa posición, tocó la pelota hasta el minuto 30 del primer tiempo, sí, con mucho control de balón, con muchos pases, pero sin profundidad, y Cabo Verde se defendió muy bien hasta llegar al límite, los 90 minutos, y a sacar el cero en su portería. Un resultado que quedará en la historia, por supuesto, Cabo Verde debutando y empatando con una de las escuadras más potentes. También el empate de Irán y Nueva Zelanda llama la atención en Los Ángeles, con todas las connotaciones políticas de la selección de Irán, logró empatar con Nueva Zelanda en dos ocasiones con goles de Just. Nueva Zelanda tuvo ventaja, pero las dos veces logró reaccionar Irán. Para Bélgica no es para nada un buen resultado el 1-1 en contra de la selección de Egipto. Se vieron abajo en el marcador con el gol de Schur al minuto 20 y hasta el 66 consiguieron la igualada. Por cierto, el día del cumpleaños de Mohamed Salah, el gran ídolo del equipo egipcio. Y finalmente Uruguay sufrió y hasta el 80 con Maxi Araujo, el ex de Toluca, ex de Puebla, también logró la igualada frente a Arabia Saudita. No hay duda, una jornada muy extraña, muy rara la que se presentó en la jornada que vivimos el día de ayer y que evidentemente provoca que en el grupo G y en el grupo H todos estén empatados con un punto. Ya veremos cómo reaccionan, sobre todo los equipos que son considerados favoritos, el caso de España, el caso de Bélgica. Vamos a ver cómo reaccionan en sus siguientes dos partidos de esta primera fase. Un saludo para todos ustedes, amigos de Panorama.
1: Gracias, Toño. 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
1: Muchas gracias, Toño. Alex Villalbazo, Alex Cervantes, Iñaki Manero, en Panorama Informativo por 88.9 Noticias, información que sirve, y por iHeartRadio. Moni Villalobos, tráfico y clima cada 15 minutos. ¿Qué hay de nuevo, Moni?
2: Iñaki, gracias. Les comento que concluye la revisión de subestación del tren ligero, por lo que se reanuda el servicio de Xochimilco a Tasqueña en ambos sentidos. En unos minutos, más información.
0: La respuesta de la trivia, Iñaki.
1: Ah, bueno, Alex, sí, platicábamos hace una hora o hace dos horas, depende a qué hora amablemente nos ha estado escuchando aquí en Panorama. Según una leyenda futbolera, el buen desempeño de una selección en ciertos certámenes se debió a un tema que hoy se puede considerar racismo. ¿Por qué? ¿En qué justa mundialista? ¿Y qué selección fue?
0: No, con la trivia. No me voy a llevar la pantalla.
1: No, todavía no. Bueno, no. Pues a lo mejor todavía tienes oportunidades, martes, miércoles.
0: Bueno, pero pues el chiste es sumar las más que se puedan.
1: Sumar las más que se puedan. Uh-huh. Pues a lo mejor si no llegó alguna respuesta correcta, okay, todavía tiene chance de ganártela. 1966, uh-huh, Inglaterra, uh-huh, donde, y decíamos el país anfitrión fue el que quedó como campeón, fue Inglaterra, ¿no? Corea del Norte, fíjate. Corea del Norte participando en fútbol, de repente a todo el mundo lo sorprendió por la resistencia de los coreanos, por la velocidad, y que puso en aprietos a un chorro de países, entre ellos, por ejemplo, Portugal, ¿no? En Portugal volvieron a asombrar al mundo, marcaron 3 goles en solamente 25 minutos, ¿no? Y empezó a surgir, perdieron finalmente, ¿no? Los portugueses de repente reaccionaron, salió Eusebio, que era pues uno de los grandes delanteros en aquel entonces, quedó 5-3 el marcador, pero ya los coreanos ya despertaban también, hacían que la gente levantara las cejas y decía, estos cuates, ¿qué onda? Bueno, pues surgió un viejo chiste y una vieja leyenda, que hoy sí podemos considerar como racismo, de que no hubo ningún cambio, ¿no? Y siempre jugaban los mismos.
0: Okay.
1: Entonces, como por los ojos rasgados, para el mundo occidental, ¿no? Los orientales siempre se parecen todos, uh-huh, ¿no? Claro que los orientales, pues ellos ven sus propias diferencias, ¿no?
0: Sí.
1: Como cada quien. Pero para los occidentales, los orientales siempre son iguales todos. Entonces surgió por ahí la leyenda en ese mundial de que eran cambiaban de gente, ¿no? A cada rato, por ejemplo, en el segundo tiempo entraba gente completamente distinta a jugar y eran jugadores de refresco, cosa que no se podía en aquel entonces acercar. Fíjate, la leyenda racista, ¿no? Claro. Del mundial.
0: Y hoy la polémica que se generó, ¿no?
1: Sí.
0: Justamente porque a un mexicano pues, se le ocurrió molestar a una joven influencer de Corea del Sur. Son cuarto para las 9, seguimos platicando.
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1: La respuesta de la trivia, Iñaki.
2: Y quedábamos, estábamos platicando desde hace rato dentro del tema de las copas. Según la leyenda futbolera, el buen desempeño de una selección en un certamen, ya quedábamos que era Inglaterra 66, se debió a un tema que hoy se puede considerar como racismo, y es por el buen desempeño de Corea del Norte, que a todo el mundo sorprendió por su resistencia física, por su velocidad. A lo mejor no eran muy buenos con el balón, pero pues, tenían a los demás equipos, los tenían vueltos locos, uh-huh, persiguiéndolos. Entonces, en una de esas te podían dar una sorpresa. Y en un partido contra Portugal, que era uno de los favoritos, en muy poco tiempo les metieron 3 goles. Entonces, ¿qué está pasando? Entonces surgió este chiste racista de que en el medio tiempo, como todos se parecen, ¿no?, de acuerdo con la perspectiva occidental, entonces cambiaban de gente, cuando los cambios no estaban permitidos. Los cambios comenzaron hasta 1970 en México, cuando se permitían 2 cambios por equipo.
1: Ahora creo que son 5.
2: Ahora ya son 5.
1: Y te decía, ¿no?, la polémica que se generó en el estadio de Guadalajara con una joven influencer surcoreana, que atrás de ella estaba un cuate mexicano y que le quiso hacer al simpático, se jaló los ojos y esta chava pues hizo la denuncia. Y el cuate ahora pues perdió parte de la chamba, y señalado y criticado, y con justa razón,
2: claro,
1: ¿no? Porque pues tú no te puedes estar que criticando, señalando, burlando por la apariencia física del otro.
2: Sí.
1: O sea, no puedes.
2: No. Ya está considerado, y qué bueno que hemos llegado a estas instancias en el mundo, ¿no? Respetarnos, sí, con nuestras diferencias y aceptar también nuestros parecidos, el que la persona, por ejemplo, con una discapacidad ya no sea motivo de burla, sino de arropo, ¿no? Y de ayudarlo a que entre dentro del aparato productivo nacional, uh-huh, o de la sociedad o del grupo, de lo que sea, porque son tan valiosos como tú o como yo, como cualquier otra persona.
1: De acuerdo. Este equipo que mencionas, ¿no?, estos veloces coreanos, le ganaron a Italia en ese campeonato,
2: sí,
1: y le estaban ganando, como ya mencionabas, a Portugal. O sea, estaban siendo el caballo negro del evento, ¿no?
2: Así es. Uh-huh. Han participado en 2 mundiales, en Inglaterra 66 y en Sudáfrica 2010 también, y ya lo platicamos, el mayor logro fue en 66, llegaron a los cuartos de final. Fíjate, un país comunista que también es desdeñado también por mucha gente, finalmente, porque se ha cerrado al mundo, y además las bravatas de su presidente, ¿no?, en contra de Estados Unidos, en contra del mundo occidental, pero no ha sido un país que le ha ido mal. También estuvo por ahí en el Mundial de Sudáfrica en el 2010. La selección femenina, por ejemplo, de Corea del Norte, ha dominado a nivel juvenil. Ha ganado muchos mundiales sub-17, sub-20. Ahí van. Y tienen el estadio de fútbol más grande del mundo en Pyongyang, uh-huh, en la capital de Corea del Norte.
1: ¿Cómo han cambiado los eventos, no? Porque en ese entonces fueron 4 grupos. De 4 equipos.
2: Uh-huh.
1: Grupo 1, Inglaterra, Uruguay, México, Francia. Grupo 2, Alemania Federal, Argentina, España y Suiza. Grupo 3, Portugal, Hungría, Brasil, Bulgaria. Grupo 4, Unión Soviética, Corea del Norte, Italia y Chile.
2: Uh-huh.
1: Y además de cómo ha cambiado el evento, porque hoy son 48 equipos los que participan.
2: Sí.
1: Si ves ahorita lo que mencioné, cómo ha cambiado el mundo, ¿no? Alemania Federal ya no existe. Unión Soviética ya no existe.
2: No.
1: cómo cambió también la geopolítica.
2: Yugoslavia, Checoslovaquia, pues ya no existen como países unificados.
1: Entonces, bueno, pues así se jugaba, ¿no?
2: Yo todavía me acuerdo haber visto jugar a República Democrática Alemana. Jugaban de azul, que eran pues la Alemania del otro lado del muro. Es que no se llevaban con los otros, que era la República Federal Alemana. Y esto también ha traído confusiones, aunque Alemania se le considera con... ¿Tiene cuatro mundiales, creo? O cuatro premios, pues, cuatro copas. Pero algunas de ellas las consiguieron siendo otro país, siendo Alemania Federal. Como Alemania unificada, hasta donde recuerdo, nada más ha ganado una, la de 2014, Brasil.
1: Sí.
2: No, así es el juego de la geopolítica.
1: Sí, cuatro campeonatos, Suiza 54.
2: Sí.
1: 1974, que eran ellos.
2: Ellos lo organizaron.
1: Ajá.
2: Alemania Federal.
1: Italia 90, que ese ya fue...
2: En el 90.
1: En el 90,
2: sí,
1: ya.
2: Porque en el 89 se
1: quedó. En el 89, sí.
2: Ajá.
1: Italia 90 y luego Brasil 2014. ¿Cómo le fue a México en ese campeonato de...
2: Del 66.
1: Del 66. No, pues nos quedamos en fase de grupos. El entrenador era Nacho Trelles. México 1-1 contra Francia. En Wembley se jugó ese partido. Enrique Borja anotó gol histórico. Todos nuestros goles han sido históricos, ¿no? Siempre.
2: Pues es que por un país con pocos éxitos, sí.
1: Luego nos tocó contra el anfitrión Inglaterra, 2-0. No, pues también. Un golazo, dicen, de larga distancia de Bobby Charlton. Podría, si los caminos nos llevan, en este campeonato, podría darse un México-Inglaterra
2: en el cruce.
1: En octavos de final, si es que México avanza, si es que el camino nos lleva,
2: ¿no? Bueno, ahorita está en primer lugar de su grupo, ¿no?
1: Sí. Y luego jugamos contra Uruguay 0-0. Entonces, dos empatitos, una derrota y pues de regreso a casa.
2: Sí.
1: Así nos fue en aquel. De 16 equipos, ni fase de grupo superamos.
2: Y fíjate qué cambio fue cuatro años después, cuando se organizó el Mundial en casa, en el 70, cuando México pues llegó a cuartos de final.
1: Claro. Fíjate otro dato curioso de ese Inglaterra 66. La Tota Carvajal jugó su última y quinta Copa del Mundo. Y se despidió de las canchas jugando el partido contra Uruguay.
2: Puf.
1: ¿Eh? Se fue la Tota con 1, 2, 3 goles en contra.
2: La Tota
1: Carvajal.
2: Sí, pues uno de los grandes clásicos. Ahí también se dio el partido de la polémica entre Inglaterra y Alemania, que si le hubieran invalidado el gol a Inglaterra contra Alemania, las cosas a lo mejor hubieran cambiado dentro de ese mundial. ¿Te acuerdas ese que picó en la parte de arriba del arco? Rebotó, pero todo el mundo vio que estaba fuera de la marca.
1: ¿Sí?
2: Y el árbitro lo dio por bueno. Dicen que por ahí hubo una conspiración entre rusos y orientales.
1: Es otra de las grandes leyendas.
2: Son 5 para las 9.
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5: 9 en punto, Panorama Informativo 88.9, información que sirve. Yo soy Alejandro Villalbazo.

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2: Vámonos.
3: Fíjate, no quiero sonar paranoico, pero ellos están dando cuenta de que tú estás gastando o de que tú estás pidiendo más que tus vecinos.
2: Así es.
3: Hay, siempre hay alguien que está observando, siempre. Y créanmelo, no es paranoia, ¿eh?
2: Incluso las cajas. Déjalas, en otro lugar, desármalas. Ten cuidado, sé precavido. Uh-huh. Desarmas las cajas y te las llevas y las dejas. No en el bote de la basura del vecino, me refiero a otro lugar, en un basurero donde puedas tirarlas.
3: En otro lado.
2: Sí, no te vayas a gandallar ahora con que voy y se las voy a sembrar al vecino. Sí.
3: Sí, para que él también se lo lleve.
2: Pues sí. Pero hay que cuidarnos. Hay que estar alertas. Qué bueno, nos cuenta Mauricio la experiencia. Mauricio no cayó, pero te puede pasar a ti, me puede pasar a mí en cualquier momento y podemos caer. Entonces sí hay que tener mucho cuidado, pero muchísimo cuidado con eso que te quieren hacer, la trampa a todo momento, ¿no? Fíjate, también como consejo me escribe Mónica Castañeda, un saludote a la casta.
3: Hola, Moni.
2: Dice, las etiquetas, ¿les puedes rociar tantito alcohol? Ah, mira, sí, es buena esa. Se borran todos
3: y
2: los
3: se
2: datos.
3: Se borra, tienes razón.
2: Sí, tienes toda la razón.
3: Hay unas que se borran con el tiempo, pero pues...
2: No, pero para...
3: decir inmediatamente.
2: Para desecharla de inmediato, sí. Tienes razón. Un algodoncito, tantito alcohol, le pasas encima la etiqueta, le borraste la información y vamos.
3: Buen tip, muchas gracias.
2: Entonces, ahí está otro tip para poder librarnos de la estafa, de que te roben, de que se metan a tu teléfono. Esa es una. Otra que puede pasar, te roban tu identidad.
3: Uh-huh.
2: Otra que puede pasar, te roban tus datos bancarios. Cualquiera de las tres, o las tres... te reventaron la existencia.
3: O que se metan a tu casa porque ven que tú estás, ¿no?, consumiendo mucho. Entonces, aquí hay lana.
2: Sí, claro. Uh-huh. Comprando y comprando, sí, y comprando.
3: Exactamente.
2: ¿No? Son las 9:05, tráfico y clima cada 15 minutos. Mónica Villalobos.
4: Alejandro, gracias. Hay semáforos descompuestos en el cruce del Eje 1 Poniente Guerrero y el Eje 2 Norte Manuel González, Alcaldía Cuauhtémoc. En unos minutos, más información.
3: Muchas gracias, Moni. Vámonos al panorama nacional. 4 integrantes de la Agencia de Investigación Criminal de Nayarit enfrentan procesos judiciales por su presunta participación en hechos relacionados con corrupción, amenazas e investigaciones. Esto por la posible venta de armas de uso exclusivo del ejército a redes delictivas, informa la Fiscalía General del Estado. La Comisión Interamericana de Derechos Humanos advirtió sobre la urgencia de reforzar acciones para prevenir el reclutamiento forzado de niñas, niños y adolescentes por parte del crimen organizado. El organismo consideró que se trata de una problemática extendida y en expansión. Además, subrayó que este fenómeno constituye una violación grave a los derechos humanos y exige respuestas coordinadas entre gobiernos, sistemas de justicia y políticas de protección social. El gobierno de Puebla presentó una guía de estudio para la obtención de licencias de conducir. Para obtener o renovar este documento en el estado, se debe aprobar un examen teórico que evalúa conocimientos básicos sobre las reglas de tránsito. El objetivo de esta guía es fortalecer la cultura de movilidad y seguridad vial, así como contribuir a la formación de personas conductoras más responsables y conscientes de su papel en la vía pública. Advierten que cumplir la demanda de la coordinadora en materia de la ley del ISSSTE de 2007 podría poner en jaque el presupuesto federal. Isaac Castañeda.
5: La derogación de la ley del ISSSTE 2007 en materia de Afores, como lo exige la CENTE, pondría en jaque el presupuesto federal, con un costo para el erario de 7 billones de pesos, afirmó el presidente de la Junta de Coordinación Política de la Cámara de Diputados, Ricardo Monreal. En declaraciones con medios, el legislador indicó que no habría recursos para los salarios de policías, personal de salud o los programas sociales.
6: El hecho de que se derogara esa ley implica 7 billones de pesos. Pondría en caos al presupuesto. No habría recursos para policías, no habrá recursos para enfermeras, no habría recursos para la política social.
5: Subrayó que es necesario el diálogo y actuar con responsabilidad. 88.9 Noticias, Isaac Castañeda.
3: 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La oposición criticó el manejo de las protestas de madres buscadoras durante el campeonato de fútbol. Joana Flores.

0: La diputada local del PAN, Claudia Pérez, cuestionó la actuación de los gobiernos federal y capitalino ante las manifestaciones de colectivos de madres buscadoras registradas durante las actividades del campeonato de fútbol. La legisladora señaló que contener las protestas no resuelve las demandas de justicia ni la búsqueda de personas desaparecidas. Además, acusó a las autoridades de priorizar la imagen del país durante el evento internacional por encima de la atención a las víctimas. Pérez Romero sostuvo que México requiere estrategias para combatir la delincuencia, proteger a las familias y garantizar justicia en un contexto marcado por las exigencias de colectivos de búsqueda y familiares de desaparecidos. Para 88.9 Noticias, Joana Flores.
1: En el panorama de los espectáculos, la cantante galesa Bonnie Tyler se mantiene grave tras salir del coma. Lalo González.
2: Tras 48 días en coma inducido, la cantante galesa Bonnie Tyler despertó, aunque su salud se reporta como grave en el hospital de Portugal, donde fue sometida a una cirugía intestinal de emergencia a principios de mayo. La intérprete de 75 años, famosa por sus canciones como Total Eclipse of the Heart, se mantiene en el área de cuidados intensivos y bajo vigilancia médica constante. Lo que se prevé es que el proceso de recuperación será lento. Debido a esta condición, todos sus conciertos programados hasta finales de agosto fueron cancelados o pospuestos. Por ahora, su entorno mantiene la esperanza de que pueda recuperarse. Para 88.9 Noticias, Lalo González.
1: Esperemos salga adelante y con bien. 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Vámonos a los deportes, Alex Cervantes.
3: Muchas gracias, Iñaki Tocayo. La última y nos vamos. No sin antes comentarles los resultados de este lunes en la justa futbolera 2026. Fueron puros empates. En el grupo H, España, favorita al título, la campeona de Europa, con un gran medio campo y un equipo lleno de talento, decepcionó en su debut. Tras empatar sin anotaciones frente a Cabo Verde, Arabia Saudita y Uruguay empataron a uno. En el grupo G, Bélgica y Egipto 1-1, mientras que Irán y Nueva Zelanda empataron a 2. Por cierto, el árbitro de este partido fue el mexicano César Arturo Ramos. Para este martes continúa la actividad. Entra en acción el grupo I. Francia, otra de las selecciones favoritas al título, enfrenta a Senegal en New Jersey a la 1 de la tarde, y a las 4 de la tarde, Irak contra Noruega en Boston. Y en el grupo J, Argentina, actual campeona del mundo, enfrenta a Argelia en Kansas a las 19 horas. Y a las 10 de la noche, para cerrar la actividad, Austria se mide a Jordania en San Francisco. Hasta aquí los deportes. Que pasen una buena mañana de martes.
1: Igualmente, Alex, muchísimas gracias. Alex Villalbazo, Alex Cervantes, Iñaki Manero, en Panorama Informativo, en 88.9 Noticias, información que sirve por iHeartRadio. Moni Villalobos, tráfico y clima, cada 15 minutos te asomas, ¿y qué encuentras, Moni?
4: Hola, Iñaki, gracias. Sigue cerrada la circulación en ambos sentidos de Ponciano Arriaga, entre Circuito Plaza de la República y Avenida México Tenochtitlan, Colonia Tabacalera, Alcaldía Cuauhtémoc, debido a obras de reencarpetamiento. En unos minutos, más información.

0: 9:15, 9:12, panorama informativo, 88.9, información que sirve. Yo soy Alejandro Villalbazo, en X, en TikTok, arroba Villalbazo 13, mensajitos en el WhatsApp 5580-255-889. Hay que cuidarnos, con esto de las estafas. De cualquier manera nos quieren fregar. Nos dice nuestra jefa Alma Rosa, nos cuenta en mensajito ya camino acá a la oficina, Almita. Nos dice, mira, también otro consejo para darle a la gente. Es importante destruir en los paquetes que sí pediste el código QR que viene ahí. Porque luego te confías y nada más quitas tu información, tu nombre y tu dirección, y se queda el código QR en la etiqueta. Y de ahí sacan información.
1: Buen tip.
0: Entonces la misma también, o arrancas la etiqueta completa, la destruyes, o... como decía la casta, con alcoholito le pasas por todos lados, borras la tinta de esa etiqueta, o como dice Almita, con plumín negro, vámonos a pasarla así encima, bien tapadita toda la información, para que nadie sepa nada, nada de ti. Porque claro, te confías, tiras la caja, se van tus datos, andan bandas dedicadas a eso.
1: Sí.
0: A ir a recoger, no le hacen al que andan pepenando y agarrando dos, tres cositas, y andan buscando etiquetas. Andan buscando etiquetas o recibos o lo que sea, donde venga tu información.
1: Sí, tu basura es un tesoro de información, pero no queremos darnos cuenta de eso. Entonces, toda la información que pudiera considerarse como sensible, vámonos. Afuera.
0: Sí.
1: A romperse, a borrarse.
0: A romperla, a borrarla, a triturarla. Para no dejarles ahí, ¿no?, la oportunidad de que tengan información que les ayude a terminar de hacer el trabajito. 9:15, una pausa.

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0: 9 y 20, panorama informativo 88.9, información que sirve. Yo soy Alejandro Villalbazo, en X, en TikTok, arroba Villalbazo 13. Los mensajitos en el WhatsApp 5580-255-889. Que está bien sucio, el servicio de limpia de la Ciudad de México, la contratación de los trabajadores. Que hay trampas, que hay engaños, que no es legal, que no tienen ni las prestaciones de ley, ni salarios dignos. Por eso le digo que está sucio el servicio de limpia del gobierno de la Ciudad de México. Isaac Castañeda, buenos días, Isaac.
1: ¿Qué tal, Alejandro? Muy buenos días a ti, a la audiencia. Así es, pues trabajadores de limpia de la Ciudad de México denunciaron que se encuentran subcontratados a través de empresas de outsourcing, aunque esta figura pues ya está prohibida ante la ley, o también contratados o como beneficiarios de programas sociales y por lo que no tienen acceso sí a derechos laborales básicos como seguridad social, prestaciones de ley y salarios dignos. No alcanzan ni siquiera el salario mínimo, es lo que nos contaron algunos de estos trabajadores de limpia durante un acto organizado por la diputada local de Movimiento Ciudadano, Patricia Urriza, donde uno de los trabajadores, José Antonio González, acusó que las empresas que están subcontratadas por la Secretaría de Obras y Servicios del gobierno capitalino ni siquiera les proporcionan lo suficiente para desempeñar su trabajo, como escobas, uniformes y los carritos adecuados para desempeñar estas labores. Escuchemos lo que comentó este trabajador.
2: La empresa con la que yo trabajo no nos da lo suficiente para hacernos voladeros. Te limitan con escuelas ya usadas y si no dan, tienes que ir a comprarla tú de tu propio bolso, ¿sí? Los carros, no sé si lleguen a ver, ahí está uno de los carritos. ¿En qué estado está? Y ese es uno de los mejorcitos que hay.
1: Y además otros trabajadores de limpia están contratados como beneficiarios de programas sociales, y a eso se le puede decir contratados a través de un programa social denominado Transformando a la Capital, Alejandro, sin derechos laborales. Pues el gobierno capitalino argumenta que no se genera ninguna relación laboral, ellos son beneficiarios, no trabajadores. Así lo denunció otra de estas trabajadoras de limpia de nombre Mariana Quiroz. Ella señaló que se han registrado incluso fallecimientos de trabajadores que no cuentan con seguro social, también propiciados por el color de los uniformes. Está vigente todavía el color guinda, que no es visible durante las noches. Ellos han exigido el cambio de color al verde, sin embargo, dijo, no han sido escuchados. Escuchemos lo que dijo.
3: Yo hablé con el secretario de Obras directamente, le di una carta muy respetuosa diciéndole que van 4 muertos de nuestros compañeros del programa sin seguro social, van 4 muertos y el uniforme institucional no nos sirve para nada. Le dije que lo cambiáramos a verde. Me contestó que si era del PRI o del PAN.
1: También añadió que estos beneficiarios del programa social, que son pues más para labores de mantenimiento o de limpia de la capital, pues los han hecho trabajar, por ejemplo, en obras de esta calzada flotante de Tlalpan para recoger cascajo con jornadas nocturnas que rebasan las 12 horas. Escuchemos nuevamente.
3: Tengo pruebas de mis compañeros que apenas estuvieron en el puente elevado de 7 de la noche a 7 de la mañana del programa social. No se llevan empresas porque ellas les tendrían que pagar horas extras dobles después de la octava hora.
1: Y en este caso, la legisladora de Movimiento Ciudadano, Patricia Urriza, indicó que se presentaron 2 denuncias, tanto por la violación de la Ley Federal del Trabajo en materia de outsourcing, está prohibida ya la figura del outsourcing, y por el uso también de programas sociales para desempeñar actividades laborales. Están como beneficiarios, no como trabajadores, y no cuentan con ninguna prestación o derecho laboral. Escuchemos lo que comentó.
4: La primera es por el hecho de violar la Constitución, la Ley Federal de Trabajo, ocupando el outsourcing como un mecanismo de empleo del gobierno de la Ciudad de México, y por el otro lado denunciar también el tema de que se están utilizando los programas sociales para cubrir labores y una relación laboral que sí existe.
1: y también se criticó a la jefa de gobierno, en este caso Clara Brugada, pues mientras encabeza algunas jornadas de limpieza del centro histórico, por ejemplo ayer ahí en Madero, en algunas calles que tenían ocupados los maestros de la Coordinadora Nacional de Trabajadores de la Educación, pues los trabajadores que realmente realizan estas labores no tienen acceso a mejores condiciones laborales aquí en la capital. Escuchemos nuevamente.
5: Esto es prácticamente una burla, que ahorita la jefa de gobierno esté agarrando la escoba y se ponga a barrer aquí cuando la falta de derechos es inminente para las personas que hacen eso todos los días.
1: Y también detallaron, Alejandro, que son varias las empresas que operan bajo este esquema de subcontratación, que no otorgan los derechos fundamentales a los trabajadores, y en el caso del programa social Transformando a la Capital, pues cuenta con aproximadamente 6,000 beneficiarios que pues más que nada los ocupa para desempeñar estas labores de limpia, más que beneficiarios de un programa social como cualquier otro. El panorama, Alejandro.
0: Parece que estás hablando de alguien que sistemáticamente viola la ley. Nada más que estás hablando del gobierno. Y el gobierno es el que tendría que cuidar que la ley se cumpla. ¿No nos habían dicho que el outsourcing era cosa del pasado?
6: Sí. Que lo iban a prohibir, ¿no? Bueno,
0: pues en todas desde las dependencias de gobierno.
6: Sí. Ahí siguen.
0: Ahí seguimos. ¿Eh? Ok, es una forma, ¿no? De llevar a cabo un trabajo. Lo que pasa es que con los ideales que llegaron, pues traían otra cosa en la cabeza, pero ya se dieron cuenta que necesitan del outsourcing, y ahí está metido el outsourcing.
6: Sí, porque no necesariamente es malo el outsourcing.
0: No. Qué bueno incluso que cambiaron de opinión con ese punto.
6: Sí.
0: Pero qué malo que en todo lo demás sea irregular. Que tengas trabajadores bajo un esquema de voluntariado. Que tengas trabajadores que no están asegurados, que tengas trabajadores que no tienen salario, que como en todos lados les faltan insumos. A ver, hablamos del hospital, no hay jeringas, pues hablamos de limpia, no hay escobas. Es la misma historia. 9:25.
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0: 9:30 de la mañana, casi hora del centro de México. Estás en 88.9 Noticias, información que sirve por iHeartRadio. Alex Villalbazo, Alex Cervantes, servidor Iñaki Manero, contigo hasta las 10 de la mañana, ya media hora más de panorama. Gracias por acompañarnos. Recuerda el WhatsApp 5582-5588-9, el TalkBack por iHeartRadio. 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Saludos Estados Unidos, saludos Canadá, saludos Centro, saludos Sudamérica, saludos toda la República Mexicana. Es una chulada también iHeartRadio. Vámonos al tráfico y clima cada 15 minutos con Moni Villalobos. Adelante, Moni.
1: Gracias. Les comento que sigue afectado un carril de Lorenzo Boturini a la altura de Diagonal 20 de Noviembre debido a obras. Las alternativas son Lucas Alamán y el Eje 3 Sur. En unos minutos, más información.
0: Gracias, Moni. Vámonos a la pachanga en el piso de remate de la Bolsa Mexicana de Valores porque ya empezó la actividad. Además, el dólar y el euro en las casas de cambio de Ciudad de México. El precio de referencia en las estaciones de servicio en la República Mexicana, el gasolinazo nuestro de cada día, además del precio de la mezcla mexicana de petróleo. Se está poniendo también interesante el tema por si se firma la paz en Medio Oriente por parte de los Estados Unidos, Israel, Irán. Esto provocaría una baja dentro del precio de los combustibles, así que mucha atención a la información en los siguientes días. María Inés Camacho, Mari, ¿cómo estás? Muy buenos días nuevamente.
2: Gracias, Iñaki, buenos días. Bolsa Mexicana de Valores gana el 0.09%, avanza 64.53 puntos para llevar al índice de precios y cotizaciones a las 68.260.12 unidades. El dólar en bancos, Iñaki, se compra en 16.61 pesos y se vende en 17.60 pesos, mientras que el euro 19.64 pesos a la compra, 20.23 pesos a la venta. En materia de hidrocarburos, bueno, pues el precio promedio de la gasolina Magna a nivel nacional es de 23.68 pesos por litro, la Premium 28.48 pesos y el litro del diésel 27.16 pesos, mientras que la mezcla mexicana de exportación sigue bajando, se ubica en $77.75 por barril. Iñaki, son los números esta mañana. Muy buenos días.
0: Gracias, María Inés Camacho. Muy buen día. 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Bajas gratis la aplicación, buscas 88.9 Noticias y te enteras en tiempo real de todo nuestro contenido. 2:30 de la tarde, ¿cómo cierra la Bolsa Mexicana de Valores y cómo quedan las cosas para el resto de la jornada? En Jalisco podrían tomar medidas contra los accidentes viales, pero ahora desde la formación básica, o sea, desde la primaria, desde la escuela. Martín Beltrán.
3: El Congreso de Jalisco busca incorporar cursos obligatorios de educación vial desde primaria hasta bachillerato, con el objetivo de prevenir accidentes y fortalecer la cultura de movilidad segura. La propuesta plantea reformar las leyes de educación y de movilidad para impartir 2 horas mensuales de formación vial en las aulas. Datos del Instituto de Información Estadística y Geográfica señalan que durante 2025 se registraron cerca de 1.360 siniestros viales en la zona metropolitana de Guadalajara, con saldo de 207 fallecimientos y 1.636 lesionados. Para Panorama Informativo desde Jalisco, Martín Beltrán.
0: En el panorama internacional, en el marco de la cumbre del Grupo de los Siete, que se celebra en Evian, en Francia, el presidente de los Estados Unidos, Donald Trump, reveló que se reunió con sus homólogos de Ucrania y Rusia, Volodymyr Zelensky y Vladimir Putin, con quienes dijo sostuvo una conversación muy buena encaminada a un acuerdo para alcanzar la paz, que de ser rechazado por Rusia, Estados Unidos le impondría sanciones, dice Donald Trump. De acuerdo con el medio estadounidense Axios, el director de la Agencia Central de Inteligencia, la CIA, John Ratcliffe, advirtió a Donald Trump y a otros altos funcionarios sobre la disposición de Irán ante las concesiones nucleares que busca Estados Unidos, ya que dicen que la forma en que los funcionarios iraníes discutían el acuerdo entre sí era inconsistente, perdónenme, con lo que les comunicaban a los mediadores y a los Estados Unidos. La Fiscalía de Chile anunció el inicio de una investigación sobre presunto tráfico de cientos de niños haitianos que ingresaron al país en 2025, después de no comprobarse que los adultos que los acompañaban fueran realmente sus familiares, ya que estos ingresaron en varias ocasiones a territorio chileno con diferentes niños y adolescentes bajo la figura de supuestos adultos responsables. El panorama de los espectáculos, ver para creer, Menudo va a celebrar con una gira de conciertos, 50 años de su formación. Lalo González.
4: En 2027 se cumplirá medio siglo del debut del grupo puertorriqueño Menudo, que fue un semillero de diferentes estrellas de la música latina, como Ricky Martin, Draco Rosa y Johnny Lozada. Bien, para celebrar esos 50 años se alista una pequeña gira de conciertos, llevará por nombre Ven Claridad, y que por ahora cuenta con 6 fechas. Una de las veladas se vivirá en la Ciudad de México, será el 28 de noviembre en el Teatro Metropolitán, y los boletos estarán disponibles a partir de este miércoles. Los otros conciertos se vivirán en Inglewood, Rosemont, Nueva York, Hollywood, y rematará en San Juan, Puerto Rico. Para 88.9 Noticias, Lalo González.
0: Bueno, está pa'l morbo. 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El jueves tenemos otro estreno. 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Hola, Toño.
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7: ¿Qué tal, amigos de Panorama? Un placer saludarles. Hoy le toca al campeón del mundo y también a uno de los equipos favoritos de Europa presentarse a la 1:00 p.m. Francia estará en contra de Senegal. Los franceses, que tienen un equipo plagado de estrellas, de grandes figuras, son realmente de los equipos más fuertes, más sólidos del torneo. Necesitan dar un golpe de autoridad en esta presentación, en este su primer partido. Eso será a la 1:00 p.m. Y después el otro duelo a las 4:00 p.m. del grupo I será entre Irak y Noruega, con el equipo europeo siendo un claro favorito. Vamos a ver si logra Haaland y compañía ser justamente eso, los que se lleven los 3 puntos. Y en el grupo J, la actividad también para el día de hoy, a las 7:00 p.m, Lionel Messi y la selección de Argentina en contra de Argelia. En el papel, por supuesto, es un rival a modo para que Argentina pueda resolver y pueda empezar con una victoria en el torneo. Y después, a las 10:00 p.m, Austria estará jugando en contra de Jordania. Igual, el equipo austriaco es claro favorito, pero bueno, vamos a ver qué trae Jordania y qué puede enseñar en estos primeros 90 minutos para ellos. 4 partidos, jornada que será larga, desde la 1:00 p.m. hasta por ahí de la medianoche, para conocer todos los resultados del grupo I y del grupo J, que arrancan su actividad el día de hoy. Un saludo para todos ustedes, amigos de Panorama.
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0: Muchas gracias, Toño. Alex de Albazo, Alex Cervantes, Iñaki Manero en Panorama Informativo en 88.9 Noticias. Información que sirve por iHeartRadio. Moni Villalobos, tráfico y clima cada 15 minutos. Muchas gracias, Moni. Hasta mañana.
1: Iñaki, muchísimas gracias. Hasta mañana. Les comento que hay obras en la autopista Urbana Sur a la altura de Circuito Azteca con dirección a Tepepan. En unos minutos, más información.

0: 20 para las 10, panorama informativo 88.9, información que sirve. Yo soy Alejandro Villalbazo en X, en TikTok, arroba Villalbazo 13. Los mensajitos en el WhatsApp 55 82 55 88 9. Con esto de la alerta, es que pues está a la mano de cualquiera, ¿no? Hoy a quién no le llega un paquete, a quién no le llega un paquete, quién no pide algo, ¿no? Y es la alerta de la Policía Cibernética Ciudad de México por nueva estafa con código QR, pero te sirve a ti en cualquier parte del mundo, porque puede ocurrir en cualquier lugar. Te llega un paquete, tú lo recibes, te dicen que tienes que escanear el código QR que trae la caja, lo escaneas y ahí te empiezan a jorobar la existencia. Consejos, no escanees nada. Si no lo pediste tú, regrésalo. Chécalo con tu paquetería. Hay una guía. Si la guía corresponde no a algo que tú pediste, si no lo pediste, devuélvelo. Karina nos dice, las empresas de paquetería contratan gente para repartir los paquetes y ellos tienen acceso a los códigos QR. No es necesario buscar en la basura. Bueno, tienes razón, Karina. Aunque uno piensa que, pues, ¿no? La gente que trabaja para las paqueterías, bueno, pues maneja información sensible, sí, maneja. Y tiene, sabe manejar esos datos. Uh-huh. No, estamos hablando de lo que tú dejas en la basura con tu información, en tus etiquetas, y que cualquiera que anda como bandas en la pepena para agarrar cosas, no quiero decir que toda la gente que se dedica a la pepena anda buscando datos, no.
1: Pero sí hay grupos que se especializan en eso. Sí. Es más, los mismos detectives lo hacen. Cuando están investigando una infidelidad o un fraude o algo, y lo primero que buscan es en la basura del investigado.
0: Toda la información, mira, tu basura dice qué comes, qué descomes. Sí, ¿a dónde vas?
1: ¿A dónde vas? ¿A quién visitas? ¿A dónde fuiste? Incluso en carretera, ¿no? Con los tickets.
0: Sí, los tickets dicen en qué restaurante comiste. ¿En qué restaurante comiste? La información está en la basura. Tu información está en la basura. Uno piensa que ya es basura. Sí, nada más que es tu información. Por eso debemos de encontrar la mejor manera de destruir esa información. Eric León desde Toluca. Las mensajerías utilizan etiquetas térmicas. Con pasarles calor se oscurece todo y se pierde la información. Eso también se puede hacer. Gracias por el consejo. No me la sabía, Eric. Una pistola para peinar, sirve, ¿no? Con el calor.
1: Con el calor, se borra. Sí.
0: Voy a hacer el ejercicio con todas las que me han mandado. Que del alcohol, la casta.
1: Voy a hacer lo primero que haga ahorita llegado. Es que si les dices en casa, y hay que decirles, por favor, cada cosa que piden, destruyan la etiqueta. Y a veces, pues como que no lo hacemos, ¿verdad?
0: Yo sí sigo el consejo que les he dado, el de la trituradora. Compré una chiquita, la verdad, bien práctica, bien comodita.
1: Sí, no son muy grandes, ¿no?
0: Y ahí trituro todo, vámonos. Pero, si a lo mejor estás en otro lugar o no... pues está lo del alcohol, pasarle a la etiqueta alcohol, se despinta, el plumón, el tachas, rayas, ya no se ve la información, este otro de el calor con una secadora de cabello y que se borra. También nos dice Jessica, incluso con el antibacterial, dice así borro mi información. Porque el antibacterial, pues sí, es alcohol finalmente.
1: Claro.
0: Diego Mora de Toluca dice, yo le paso un encendedor a la parte donde están mis datos, como las impresiones son térmicas se borra bien rápido. Mari Carmen, siempre rayo 3 veces con pluma la etiqueta de la paquetería, hace hasta perforar el papel, dice Carmen. Carlos de Cancún, rompo los papeles, divido en diferente bote para no juntar la información. Eso es muy común, ¿no? Eso es muy común. Andas dejando un botecito en una esquina y otro en otro, ¿no?
1: Para que sea más difícil.
0: Sí, para que el rompecabezas no esté rápido de armar. Muy importante. Si recibes un paquete, tú no lo pediste, regrésalo.
1: Y ya.
0: Mira, no sabes qué contiene. Primera. Segunda, no lo pediste, entonces no es tuyo. Vámonos.
1: Si nadie te regala nada así como así.
0: Oye, que te llegó, ¿y quién me llegó? ¿No?
1: Pues de quién.
0: ¿De parte de quién? Uh-huh. Que hay que escanear un código QR, ¿como por qué?
1: Es que en los remitentes viene, ¿no? ¿De parte de quién? Pues, no está esperando de ahí, pues hay que no es mío, perdón.
0: Uh-huh. Bye. Pero puede ser, ¿no? No, no estás en la casa, tú pediste algo y en la casa alguien va a recibir. Sí. Oye, pues lo pidió Pancho. Ah, bueno, pues si aquí vive Pancho y lo recibimos.
1: Sí.
0: Pero pues, de todas maneras, no escanees las cosas.
1: Sí, bueno, pues quédatelo, pero ya cuando llegue Pancho.
0: ¿Qué más? ¿Qué es lo más que hacen las empresas de mensajería? Tomarte una foto de que estás recibiendo el paquete, ¿no?
1: Sí, le tomo una foto al paquete. Es más, ellos dicen, a ver, no acerque la cara, nada más voy a tomar el paquete. Uh-huh. Es lo que hace.
0: O luego en estas maquinitas checadoras de información que traen, te piden una firma.
1: Ajá.
0: Ah, pones tu rúbrica.
1: Algunas, sí.
0: ¿No? Pones tu rúbrica. Sí. Hay que tener firma y rúbrica. La firma es la oficial, la rúbrica es nada más para ese tipo de trámites. Sí, pues.
1: Es que ya, desgraciadamente, ya ni el uniforme ni la camioneta son garantía.
0: No.
1: Ya, pero como se las gastan estos ahorita.
0: Pues clonan todo. ¿Eh? Clonan todo. Entonces, son consejos, es para ayudarnos, es para echarnos la mano. 10:15.

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0: 15 minutos.
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0: 10 para las 10, recta final, panorama informativo 88.9, información que sirve. Yo soy Alejandro Villalbazo, en X, en TikTok, arroba Villalbazo 13, los mensajitos en el WhatsApp 5580-255-889. Siguen llegando mensajitos. ¿Cómo más nos deshacemos de las etiquetas para que no nos vuelen información? Noemí de Guanajuato dice, le pasas la uña, una moneda. Como rascahueles, se quitan los datos, dice Noemí. Luis Contreras. También pasarles un trapo con un poco de cloro en gel. También borra la información de la etiqueta. La que sea.
1: Sí.
0: Hay que quitarle la información. Sí. La que te guste, la que sea la cómoda, la que se te haga más práctica. Quítale la información a las etiquetas. ¿Para qué? Para que el que anda de delincuente robando información y metiendo mano en las bolsas de la basura, la que dejas ahí en la esquina, no pase y diga, ah, mira, aquí están los datos. Y con esos datos, entonces, te hacen una etiqueta con un código QR, llegan a los 3 días, tocan a la puerta, te dicen que traen un paquete, te piden escanear el código QR, y como vienen todos tus datos, pues tú caes redondito.
1: Y les das toda tu información.
0: Dice la policía cibernética, alerta por nueva estafa con código QR en paquetes. Te roban tus datos bancarios, te roban tu información, te piden escanear ese código QR. Cuando lo escaneas, te manda una página donde o ya te fregaron la información con estos bichos que se meten al teléfono, o todavía, todavía. Te piden que tú metas un código, que tú metas el código de verificación, que pongas una contraseña, y ahí vas, ¿no? Ahí vas.
1: Sí, y mucha gente cae, por eso lo siguen haciendo, porque hay gente que cae. Eso sobre todo, hay gente que a lo mejor no está relacionada también con la tecnología, sobre todo también adultos mayores. Entonces, a la gente de generaciones que estén en contacto con esta tecnología, ayúdenlos, también, diríjanlos. Con el tema de cómo manejar y cómo entender las nuevas cosas.
0: Podríamos tener buena comunicación en casa también. Sí. Oye, pedí un paquetito, me va a llegar.
1: Sí. ¿No?
0: Tú ya sabes cuándo te va a llegar, está marcado ahí en tu ruta de envío. Llega hoy entre las 4 y las 8 de la noche. Ah, oye, me va a llegar un... Ahí les encargo, si no estoy, me lo reciben. Ah, bueno, ya sabes. Ya la de malas y coincidió que... Pues que el estafador andaba ahí a la... Bueno, ya es otro boleto, pero tratemos de cuidarnos lo más que se pueda.
1: Sí.
0: Ese es el punto, ¿no? Tratar de cuidarnos lo más que se pueda. No dándole información, si ya caíste escaneando el código QR de ese paquete y te manda una página, una liga, y de ahí te piden datos, ya dices gracias.
1: O que te abren y te digan que no pueden darte el paquete si no haces algo ahí en WhatsApp porque te van a mandar una liga. Que eso ya también es un... Se está volviendo clásico ese. Pero hay gente que sigue cayendo. No hagan caso.
0: Es que seguimos cayendo, Iñaki, porque también somos bien... bien ambiciosos.
1: Sí.
0: ¿No? Curiosos, ambiciosos. Entonces, te llega algo a tu casa. Tú no lo pediste. Dices, pues a ver... A ver quién se equivocó y qué me llegó. No, ¿sabes qué? No es tuyo, lo entregas. ¿Sabes qué? No, yo no lo pedí. No es mío, gracias.
1: Sí.
0: Lo que tú no pediste no es tuyo.
1: O sí estás esperando el paquete, pero ¿qué crees? Que no te podemos mandar el paquete si no, ¿no? Entras a la liga fulana. No, perdón, pero no. Otra, no contestes llamadas de lugares que no sabes de dónde viene. Punto. Así. Ni por curiosidad contestes.
0: De acuerdo.
1: Ni hablar.
0: Óscar Mendoza. Óscar nos escucha generalmente desde Iztapalapa. Chofer de aplicación. Dice, a mí me llegan mensajes de texto con un link donde supuestamente tengo que reclamar un dinero que tengo en mi cuenta, pero pues sé que... ¿A qué cuenta se refieren? Y nos manda las capturas para que reclame dinero. Saldo en cuenta de 2,600 pesos. Revíselo lo antes posible.
1: ¿De qué banco?
0: No, ni de banco. Pues,
1: sí. Con mayor
0: razón. Le llega de tipo WhatsApp. ¿Quieres guardar el número? Guarda este número y se agregará un nuevo contacto. Tu recompensa está lista. 7,777 pesos. Le escriben a Oscar. Es que andan buscándole. Andan buscándole. Con uno que caiga es bueno. Para ellos uno que caiga es bueno.
1: Y son maestros en la psicología humana. O sea, uh-huh. saben cómo darte la vuelta.
0: Entonces, oigan, por cierto, ¿ya registraron su teléfono?
1: Ah, no.
0: Estamos a 15 días de que caiga la guillotina.
1: Sí.
0: Pues ya dijeron que no va a haber prórroga. Cero prórroga.
1: Con todo y lo que advirtió Carlos Slim y... No.
0: No.
1: No hay tu tía, ¿eh?
0: Que va y va y porque va. Que hay que registrar el teléfono, si no para el 1 de julio ya no tienes línea, teléfono muerto. Nada más te va a servir para marcar el asterisco de tu compañía telefónica para registrar el teléfono. O para la llamada de emergencia, es para lo único.
1: ¿Y qué lleva? ¿El 30% nada registrado,
0: sí.
1: no?
0: Sí, hasta hace una semana el 30% registrado.
1: Es una locura. ¿Y tú crees que eso va a variar dentro de 15 días?
0: Mm. No creo.
1: Yo tampoco.
0: Pero, pues dicen que la advertencia está ahí hecha. Sí. Si no registras tu teléfono celular, entonces no lo podrás usar. O verificaste si ya estás inscrito, porque a lo mejor ya te estás.
1: Hay algunos que automáticamente ya se los inscribieron. Uh-huh. Ya se los registraron.
0: De las propias compañías telefónicas, quienes uh-huh. Estén por plan, uh-huh. igual y ya te... Ah, me estaban platicando, no sé, nada más lo dejo como plática, ¿eh? Y para que no se me vayan a enojar en BBVA. No, es que me estaban platicando que según de BBVA habían pedido que hicieras el trámite, que porque si no, no ibas a tener acceso a la app de BBVA.
1: Uy.
0: Ajá. Yo lo dejo ahí,
1: sí,
0: ¿eh?
1: Sí, sí, sí, sí.
0: Ah,
1: sí.
0: No se me vayan a poner enojones.
1: Hable a su banco, uh-huh. pregunte.
0: Sí. Oye, ¿es cierto? Sí. Y ya. Pero marca tú. Sí, porque luego también vienen por ahí otras
1: sí,
0: cosas.
1: Te mandan ahí correos uh-huh. que a lo mejor no son del mismo banco. Sí.
0: Cuidado. Ya son 5:55. Nos vamos, Iñaki.
1: Hasta mañana, si Dios quiere. Gracias y a la 1.
0: En un ratito también nos vemos a las 2 en Hechos Meridiano. Yo soy Alejandro Villalbazo. Pásenla bien, muy bien. Donde quiera que esté.
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3: Muy buenos días. Qué gusto saludarlos a través de 92.7 Mix, 80s, 90s y más. Soy Alejandra Luna y vamos a conectarnos con la aplicación de iHeartRadio. Saludamos a toda la República Mexicana y Estados Unidos. ¿Cómo durmieron? ¿Cómo amanecieron? ¿Cómo están? Muy, muy buenos días. Está el solecito rico, se siente a gusto el climita y así esperemos que sea un increíble martes 16 de junio. Viene muy buena música, de hecho vamos a iniciar con algo de Guns N' Roses, una de las enormes bandas que nos ha dado el rock. Y por supuesto que hablando de grandes temas, un día como hoy Bob Dylan termina de grabar Like a Rolling Stone. Estamos hablando de uno de los grandes himnos de la historia del rock. Por supuesto que hoy vamos a rebobinar en el tiempo con este tema. Acompáñame hasta las 2 de la tarde. Soy Alejandra Luna aquí en 92.7 Mix, 80s, 90s y más. Buenos días.

0: Ace of Base. Y eso que es All That She Wants. Este éxito lanzado en 1992. Llegó a tus oídos aquí en 92.7 Mix, 80s, 90s y más. Son las 10 de la mañana con 8 minutos. Yo soy Alejandra Luna y te saludo, por supuesto, que en la aplicación de iHeartRadio. Descárguenla, es gratis, la puedes tener en tu teléfono, en tu tablet, en tu computadora. Muchos saludos a Marco Rodríguez y a Armando, que dice que ya van hacia el trabajo, que les vaya súper bien. Gracias por esos saluditos, gracias, gracias. Oigan, algo de Bryan Adams, Led Zeppelin, AC/DC va a llegar a tus oídos, nuestras Mix News, lo más reciente de tus leyendas, y rebobinemos en el tiempo con el tema Like a Rolling Stone de Bob Dylan, que un día como hoy lo termina de grabar. Y estamos hablando de un señor himno de la historia del rock, que cuenta la historia de una mujer que solía ser rica, pero que de repente lo pierde todo y se convierte en una Rolling Stone, o sea, en una piedra rodante. Ahorita recordamos en el tiempo con este tema. Soy Alejandra Luna y sigue conectando en 92.7 Mix, 80s, 90s y más.
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1: Madonna y Sabrina Carpenter comparten el video musical de Bring Your Love. John Fogerty quiere que Timothée Chalamet lo interprete en película biográfica. Bonnie Tyler ya no está en coma, pero sigue delicada de salud y su gira de verano ha sido cancelada. Michael supera a Bohemian Rhapsody y se convierte en la película biográfica musical más taquillera de todos los tiempos. Harrison Ford rechazó el personaje de Sam Neill en la película original de Jurassic Park. Está aprobada la fusión de Paramount y Warner Brothers por $111 mil millones de dólares.

0: este gran éxito de AC/DC, You Shook My All Night Long. Este éxito se lanzó en 1980 y lo escuchaste aquí en 92.7 Mix, 80s, 90s y más. Son las 10 de la mañana con 29 minutos. Te saludo, bienvenido, bienvenida. Si te acabas de conectar, soy Alejandra Luna y con ustedes de 10 de la mañana a 2 de la tarde, desde los buenos días hasta el buen provecho. Los saludo a todos que desayunaron, ¿cómo están? ¿Ya listos para este martesito? ¿Qué vamos a hacer? Ay, no, Alejandra, calma. Pues trabajar, trabajar. Oigan, fíjense que vamos a recordar este tema de Bob Dylan, Like a Rolling Stone. Hablamos de 1965. ¿Por qué nos remontamos tanto en el tiempo? Porque estamos hablando de que con este material, digamos que destruyó el molde de la música pop y rock, con más de 6 minutos de duración, que estaba, digamos, también una canción llena de rabia y un sonido, pues, eléctrico inusual para la época, considerada una de las canciones más influyentes de todos los tiempos. Y por eso es que este tipo de temas se suben al escenario Mix. Quédate conmigo, vamos a platicar también a Pantállate con Mix, ya listos para que te puedas llevar una de nuestras pantallas, y también ya tenemos en puerta nuestro gran evento A Seco. Sigue escuchando 92.7 Mix, 80s, 90s y más. Soy Alejandra Luna, buenos días.
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0: Llegamos a las 10 de la mañana con 48 minutos. Yo soy Alejandra Luna. Hoy es 16/06/2026, nuestra fecha exacta. Y estoy en vivo en 92.7 Mix, 80s, 90s y más. Oigan, ¿ustedes sabían que reciclar puede ser muy divertido? La verdad es que sí, y además, ayudamos al planeta. 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Soy Alejandra Luna y estás conectada en 92.7 Mix, 80s, 90s y más.
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3: Muy buenos días, días. Son las 11 de la mañana con un minuto. Si tú te acabas de conectar, bienvenido, bienvenida. Estás en esta frecuencia de 92.7 Mix, 80s, 90s y más. Yo soy Alejandra Luna y con ustedes desde los buenos días hasta el buen provecho a las 2 de la tarde. Y nos conectamos como siempre en la aplicación de iHeartRadio, saludando a toda la República Mexicana y Estados Unidos. Mi Facebook, Alejandra Luna 92.7, o el oficial que es Mix FM. Así que tenemos mucho que platicar y ahorita estamos con este gran tema, Like a Rolling Stone, que se lanzó un día como hoy por parte de Bob Dylan y que sería uno de los, digamos, himnos más influyentes del rock and roll. Y vamos a iniciar esta hora con otra gran banda y esto es Eagles con Hotel California, lanzado en 1977. Soy Alejandra Luna y tú escuchas 92.7 Mix, 80s, 90s y más. Buenos días.

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0: Escuchas al gran Michael Jackson, You're Not Alone. Este éxito fue 1995. Llegó a tus oídos 92.7 Mix, 80s, 90s y más. Yo soy Alejandra Luna y con ustedes hasta las 2 de la tarde. ¿Cómo están? ¿Qué están haciendo? Es martes. Hoy muchos descansan, lo sé que sí, muchos lugares, de hecho restaurantes y así permanecen cerrados como que es el día de descanso. Bueno, yo espero que le estén pasando muy bien en todo lo que estén realizando, que sea un día productivo también, si tienen que realizar algún trámite o que, oye, tengo que ir aquí a entregar estos papeles, tengo que ir para allá, bueno, pues todo lo que tengan que realizar, que fluya y que les vaya súper bien. En la música te voy a acompañar con algo de Cranberries, de los Bee Gees, James Blunt y muchos más. Espero que hayan ya desayunado y desayunado bien. No los quiero en sus actividades. Ahí 2-2 más más 3-3 4-4. Y sigamos con este tema de Like a Rolling Stone de Bob Dylan, porque lo impresionante es la historia que hay detrás de la canción y por eso hoy rebobinamos en el tiempo con él. Quédate conmigo, soy Alejandra Luna y estás escuchando 92.7 Mix, 80s, 90s y más.
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0: este gran éxito de los Bee Gees, Staying Alive. Fuimos muy oldies ahorita, un ratito. Oigan, a las 12 tenemos nuestra sección de Mix en tu coche, saludando a todas mis escuderías, todas las personas que van al volante. Soy Alejandra Luna, estamos en esta frecuencia de 92.7 Mix, 80s, 90s y más. Oigan, tienen que estar muy listos porque ya viene Apantállate con Mix. Yo voy a estar regalando pantallas y yo quiero que tú tengas en casita, en tu oficina, pues no sé, ahí es que en tu recámara, en la sala, en el negocio, que tengas tu pantalla, porque el 19 de junio tú puedes llevarte una de estas pantallas y a mí me va a encantar, porque a las 11 de la mañana, cuando ustedes oigan Right Now in This Moment, ya saben, mi frase mágica, Right Now in This Moment, vamos a hacer la dinámica y tú tienes que ir reuniendo estas palabras para formar esta frase. Y el día de hoy, en un ratito más, te voy a decir la que sigue. Si conmigo no escuchaste la palabra, no te preocupes porque Eli repite la misma. Y si no, Alex Rodríguez, porque ya estamos en esta cuenta regresiva, Es el 19 de junio y hoy es 16. O sea, sé, eso ya se está poniendo bueno. Quédate conectado conmigo, yo soy Alejandra. Sí, para esta justa mundialista. Listos porque ya podrías ver esos goles. Gol, gol. Que meta México. Vamos contra Corea. Ya estoy practicando. ¿Qué tal me sale? Año. Quédate 92.7 Mix, 80s, 90s y más.
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0: Así que ya lo escucharon, pónganse listos, pónganse listas y vamos a ver qué tal nos va contra los grandes de Corea. 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

0: The Bob Marley and the Wailers. Faltan 10 minutos para el mediodía. Señores, ya se acabó el morning, ya estamos entrando en el tarding. Yo soy Alejandra Luna y estás escuchando 92.7 Mix, 80s, 90s y más. Te saludo, por supuesto, que en la aplicación de iHeartRadio. Gracias también a aquellos que me escriben en mi Facebook de diferentes estados de la República Mexicana, Aguascalientes, Durango, Manzanillo, diferentes lugares de aquí de Jalisco. Muchas gracias. Mi Facebook es Alejandra Luna 92.7 o el oficial, que es Mix FM. Y ahí vas a encontrar muchas promociones, sorpresas. Ya no puedo platicar. Ya llegó a mi cabina Roger Sánchez de 89.5. Y vienes comiendo y no puedes entrar comiendo a las cabinas. No puedes entrar comiendo, ya acabó tu horario. Tú terminaste a las 11 de la mañana. Son casi las 12, no me grabes.
1: Mira, ¿qué evidencia de quién está comiendo aquí en cabina? Tú.
0: Ay, qué gente. Jefe, córralo, por favor. Te van a regañar. Y está al aire, ya grabó al jefe regañándote. Ándale, Rogelio, adiós, que estés bien. Ya, ¿qué? Ya, no puedo gritar. Ya, continuamos con más. Soy Alejandra Luna. Ya, estamos en 92.7 Mix, 80s, 90s y más.
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2: Muy buenas tardes. Oigan, ya son las 12. ¿Cómo van? Ya se acabó la mañanita, ya entramos en el tarding. Te saludo con muchísimo gusto. Soy Alejandra Luna. Bienvenido, bienvenido. Si te acabas de conectar, estamos en esta frecuencia de 92.7 Mix, 80s, 90s y más. Oigan, un saludo a todos aquellos que van al volante. Por supuesto que todas mis escuderías, aquellos que pues están trabajando, a los Didi, Uber, Indra, a los taxistas, a los repartidores, a los de servicio público, por supuesto, y a los de qué manera privada, pues están realizando diferentes actividades y van manejando, les mando todo mi cariño. La aplicación de iHeartRadio es nuestra línea de contacto, así que ahí puedes mandar un audio, tú la descargas, es gratis, te vas a 92.7 y ahí encuentras un micrófono. Vamos a iniciar esta tardecita con algo de Tears for Fears y esto que es Everybody Wants to Rule the World. Disfrútalo, quédate conectadísimo conmigo. Bienvenidos, buenas tardes en 92.7 Mix, 80s, 90s y más. Soy Alejandra Luna, quédate conmigo.

Oigan, ya llegamos a las 12 de la tarde con 9 minutos. Yo soy Alejandra Luna. Estamos en esta hora de Mix en tu coche. Ay, ¿quién los quiere? ¿Quién los quiere? ¿Cómo está toda mi escudería Mix, Mix, Mix? Repórtense. Quiero escuchar el presente, presente. ¿Dónde están los de Didi? ¿Dónde están los de Uber? ¿Dónde están los de Indra? A ver, sí, pues sí, yo quiero oír el presente, presente. Los camioncitos que van de aquí para allá, de allá para acá. A ver, dime una terminal de camión. Dime una. Servicio público. Que vaya de dónde a dónde, a ver. De, ay, Dios. ¿Qué? El de Ixtapa, ok. El que va a Ixtapa. Ahí están los saludos. Ay, no. ¿Qué? Oigan, viene más música. Bon Jovi, The Doors, and Lee, nuestras Mix News, lo más reciente de tus leyendas. Y en la siguiente intervención, que tú me escuches al aire, esta voz melodiosa. Ay, iba a cantar, no me salió. No, no.

0: Ese es como Shakira. Oigan, apantállate con Mix y les voy a decir la palabra del día de hoy. Así que en la siguiente intervención, trucha con tu pluma, con tu papel, donde vayas a apuntar la palabra del día de hoy, porque en dos días esa pantalla puede ser tuya. Soy Alejandra Luna y conectamos en 92.7 Mix, 80s, 90s y más.
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3: Madonna y Sabrina Carpenter comparten el video musical de Bring Your Love. John Fogerty quiere que Timothée Chalamet lo interprete en película biográfica. Bonnie Tyler ya no está en coma, pero sigue delicada de salud y su gira de verano ha sido cancelada. Michael supera a Bohemian Rhapsody y se convierte en la película biográfica musical más taquillera de todos los tiempos. Harrison Ford rechazó el personaje de Sam Neill en la película original de Jurassic Park. Está aprobada la fusión de Paramount y Warner Brothers por $111 mil millones de dólares.

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0: Esto escuchas, esto que escuchas es algo de Ali, Two Times. Yo les cantaría, pero hoy no les vengo manejando el cantar. Ni hoy ni nunca. Muy buenas tardes, bienvenido, bienvenida. Si te acabas de conectar, yo soy Alejandra Luna. Estás en esta frecuencia de 92.7 Mix, 80, 90 y más. Ya llegamos a la media de las 12 de la tarde. Bienvenido, bienvenida, como te digo. Yo diario estoy de 10 de la mañana a 2 de la tarde. Desde los buenos días hasta el buen provecho. Conectados también en la aplicación de iHeartRadio. Oigan, ya hay mosquitos, ¿verdad? Ya ahorita también hasta en cabina estuvimos matando mosquitos. Cuídense mucho también. ¿Para qué no? Sí, es que primero, ¿cómo algo tan pequeño puede ser tan molesto, verdad? No me voltees a ver a mí por chaparra. No me voltees, pequeño, me refiero a los moscos. Dices, tú estás chaparra y eres igual de molesta, Alejandra. Oigan, a ver, ahí vamos ya. Ya estamos en cuenta regresiva en Apantállate con Mix, porque este 19 de junio, o sea, se pasado mañana, a las 11 de la mañana, cuando yo dé la señal, vas a enviarme en el talkback de la aplicación de iHeartRadio la frase que has ido reuniendo a lo largo de todos estos días. Si tu frase es de las primeras en llegar de manera correcta en tiempo y forma, esa pantalla ya va a ser tuya y yo quiero que la festejes viendo ese partidito que se viene ya en puerta de la justa mundialista. Y me va a encantar que lo disfrutes tanto en tu casa como en la oficina, donde quieras esa pantalla. Nos invitas, yo llevo las palomitas. Yo ya bien puesta. Oigan, ahí va la palabra del día de hoy. La palabra en Apantállate con Mix del día de hoy es las. L-A-S. Las. Ahí me siento como en el bingo, ¿no? Han cantado bingo. El número es 5858. La palabra del día de hoy es las. L-A-S. Las. ¡Allá! Quédate escuchando 92.7 Mix, 80s, 90s y más.
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0: Disfrutamos algo de Robbie Williams y es este éxito de Tripping, lanzado en el 2005. Por supuesto que lo escuchas aquí en 92.7 Mix, 80s, 90s y más. Faltan 10 minutitos para la una de la tarde. Soy Alejandra Luna y gracias a aquellos que están en la aplicación de iHeartRadio en diferentes estados de la República Mexicana y de Estados Unidos. Gracias a todos aquellos que van al volante. Rogelio, un saludo. 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

Hola Alejandra Luna, buenas tardes. Aquí la banda de los capibaras al volante, saludándote hoy en este día martes. Precioso día. Buen trabajo, buen trabajo. Un saludo para el Alambre y para el Rodolfo de los capibaras al volante. Bendiciones, Alejandra Luna. ¿Quién la quiere? ¿Quién la quiere?

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0: Con este éxito de Britney Spears, te digo muy buenas tardes. Llegamos a la 1:07 p.m. Yo soy Alejandra Luna. Estamos en vivo en 92.7 Mix, 80s, 90s y más. Muchas gracias. Un abrazo a los Capibara, por supuesto, a todo ese grupo. Que tengan muchos viajes muy exitosos. También al pequeñito que me dijo: hola Ale, estoy disfrutando de un boli de chocolate bien rico. Ando saliendo de la escuela. Ay, mi chiquillo, qué bonito, pequeñito. ¿Cómo te llamas? ¿Cómo te llamas? Es que saben que a veces nos cuesta trabajo subir los audios de los niños, sí. Pero todo mi cariño para ellos. Y me dice que está disfrutando de un boli de chocolate. ¡Qué rico! Ahorita es el tema perfecto, un boli. Sí, yo también. Yo creo que el de chocolate también es de mis favoritos. Disfrútalo y disfruta también tus clases. Ya casi salen vacaciones, ¿no? Ya los pequeñitos ya casi están de vacaciones. Oigan, la unidad móvil en este momento está llegando por el área de La Lija. Así que si tú estás por ahí o alrededor, acércate a la unidad móvil. Ahí dicen grande Mix, es una camionetota azul. Y acércate porque tenemos muchos regalitos, entre ellas la calcomanía oficial. Y te vas a encontrar con Eric. Dice que hace mucho calor. Acérquense con toda la actitud para que se lleven muchas cosas. Soy Alejandra Luna y estamos en 92.7 Mix, 80s, 90s y más.
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0: Eso es algo de Metallica, Enter Sandman, aquí en 92.7 Mix, 80s, 90s y más. La 1:29 PM, yo soy Alejandra Luna. En esta recta final de mi programa, ya más tarde llega Eli Hernández y después Alex Rodríguez. Sí, soy un poco afónica, pero con toda la buena vibra de estar aquí con todos ustedes, trabajando. Pero ya estaré bien, ya estaré bien. Oigan, Evanescence provoca un incendio en pleno concierto. Y así resuelve la situación. El público ni siquiera se dio cuenta. Digamos que la pirotecnia de la banda acabó por incendiar una de las cortinas laterales del recinto. Pero ahorita te lo platico, acompáñame. Yo soy Alejandra Luna. Puedes escucharnos también descargando gratis la aplicación de iHeartRadio. Y por supuesto, conectadísimos todos aquí en 92.7 Mix, 80s, 90s y más. Oigan, a las 2 de la tarde, la hora de la comida, ¿qué vamos a comer? ¿Qué vamos a comer? Cuéntenmelo en la aplicación de iHeartRadio. Sigue escuchando 92.7 Mix, 80s, 90s y más.
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0: Eso es algo de Black Eyed Peas, lo que acabas de escuchar aquí en 92.7 Mix, 80s, 90s y más. Estamos a unos minutos de que den las 2 de la tarde. Soy Alejandra Luna, pero ya está por aquí, por estos pasillos, Eli Hernández, para que ustedes sigan disfrutando de mucha información y muy buena música. El pasado fin de semana, pues fue un tanto accidentado para Evanescence, y aunque por suerte la historia tuvo un final feliz, y es que durante su concierto, que fue el viernes 12 de junio, allá en Tampa, Florida, la pirotecnia de la banda provocó un pequeño incendio en el escenario, que por suerte fue sofocado rápidamente sin que pasara a mayores. Lo chistoso es que el público, como se estaba incendiando una de las cortinas, pues ellos aplaudían pensando que era parte del show, pensando que era parte de la pirotecnia, y toda la gente de Evanescence pues preocupados porque no era pirotecnia, no era parte del show, y sí se estaba incendiando el escenario. Lo bueno es que apagaron a tiempo todo y todo quedó en una pequeña anécdota, porque pues, la gente ahí se está incendiando. No, sí nos estamos quemando. Vámonos con más información, más música, 92.7 Mix, 80s, 90s y más. Soy Alejandra Luna, buenas tardes.
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0: Oigan, y les comento que la unidad móvil estuvo por allá en La Lija con Eric. Me imagino que va a estar unos minutitos más para que tú te acerques con él, tu calcomanía, unos regalitos. Así que ha de estar un par de minutitos de retirarse. Pero también en el horario de Eli Hernández, la ruta Mix va a estar por diferentes lugares de Puerto Vallarta. Ya Eli te irá diciendo por dónde se encuentra. Saluditos por allá y tú continúa escuchando 92.7 Mix, 80s, 90s. Y
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0: onda, Eli? ¿Qué?
1: Amiga, ¿qué rollo? ¿Qué show? ¿Qué show?
0: Oye, pues ya a gusto aquí en 92.7 Mix, 80s,
1: 90s
0: y más. ¿Ya estás puesta y dispuesta o qué onda?
1: Puestísima, aunque ofendida porque no me invitaste a las heladas que te echaste. Ya te escuché.
0: Ay, oye.
1: Ya
0: ahí
1: te
0: es.
1: Escuché y no invitaste.
0: No te invité de mi chocomil.
1: No me invitaste de ese chocomil, me lo perdí yo.
0: Oye, pero yo creo que ya esto de la garganta no es desde mi cumple, ya. Yo creo que es los cambios de temperatura, ¿no?
1: Ay. Es que sí, de repente hace calor, hace frío, el airecito acondicionado. Sí. Hay que cuidarnos y hay que hidratarnos.
0: Voy a pedir, jefe, incapacidad de 5 días necesito.
1: Ay, ¿qué? Hasta de 10, bueno, ya ni modo.
0: Ni modo, pues es que como, así como.
1: Así como.
0: Así como va. Oye, ya vámonos con una rolita, ¿no?
1: ¿Cuál? ¿Te late algo de Queen?
0: Sí, algo de... Va. Ya está. Quédense en donde
1: 92.7 mil
0: 80
1: 90.
0: Este aplausito me recuerda a caricaturas. Presenta. Nombre.
1: Mejor. Hasta mañana. ¡Ah!

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2: Welcome to the jungle, bienvenidos a 92.7 Mix, 80s, 90s y más. Te saludo también a través de la aplicación de iHeartRadio. Por acá, Elida Hernández contigo hasta las 6 de la tarde. Y más buena música, algo de jazz, Radiohead, Low Vega y muchos, muchos más de tus clásicos. Para arrancar con toda la energía, algo de Black Sabbath, esto se llama Paranoid. En 92.7 Mix, 80s, 90s y más y en iHeartRadio. Soy Elida Hernández contigo hasta las 6, bienvenidos. 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

0: es Atomic Kitten con I'll Be With You en 92.7 Mix, 80s, 90s y más, y desde radiodigital.mx. Yo soy Elida Hernández, contigo hasta las 6 de la tarde. Oigan, hoy viajamos hasta 1997 en el Reino Unido. ¿Qué estaba sucediendo un día como hoy? Bueno, el lanzamiento de Bittersweet Symphony, la obra cumbre de aquella banda británica The Verve, y que tenía una base, bueno, tiene, hipnótica, bastante bella. Ahorita vamos a platicar sobre esto y en el Versus de esta tarde. We're not gonna take it. The Twister Sisters se enfrenta a Daft Punk on One More Time. ¿A quién te gustaría escuchar al final de esta hora? Cuéntamelo en el Talkback de iHeartRadio. Yo soy Elida Hernández, contigo hasta las 6, aquí en 92.7 Mix, 80s, 90s y más. Bienvenidos.
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0: 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Soy Elida Hernández, contigo hasta las 6 en 92.7 Mix, 80s, 90s y más, y en iHeartRadio.
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2: Madonna y Sabrina Carpenter comparten el video musical de Bring Your Love. John Fogerty quiere que Timothée Chalamet lo interprete en película biográfica. Bonnie Tyler ya no está en coma, pero sigue delicada de salud y su gira de verano ha sido cancelada. Michael supera Bohemian Rhapsody y se convierte en la película biográfica musical más taquillera de todos los tiempos. Harrison Ford rechazó el personaje de Sam Neill en la película original de Jurassic Park. Está aprobada la fusión de Paramount y Warner Brothers por $111 mil millones de dólares.

0: Es Mambo Number 5 de Low Vega, sonando 92.7 Mix, 80s, 90s y más, y también desde radiodigital.mx. Yo soy Eli Hernández, estoy contigo hasta las 6 de la tarde. Oye, sigue votando por Twister Sister con We're Not Gonna Take It o Daft Punk con One More Time. ¿A quién quieres escuchar? Tú lo decides. Y estamos recordando Bittersweet Symphony. Ay, ¿me la pueden poner, por favor? Es que es un rolononón. Por supuesto, de The Verb, que fue lanzado un día como hoy, que aparte estuvo rodeado de varias polémicas con The Rolling Stones. Ajá, sí. Qué chulada de rola. Y es que detrás de esta belleza, pues sí, se esconde una de las batallas más amargas y más largas de la música, porque para armar esta sección de cuerdas que estamos escuchando, es un sampleo que utilizó Richard Ashcroft, el vocalista de The Verb, de una versión orquestal de una rola de The Rolling Stones. Y aunque tenían el permiso inicial, el manager de los Stones, Alan Klein, los demandó alegando que usaron más de lo acordado. ¡Oh, que la! Y bueno, el resultado, Richard Ashcroft y su banda se vieron obligados a ceder el 100% de las regalías y los derechos de esta rola, que aparece en películas, en series, en televisión. Bueno, durante más de 2 décadas, una de las canciones más exitosas de los 90s no le generó ni un solo centavo a sus verdaderos creadores. ¿Cómo te recuperas de eso? Bueno, ahorita te voy a platicar. Yo soy Eli Hernández, estoy contigo hasta las 6 en 92.7 Mix, 80s, 90s y más, y en iHeartRadio.
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0: 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Sí, porque uno platica con uno mismo, ¡claro! 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Muy bien. Ok, ya la tienes. 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

0: con Ordinary World en 92.7 Mix 80s, 90s y más. Y en iHeartRadio, yo soy Elida Hernández, contigo hasta las 6 de la tarde. Oigan, estamos hablando de tremendo rolononón. Sí, Bittersweet Symphony, que se lanzaba un día como hoy y les estaba contando de esta batalla que duró 2 décadas, caray. Esta demanda que interpuso el manager de The Rolling Stones por usar un sampleo de sus satánicas majestades en contra de Richard Ashcroft. Pero afortunadamente tuvo un final feliz lleno de justicia poética, porque en el 2019 Mick Jagger y Keith Richards decidieron devolver de forma voluntaria todos los derechos de la rola a Richard Ashcroft, eliminando sus propios nombres de los créditos de la composición. Y pues bueno, así es como ya pudo recuperar toda la marmaja, el barullo que le habían quitado. ¡Ay, qué bonito! Y esta rola, a casi 3 décadas ya de su lanzamiento, sigue sonando emotiva, fresca. ¿Te recuerda? Porque claro que salió en varias series, te decía, en películas también. Entonces, imagínate, pues sí, es un clásico de clásico, prueba de que hay rolas tan poderosas que sin importar contratos o tribunales, pues le pertenecen por completo al alma de la gente, ¿sí o no? Sí, sí, porque nosotros los volvemos clásico de clásicos. Por cierto, vamos a escuchar un voto que tenemos por acá. Hola, hola,
1: ¿qué tal,
0: hola?
1: Eli, buena tarde. Aquí escuchándote a través de Mix, y hoy votaremos obviamente por Twister Sister.
0: Twister Sister, me parece perfecto. Lo vamos a conocer al ganador o ganadora en unos minutos aquí en 92.7 Mix 80s, 90s y más, y en iHeartRadio.
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5: 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En 3, 2, 1, We're Not Gonna Take It, de Twisted Sister, en 92.7 Mix, 80s, 90s y más.

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3: Así es, ya son las 3 con un minuto. Sigo acompañándote a través de 92.7 Mix, 80s, 90s y más. Y en iHeartRadio, ahí te va más buena música, por supuesto. Algo de Roxette, Red Hot Chili Peppers, Six Men Under Richard y muchos, muchos, muchos más de tus clásicos. Vamos a estar hablando de un nacimiento musical de dos genios que terminaron separados, caray, irremediablemente. ¿Quiénes serán? Ahorita te lo cuento. Pero antes, Stevie Wonder, I Just Called to Say I Love You en 92.7 Mix, 80s, 90s y más. Soy Elida Hernández con...

0: Escuchamos a Big Mountain con Baby I Love Your Way, sonando 92.7 Mix, 80s, 90s y más, y desde radiodigital.mx. Soy Elida Hernández, contigo hasta las 6 de la tarde. Saludos a la Pulguita y a la señora Lau, que están escuchando desde Mix en su coche. Muchas, muchas gracias. Y que les cuento que un día como hoy, pero de hace 40 años, pues nace un disco que es una auténtica locura. Se lanzaba The Queen Is Dead, la obra cumbre de aquella banda británica de Smiths, y este álbum se convertiría de golpe en el plan original de todo el rock alternativo y el indie moderno. Olvídense de la música pretenciosa, no. Aquí lo que rifaba era un sonido de guitarras súper pegajosas con una vibra melancólica que te atrapaba porque te atrapaba. Ahorita vamos a seguir platicando de Morrissey y compañía, así que no te desconectes de 92.7 Mix, 80s, 90s y más, y en iHeartRadio. Soy Eli Hernández, contigo hasta las 6.
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0: escuchando a Sixpence None the Richer con Kiss Me en 92.7 Mix 80s, 90s y más. Y también desde radiodigital.mx, soy el líder Hernández, contigo hasta las 6 de la tarde. Estamos platicando de The Queen Is Dead, este álbum que fue el reflejo de la genialidad, pero también de la pésima relación entre sus dos creadores. Estoy hablando de Morrissey y, por supuesto, en el otro lado, Johnny Marr, el cerebro de la guitarra y el vocalista. Entonces, juntos lograron un equilibrio bastante milagroso, usando toda la frustración, todas las peleas que tenían en aquel momento con su disquera, para meterle pura actitud al disco. Y la verdad es que resultó en una alianza brillante, pero tan tóxica, tan desgastante, que terminó rompiendo a la banda de una forma definitiva apenas un año después de su lanzamiento. ¡Qué fuerte! Pero es que se sabe que tanto Morrissey, por un lado, que es el señor cancelaciones, tiene una actitud bastante, bastante difícil, y a lo mejor Johnny Marr dijo, ya basta, hasta aquí. Ahorita seguimos platicando, ya son las 3:30, soy Eli Hernández, contigo hasta las 6, en 92.7 Mix 80s, 90s y más.
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0: A Simple Plan con Perfect. ¡Qué gran rolononón! A través de 92.7 Mix, 80s, 90s y más. Y en iHeartRadio, yo soy Elida Hernández. Contigo hasta las 6 de la tarde. Y claro que estamos hablando de este gran impacto que tuvo The Queen is Dead. Por supuesto, de The Smiths, con este álbum que es tan indestructible. Y es que vienen varias joyitas y que a pesar de los ruegos de los fans durante décadas y de ofertas de dinero, ¿qué creen? Morrissey y Johnny Marr jamás se han vuelto a hablar. Sellando esa separación para siempre, pues queda este recuerdo que es bastante, bastante bueno y que, sin embargo, el mito que construyeron quedó blindado porque a 40 años de su salida, pues este álbum sigue siendo ese refugio perfecto para cualquiera que se sienta solo o que se sienta fuera de lugar. Y además es la prueba de que el rock más honesto no pasa de moda y de que a veces estas combinaciones que parecen entre agua y aceite, pues pueden salir algo maravilloso, ¿no? Totalmente. Yo soy Elida Hernández. Quédate porque en unos minutos arrancamos Mix en tu coche a través de 92.7 Mix 80s, 90s y más y en iHeartRadio.
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2: Así es, siendo las 4:10, arrancamos Mix en tu coche. Repórtate a través de la aplicación de iHeartRadio y en el Talkback. Yo soy... ¿Qué? Yo soy Eli Hernández, contigo hasta las 6 de la tarde. Oigan, viene más buena música, ¿eh? Algo de Rod Stewart, Maroon 5, también Berlin, Dead Purple y muchos, muchos más de tus clásicos. Ahí te va la pregunta, analízalo bien. Ya sé que vas manejando, ya sé que estás cansado de este día. Ay, sí, bien proyectada. No. Pero ahí te va, analízale bien. ¿Qué pequeña acción hace que sientas que tu día ya empezó bien? O sea, algo que con eso que tú hagas ya dices, ya, inicié con el pie derecho este día, te escucho en el Talkback de iHeartRadio. Por cierto, mi compañero Eric va con la unidad móvil hacia el parquecito del Caloso, así que ahí él los va a estar esperando, les va a dar un beso y un abrazo cuando ustedes lleguen, y claro que les va a poner la calca de Mix en su coche. Y mientras tanto, yo los motivo con esta rola de Robbie Williams, se llama Angels, en 92.7 Mix, 80s, 90s y más, y en iHeartRadio. Soy el líder Andes, contigo hasta las 6. Bienvenidos.

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0: Don't Take My Breath Away, sonando 92.7 Mix, 80s, 90s y más, y también desde radiodigital.mx. Yo soy Elida Hernández, estoy contigo hasta las 6 de la tarde. ¿Cómo estás? ¿Cómo va tu día? Ya las 4:32 y ya se nubló, ya se nubló con este clima que medio locochón, hace rato un calorón del diablo y ahorita, bueno, el calorón no termina. Esa es la cosa. Oigan, yo les estoy preguntando, a ver, ¿qué pequeña acción hace que sientas que tu día ya comenzó chido? Que todo va a estar bien. Te escucho. Hola, hola, hola.
1: Hola, hola, Eli. Escucho un mix en mi coche. Pues algo que me hace sentir que el día va bien.
0: Ajá.
1: Es saludar a las personas que me encuentro.
0: Oye,
1: en
0: sí.
1: El camino al trabajo. Eso
0: totalmente.
1: Me hace sentir bien.
0: Totalmente.
1: Bye.
0: Tender la cama, fíjense que a mí es una de las cosas que me hace sentir bien. Como que ya, una vez hecho eso y haber tomado un cafecito, ya comenzó el día de una buena manera. Deep Purple con Smoke on the Water en 92.7 Mix, 80s, 90s y más. Soy Elida Hernández, muy buena vibra.

Eli, escuchando Mix Mix Mix de Sayhawk Radio, y un pequeño detalle que hago pues cuando empiezo el día para que mi día sea mejor, pues yo creo que es tender mi cama o lavar los trastes del desayuno.

0: It's Smash Mouth con I'm a Believer en 92.7 Mix, 80s, 90s y más. Y desde iHeartRadio, yo soy el líder Hernández. Estoy contigo hasta las 6 de la tarde. A ver, ¿qué pequeña acción sientes que hace de tu día algo padre, algo lindo? Que dices, ya hice esto, ya puedo continuar, sé que será un gran día. A ver, te escucho en iHeartRadio. Hola, hola, hola.
1: Hola, aquí continúo escuchándote a través de Mix. Y una cosa que hace que el día sea chido es levantarme y agradecer que puedo abrir los ojos y ver un nuevo día.
0: Muy bien, me parece perfecto. ¿Qué otra cosa? A ver, te escucho en iHeartRadio de Rolling Stones con I Can Get No Satisfaction en 92.7 Mix, 80s, 90s y más. Soy el líder Hernández, contigo hasta las 6.

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5: Hola, Eli, escuchando Mix en mi coche y la pequeña acción que hace que mi día tenga sentido es un cafecito o un frappé con este calorón.

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2: Ya a las 5 con un minuto, sigo acompañándote a través de 92.7 Mix, 80s, 90s y más, y en iHeartRadio. 5 con 1, yo soy Elida Hernández, contigo hasta las 6 y con más buena música de R.E.M., Bee Gees, Ace of Base y más. Hay chismecito y mi compañero Eric con la unidad móvil de Mix se encuentra en el Estadio Municipal Agustín Flores Contreras. I Want to Break Free es The Queen en Mix.

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2: A pocos días de que se publique el álbum, ahorita te lo voy a contar todito, y además viene la palabra. Si no tienes la palabra para la pantalla, bueno, quédate porque en cualquier momento te la vuelvo a recordar a través de 92.7 Mix 80s, 90s y más, y en iHeart Radio. Soy Elida Hernández, contigo hasta las 6.
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2: Madonna y Sabrina Carpenter comparten el video musical de Bring Your Love. John Fogerty quiere que Timothée Chalamet lo interprete en película biográfica. Bonnie Tyler ya no está en coma, pero sigue delicada de salud y su gira de verano ha sido cancelada. Michael supera Bohemian Rhapsody y se convierte en la película biográfica musical más taquillera de todos los tiempos. Harrison Ford rechazó el personaje de Sam Neill en la película original de Jurassic Park. Está aprobada la fusión de Paramount y Warner Brothers por $111 mil millones de dólares.

0: Escuchando a Ace of Base con Don't Turn Around, sonando en 92.7 Mix, 80s, 90s y más, y desde radiodigital.mx, soy Eli Hernández, contigo hasta las 6 de la tarde. Te estaba platicando de Madonna y es que, pues ya estrenó un videoclip llamado Bring Your Love junto a Sabrina Carpenter. Recordemos que su álbum llega el próximo 3 de julio y pues es una nueva muestra de la propuesta sonora y visual que va a marcar esta etapa de la carrera de la reina del pop. Así que bueno, emocionadísimos. A lo largo del video, ambas reinonas aparecen rodeadas de bailarines y desarrollan una serie de secuencias inspirada en la cultura club. Entonces, pues imagínate, en estas escenas se refuerzan el concepto que Madonna ha impulsado para esta nueva producción. Y uno de los momentos también más comentados del video es que aparece Julia Garner, quien participa brevemente luciendo un estilo inspirado en la imagen de Madonna durante la década de los 80s. Así que bueno, anda de estreno, anda celebrando y claro que yo te iré contando todas las novedades que sucedan con respecto a la reina del pop. Soy Elida Hernández, contigo hasta las 6 en 92.7 Mix, 80s, 90s y más, y en iHeartRadio.
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0: 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Y es que cada vez se acerca más el momento en el que ya te podrás llevar esa pantalla para que no te pierdas ni un solo gol de esta justa mundialista. Y por eso, bueno, córrele por la pluma, córrele, anótale, ahí te va. La palabra de hoy, 16 de junio, es las. ¿Listo? Muy bien, perfecto, perfectísimo. El 19 de junio, acuérdate que es cuando vas a mandar, cuando lo indiquemos, la frase completa en el talkback de iHeartRadio. ¿Por qué? Porque te vas a poder llevar así una super pantalla, así que imagínate. No, qué felicidad, mucha suerte, mucho éxito. 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

0: es Kelly Clarkson con Because of You en 92.7 Mix 80s, 90s y más. Y desde radiodigital.mx, soy Elida Hernández contigo hasta las 6 de la tarde. Oigan, les estaba platicando de Madonna, que sí. Bueno, tenemos nuevo video, Bring Your Love, junto a Sabrina Carpenter. La verdad es que nos emociona bastante. Y pues la verdad es que cada vez se acerca más la fecha de estreno de este álbum y nos emociona mucho, mucho, porque combina distintas generaciones del pop en una propuesta que vuelve a poner la pista de baile en el centro de la experiencia musical. Así que bueno, ya faltan pocos días para conocer el álbum completo. Yo me tengo que despedir, pero recuerda, sé la energía que deseas atraer y sigue disfrutando de 92.7 Mix 80s, 90s y más en iHeartRadio. Soy Elida Hernández, contigo de 2 a 6 de la tarde en redes sociales, arroba Elida Hernández con doble Z al final y arroba MixMX oficial. Adiós.
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3: Argelia. Un partido más para Katia Itzel García será su tercer encuentro. Fue designada como cuarta árbitra para el Estados Unidos contra Australia el próximo viernes. Con el par de anotaciones ante Senegal, Kylian Mbappé llegó a 14 goles en la Copa y supera a Lionel Messi, que suma 13 tantos. Este miércoles concluye la primera jornada en el Grupo K, el debut de Portugal con Cristiano ante el Congo y en el Estadio Ciudad de México, Colombia contra Uzbekistán. En el Grupo L, Inglaterra contra Croacia y Ghana contra Panamá. Aquí comenzamos Espacio 20. 2026.
4: ¿Qué tal, amigos? ¿Cómo están? Muy buenas tardes. Sean bienvenidos a Espacio 2026 con mucha información. Ya nuestro día número 16 de este programa y estaremos hasta el próximo 19 de julio. Hoy entró en acción el subcampeón del mundo. Le costó trabajo, pero al final consigue un buen triunfo y con dos goles de Kylian Mbappé vencen a Senegal. Y en poco menos de una hora entrará en acción el campeón del mundo Argentina con Leo Messi allá en Kansas enfrentando a Argelia. También tuvo actividad Erling Haaland con Noruega. Mañana también será el debut de Cristiano Ronaldo y Portugal, uno de los grandes favoritos y uno de los atractivos de este torneo. Y también estaremos platicando de la selección mexicana. Ya viaja a Guadalajara para su juego de este jueves frente a Corea del Sur, donde tratará ya de asegurar el boleto a los 16avos de final. Hablaremos de arbitraje. Ayer César Ramos Palazuelos fue el juez central del juego entre Irán y Nueva Zelanda, que terminó empatado a dos goles, y mucha, pero mucha información más. Les doy la bienvenida a nombre de Lalo Cortés en la producción, de Emanuel, ¿qué más? Emanuel González ahora está en los controles. No está Francisco Javier Caballero, está en las merecidas vacaciones. Por él, digo, no sé si sean merecidas, pero bueno. Y aquí en cabina saludo con mucho gusto a Alex Cervantes. Alex, ¿cómo estás? Buenas tardes. Te noto contento, no sé si porque mañana ya debuta tu Cristi. ¿Cómo estás? Buenas tardes.
5: Contento, efectivamente contento, Memo, amigos de Espacio 2026. Un abrazo, bienvenidos. Ahorita que van saliendo de la oficina con el tráfico intenso en esta Ciudad de México, quédense con nosotros porque tenemos un programa muy atractivo, interesante, con mucha información, como ya lo adelantaba Memo García. Y sobre todo, sí, Memo, la verdad me emociona porque hoy ya entró en acción Francia. Le costó trabajo, pero se muestra bien. Seria candidata al título con el par de anotaciones de Kylian Mbappé. Hoy Argentina ya lo hará un poquito más